0: Muy, pero muy buenas noches. Aquí arrancamos. Bienvenidos a La Jungla por la 100.3 FM Fénix. Acá estamos, volvimos después de un viernes ausentados acá. Buenas noches, Caro, ¿cómo va?
1: Buenas noches, muy bien, ¿cómo están?
0: Acá estamos. Reptiles, buenas noches, reptiles.
2: Buenas noches.
0: ¿Todo bien?
3: Bien, bien, todo tranquilo.
0: Excelente, bueno.
3: Gracias primero por la invitación y por estar acá en el programa, un placer.
0: Excelente, acá primero vamos a conocernos. Lo tengo acá al lado mío, es el que pone la cara, digamos, y pone la voz.
3: El frontman.
0: Claro, el frontman. Juan, ahora presentame, Juan, o que se presenten los chicos.
2: Bueno, Lautaro,
4: ¿sí? Guitarrista de la banda.
0: ¿Primero, segundo o único?
2: Único.
0: El único.
2: Sí.
0: El único.
2: Only one. Sí. Carlos González, baterista.
0: Batero.
2: Y Martín Facio, bajista.
0: Bajista. Bajista, sí. Martín.
2: Yo soy cantante y tecladista.
0: Charlie.
2: Lautaro y Juan. Lautaro,
0: yo puedo hacer un quilombo.
1: Igual te vas a olvidar.
0: Me voy a olvidar.
1: Y yo también. Voy a hacer lo posible por recordarlo.
0: A mí me suena Charlie por García.
3: Me encanta. Carlitos Guatios. Charlie Watts.
0: Otro ejemplo. Porque Charlie Watts lo tenemos por ese. Bueno, reptiles. ¿Por qué reptiles? El nombre. A ver, Juan, vos no sé quién es el que le puso el nombre.
5: Puede hablar, Juancito, también.
2: Fue una canción que la primera vez que tocamos, en realidad la primera vez que tocamos con Carlos y con Martín, Lautaro entró más tarde al grupo, pero ya es parte fundamental del grupo, ¿no es cierto? Pero la primera vez que tocamos con Martín nos juntamos un tiempo primero y después Martín trajo a Carlos y en un asado, Carlos con un cajón de verdulería, una guitarra, hicimos unos temas. Y después cuando nos juntamos con batería, para tocar, tocamos varios temas y el primero fue el tema que se llama Reptiles, entonces decidimos poner el nombre de la banda por ese tema.
0: ¿Los escribís vos o los escriben entre todos?
2: También los arreglos entre todos y se comparten, por ahí me dan ideas y es como un trabajo de grupo, ¿no?
0: Son todos partes
3: principalmente y le damos forma a una idea, algo que viene de una zapada, algo que traigo yo, poner una base que traigo yo, una base que trae Lauta. O un tema que ya está armado de Juan y lo desarmamos, lo volvemos a armar. Es bastante. Salen las cosas,
0: ¿viste? Es democrático, digamos, aparte de los
3: otros. Sí, no hay drama.
2: Más que democrático, es como medio místico ya, ¿viste? Sí.
1: Es un delirio místico.
2: Es energía, no es política.
1: Claro.
0: Chicos, ¿qué antigüedad tiene la banda?
1: Bien. ¿Cuánto? ¿Y de dónde son?
2: Y de varios, de zona de Villa de Lina.
0: ¿Material editado tienen?
2: Tenemos un disco y ahora estamos laburando el segundo disco.
0: Trajeron material para compartir.
2: Sí.
0: Y también trajeron instrumentos para tocar en vivo.
2: También.
3: Sí, para zampar un ratito.
0: Por favor. Cagaron, sí, así de corta.
2: Lo vamos a hacer.
0: Les quería preguntar, Carlos, ¿les quería hacer una pregunta a vos a los señores?
1: No, me agarrás desprevenida. Yo esperando que vos preguntes y yo comentando atrás, pero me venís con este. Claro, o sea.
0: Te dejé mal.
1: Es una locura lo que me pasó.
0: Bueno.
2: Carlos Bravo, ay, Bravo.
1: Ah, ¿viste?
0: No, es la que mantiene. La primera vez en 5 años de programa que hay una dama en el programa. Decidimos este año incluir una dama.
5: Un aplauso para eso.
0: Le dimos el toque femenino al programa. Vino bien, aparte entró excelente la señora.
3: Perfecto.
0: Presentaciones de la banda, ¿cuándo?
2: Ahora estamos el 13, tenemos una fecha, está por confirmar. Y nada, estamos buscando fechas también. Pasa que el año pasado tuvimos como una pequeña crisis matrimonial de la banda. No llegó al divorcio, pero fue una separación fea.
0: Durmieron en casa.
1: Se tomaron un tiempo.
2: Claro.
1: Se tomaron
2: en casas separadas.
0: Claro.
1: Ey, pero se tomaron un tiempo y volvieron.
2: No, y volvimos con todo.
0: Es porque el amor está entonces.
1: Claro, porque si no el tiempo es.
0: Claro. No, después la ves pasando con tiempo.
1: Si sabremos la del tiempo.
3: Por eso era necesario.
0: Claro, la ves pasando con tiempo por la calle. Ese es el famoso tiempo que querías.
2: Y el tiempo trae maduración de las personas, de la música. De los vinos, de todo, ¿no?
1: Claro.
3: El tiempo está de mi lado, hijo de los
0: Rodríguez. Pero bueno, no vamos a entrar en el conflicto, porque ya pasó. No.
1: Ay, a mí me reinteresaba entrar en el conflicto, pero bueno.
0: Me gusta chumerío. ¿Querés picarla? ¿Quién fue el que armó el
1: quilombo? Alguien lo tiene que decir. A vos también te gusta y lo tengo que decir. Yo lo digo.
0: Limpiaron a uno.
3: El quilombo fue en un
2: auto. No importa,
3: nosotros tres. Después no importa.
0: No, pero acá dice que limpiaron a uno.
1: Sí.
2: No.
3: Se limpió solo.
0: Ah, era un chico.
2: O sea, ahora estamos nosotros. 4 son...

0: Nosotros cuatro, y la verdad que estamos muy contentos. Y es como un nuevo comienzo también.
1: Muy bien, el renacimiento.
2: Es como que había un reptil, un lagarto que le dieron salida.
3: Sí, sí.
1: Fue cartera, fue cartera.
2: Cocodrilo sos cartera, le
0: dijeron. Igual reptiles tuvo varios integrantes que pasaron, que van en el camino también.
2: ¿Vos sos el fundador de la banda?
0: Somos fundadores con Martín y con Carlos, los tres.
2: Ah, los tres.
0: Claro.
1: En el asado ese.
0: Y Lautaro, desde que llegó, Lautaro por suerte nos acompaña y ya es un reptil más. Ya es la línea fundadora, claramente, también.
1: Ah, Lautaro está hace como 7 años.
2: No, ya está.
1: Lautaro ya está. Es estable.
2: Pero, ¿para cuánto años tiene Lautaro?
4: 34.
2: Ah, no, parece más joven.
1: Sí, parece más joven.
2: Sí, parece más joven. Bien, es como que vuelve a bajar el promedio de edad.
1: Qué bendición de Dios, qué bendición de Dios.
2: ¿Vos qué edad tenés?
3: Yo 46.
2: Ah, bien, no tiene canas.
1: Contemporáneos.
2: ¿Será el carmelazo? Confesá.
0: No, ni idea.
1: Yo nací con ojeras y tengo canas también.
5: Yo hablo español,
3: De beber a ojeroso y bueno.
2: Pero no tenés canas, hermano.
3: No, no tengo.
2: A los 46 yo estaba, ya estaba como ahora. ¿Vos cuánto tenés?
5: Sí, bueno. 50, sí.
2: Bien, bueno.
5: Hijo de la banda.
1: No, bueno.
2: No, pará.
5: Yo hablo por mí,
3: ¿sí? Ah, vos, niño, en realidad.
2: ¿Vos, Juan?
0: 44.
2: Ah, bien, bueno.
1: Están todos
2: ahí. Es de más propiedad.
5: Un zapique.
2: Sí, está bien. La experiencia ya, y después, bueno, los chicos sumando, está bien.
5: Gracias por la experiencia,
1: mi hermano. Porque te conviene.
3: Bueno, no, maestro, no.
1: Le conviene decir que los 50 es la experiencia.
5: Mirá como es la misma edad con el conductor, o sea.
2: Olvídate.
1: Claro. Hay una vibra ahí.
2: Tenemos. El lunes cumplo 50 yo, este lunes.
5: Monster,
2: bienvenido al club de los 50. No olvidate. Pero,
5: es bueno. Raro, pero no. Se logra.
2: Yo tengo una teoría que no la voy a decir al aire. Después te digo cuando pongamos el
5: micrófono. Dale, tomamos un café cuando quieras.
1: Ay, me pierdo de todo. Me pierdo el chisme, me pierdo la teoría. Chicos, tírenme un centro.
2: Después te la cuento vos la teoría.
1: Seguro ya la sé.
2: Bueno, para que vean que yo soy el viejo, acá faltan 5 chicos de 22 años. Que son los integrantes de Bienvenido a la Jungla, son 2 hijos míos.
5: Okay.
0: Ah, perfecto.
2: Y 3 amigos de ellos.
5: Ahí va. Y también están armando todo ahí.
2: Que ahora están laburando, otro salió tarde de laburo, otro está estudiando, que ahora seguramente después viene.
3: Y columnean cosas, tienen.
2: Exacto.
3: Bien.
5: Qué bueno.
2: Arrancaron cuando tenían 15, el más chico que es Facu tenía 15. 14 tenía.
5: Y era 22 ya.
2: Ahora tiene 19 y Luciano tiene 22, que vamos a estar en un rato bien. Mirá. Pero son amigos de ellos y.
5: Perfecto.
2: El programa sale, el choque generacional está buenísimo.
5: Sí. Vinimos a poner la energía de la música y
3: no sabía que estaba acá en el Media Legua. La radio no sabía que estaba acá en el teatro.
2: No, nosotros nos enteramos el día que vinimos a cerrar acá.
3: Claro, bueno,
1: sobre todo nos enteramos el día que fuimos al baño.
5: Mucho arte.
1: Porque
5: mucho arte.
1: Hay que mandarle, ¿eh?
5: Hay que ir a...
1: Tené paciencia.
2: Te tenés que pedir un Uber para ir al baño.
3: Sí,
2: pero
3: sí,
2: bueno.
3: Sí, pregunté antes de entrar para ir al baño y me mandó bajar escalera a la izquierda.
1: Sí, ahí dijiste, bueno, no, vamos a arrancar.
2: Lo bueno es que te cruzás un buffet por el camino.
3: Sí, no, me quería matar, había un olor a la comida.
1: ¿Viste? El estofado eterno es. Vos llegás y hay un estofado en curso, siempre.
2: Abre el apetito acá.
1: No sé si de mentir, me parece que soy un Zafirus.
0: Zafirus estofado.
1: Claro.
2: Bueno, Juancho, ¿qué querés hacer? ¿Quieren tocar en vivo o querés presentar un tema?
0: No, pongamos un tema y después tocamos al final, me parece.
2: ¿Le dijiste a Sergio cuál es?
0: Sergio, el abismo, por favor.
2: Lo presenta Juan. Reptiles
0: suena. El abismo.

0: Y ahí pasaba Reptiles haciendo El Abismo. Vía de comunicación 117-362-4856. Que los chicos que hay para en su estado, seguramente Juan, a través de YouTube, que es ¿cómo es, Caro?
1: Bueno, FM Fénix, canal alternativo.
0: Ahí está, ver en vivo a todos. Ahí estamos transmitiendo en vivo. Está la transmisión.
2: Buenísimo.
0: Estamos bien. En Full HD, nada, no, mentira. Allá arriba también se pueden
1: estamos.
0: Ver. En todos lados. Van a poder. Después, vamos, el programa queda grabado después en YouTube. Lo pueden descargar.
1: Perfecto. Sí, lo sube casi inmediatamente cuando termina a las 23:05, creo que ya está.
0: 23:05 ya está subido el programa.
2: Bien ahí.
0: Lo pueden cortar, pueden poner lo que ustedes quieran.
3: Bueno, gracias.
0: Sí, corten y etiqueten.
4: Una edición.
3: Claro. Obvio.
0: Ahí nomás, vos sos el que maneja el Instagram.
3: Claro.
0: Sí, ahí está. Al toque, me etiquetó 40 veces. ¿Cómo tardó en pasar el video? Le rompí los huevos todo el mes.
3: Es difícil hacer video de promoción.
1: Era una cadena de rotura de huevos. Yo le rompí los huevos a él, le rompí los huevos a él y así se.
3: Son difíciles.
4: ¿Tardó mucho?
1: Parece que tardó mucho.
0: El miércoles, 21 horas, me mandó el video. Le digo, Juan.
3: Son videos difíciles.
0: No, hace un mega hablé con él.
1: Bueno, pero convengamos que el video me dio una paja. Hola, soy.
3: Claro. Es incómodo.
1: La puta madre. Si viste, no puede ser.
0: Tampoco hiciste un largometraje. 8 segundos del video.
1: Hola, es por esto que te digo. Claro. Tiro toda la data rápido. Chao, me saqué
0: el suelo. Soy Juan, cantante de Reptiles. Voy a estar el viernes. Listo.
1: Chao.
0: No, no, no, yo a mí me mandan el video de los artistas, yo así como lo agarro.
1: No, después te descansa en vivo. No, ahí en el video. Por WhatsApp al pedo, escúchame, es acá.
3: Por WhatsApp no tiene sentido.
1: Nos guardamos todo para acá el vivo, ¿entendés?
4: Claro, no me parece.
0: No, claro, había que.
4: Vale, boludo, cómo no.
0: Pero. Y sabés que lo más triste es que acá tengo el cuestionario de la jungla. Que
4: la puta madre.
0: Antes de irse.
4: Por suerte va a hablar Juan.
1: No, es una pregunta y cada uno tiene que responderla.
0: No se va a salvar ninguno.
5: Paso.
2: No hay problema, dale.
0: Pasa palabra, no pasa nada.
1: Charlie se la banca, hijo.
0: Escuchame, sin montón.
1: Claro.
4: Qué experiencia.
1: Es eso, es
0: plata
1: eso.
0: Y miedo no tenemos en el pedo, ni a gancho.
2: Nunca.
0: Bueno, ¿qué van a tocar en vivo? A ver.
3: En vivo vamos a tocar tres temas, si se puede.
0: Tenemos,
1: pero por supuesto.
3: Bueno, pero yo lo dejaría para el final, me parece, ¿no? ¿Cómo, ¿Qué pensás vos?
0: ¿Hacemos
3: una hora?
0: Sí.
4: ¿Es cierto eso?
0: No, es verdad.
1: Sí, por supuesto que sí.
2: Después de viaje, toquemos.
3: Hagamos un tema y.
4: Dale,
3: vamos. Dale, ¿cuál hacemos primero?
4: ¿Se afinó eso?
3: Sí,
0: afinó eso. Acá los muchachos están preparando para hacer un unplugged.
2: Voy a robar la guitarra. Por eso, la próxima.
0: Pero, a ver, como bajista, yo toco la guitarra y toco de oído.
4: Sí.
0: Yo no tengo oído ni para tocar el timbre. ¿Es lo mismo tocar la guitarra que el bajo? No.
4: No, pero yo toco la guitarra antes que el bajo. Pero siempre fui más de chopear, ¿viste? Un ritmo, o sea, hacer una canción y no soy virtuoso.
0: Claro, tirando escala a los jardines.
4: No, soy rústico, pero.
0: ¿Tenés oído? ¿Aprendiste música o tocas de oído?
4: Soy autodidacta. Me está mirando.
0: Farsante, entre comillas, ¿no?
4: No, soy un enfermo porque con cualquier cosa que agarro, le meto.

0: esto para adelante y le meto horas, ¿entendés? Entonces uno se aprende de esa manera.
1: Y la, ¿no?, pasión.
0: Sentando el culo, por decirlo.
2: Dándole así. Tiempo, sí. Dedicándole.
0: Loco, es así. Es que hacer. ¿Viste? Sentar el orto. ¿Querés aprender a tocar? Sentate y toca. No es que ahora la universidad está ok, bárbaro, yo no tuve tiempo para hacerlo ni...
2: Pero eso también es tiempo dedicado, de cualquier manera.
0: Ya sé, pero bueno,
2: es también
0: hice otra cosa también.
1: ¿A qué se dedican particularmente cada uno?
3: Yo trabajo en un colegio.
1: ¿Y sos maestro?
3: No. Profesor, la verdad.
2: Soy docente.
3: No, trabajo con el tema de maestranza departamental.
1: Ok, mantenimiento del colegio,
3: digamos. Ah, exactamente. Sí, sí, sí.
1: El portero, sos Efraín, digamos.
3: No, contratista.
1: ¿A qué te dedicas vos, Lauta?
4: Pintura, jardinería, lo que salga.
5: Está bien, todos sobre ellos.
2: Ah, mira. Claro,
1: vos, Juan.
2: Somos todos.
1: ¿Vos, Charlie?
5: Yo me dedico con Juan, me dedico a todo. Por el rubro, con él.
1: Está bien, sí, eso es amplio.
5: Estamos en Argentina, claro.
0: Martín.
5: Si te olvidaste el nombre.
1: No, Martín.
0: Yo soy artista plástico.
1: ¿Y a qué te dedicas particularmente como...?
0: Y soy pintor y, bueno, y sí, un poco también hago obras en 3D, viste, como algo más con volumen y cosas.
1: ¿Y laburás y las vendés?
0: Cuesta, pero bueno, voy por eso. Estoy hace 6 años con eso y meto.
1: Ok. Sí. Y aparte con la música.
0: Exactamente.
1: Bien. La rama del arte para todo en su esplendor.
0: Sí. Y no puedo hacer otra cosa.
1: Sí, se puede.
0: Ya van a caer, ¿no? Ya lo hice.
3: No se puede hacer otra cosa.
2: No quiere poder.
0: No, ya lo hice. Yo estudié imagen y sonido en la UBA y laburé 15 años en cine. Y me.
1: ¿Haciendo qué en cine?
0: Y yo era asistente de dirección. Primero fui runner, ayudante.
2: Fue escalando.
0: Después asistente. Y laburé en un circuito de productora durante 15 años. Yo tengo un hijo de 20.
1: ¿Cine publicitario o cine...?
0: Cine publicitario y cine. Las dos cosas.
1: Ok. ¿Acá en la zona?
0: En Palermo. Pero sí. El circuito era las productoras de por allá.
2: Te limó la cabeza. Quedaste limado.
0: Laburás 20 horas por día.
2: Claro.
1: Euro, Ogilvy.
0: Awards. Sí. La AA. Con Agusha y Arnal.
1: Sí.
0: Bueno, en fin.
1: Bueno, después te digo por qué fuera ahí.
2: Después te digo por qué.
0: Armando vos, Esteban Sapir y todos esos directores.
1: Bueno,
5: quedamos para la música. ¿Verdad?
1: Pero qué lástima no seguiste con el tema de la dirección. No te gusta.
2: No, quemó la cabeza.
1: Qué razón me iba a dar.
0: No, vi mucha chupada de orto, no me gusta.
2: Ah, no cuente conmigo.
3: Ah, no, justamente.
2: No sé, yo todo, viste, todo tiene que ver con todo.
3: La panelista es tremenda.
0: No,
2: un humor, una despierta, una brillante.
1: Olvídate, ¿por qué te pensás que está acá?
5: Soy el Jorge Corona.
0: Bueno, vamos a hablar algo.
1: Bueno, vamos. Decime cómo se llama.
3: ¿Qué hacemos?
4: Allá afuera.
1: Suena en vivo acá, en Bienvenidos a la Jungla, en la 100.3, Reptiles. Mientras se traga el gargajo, Juan, suena allá afuera.

0: Gracias.
1: Reptiles allá afuera,
2: De ese formato que siempre tocamos, o sea, nosotros tocamos con instrumentos y al palo. Esto es como muy.
1: Super unplugged, esto como en la playa.
0: Super unplugged.
3: Es la verdadera mística, acá está la mística.
4: Sí, sí, sí.
1: Acá le damos la bienvenida al Guasón. Sí.
4: Este es
2: el Joker.
3: No, es amigo de los chicos.
5: Yo soy amigo mío, no soy hijo de JJ.
4: ¿De JJ?
5: Pero bueno, muchas gracias por la bienvenida, chicos.
6: ¿Qué haces, Guasón?
5: No iba a venir en realidad.
3: Hola, Santi.
5: Cero. Pero bueno, llegué al final.
3: Vino de últimas. Dijo, bueno, vamos con los viejos.
1: El mensaje que yo tenía era que no venías, que tenías que hacer horas extras no remuneradas, que no sé qué significa, pero bueno.
3: Bueno.
0: Trabajo precarizado.
1: Sí. ¿Qué pasó? ¿Se te cayó?
5: No, las tuve que hacer igual, pero las hice a la mañana en realidad.
1: Ah.
5: Entré a las 11 cuando tenía que entrar a la 1.
0: Ah, bien.
5: Hice 2 horas de más y bueno, me estoy quemado. Vengo de laburar 10 horas, por eso. No iba a venir.
2: Tipo responsable.
5: Bueno, el tren no llegaba a San Fernando, en realidad a Carupá y yo.
3: Ay, lo tengo.

0: Más. Tengo un asunto, Santi, que tengo que hablar con vos, y es que tengo mensajes abajo y no los puedo ver. Los vi en un momento y me desaparecieron. No sé. No, no, es de gesto. Es que no sé cómo usar. Acá abajo había más. Había una chica.
1: Falta los platillos, ¿eh?
2: Ahí va.
3: A ver, Guasón, está ahí chequeando los... Pues había saludos, ¿eh?
0: Sí, sí, había. Acá veo uno, pero vi otro abajo. Empecé
4: explota
0: a leerlo
4: las líneas,
0: y me desapareció.
5: Mierda.
0: Bueno, después lo vemos, si no, cuando...
1: Ahora deberían salir.
3: Ah, un monstruo, no, Guasón.
2: Guasón. Buen apodo.
0: Bueno, voy a leer el que tengo.
3: A ver, léelo.
0: Voy a leer el que tengo, que es de Pablo Freda, que dice Aguante Reptiles.
4: Vamos, gracias, Pablo.
3: ¿Lo conocen?
4: No, no.
3: Ah, bueno. Eso es buenísimo.
5: Conocemos mucho a Pablo, pero capaz que.
4: Pablito, me gustaría conocerte. ¿Estás ahí?
5: Yo lo pensé,
0: ¿no? Bueno, tenemos uno. Ah, tenemos uno que es para nosotros.
3: A ver.
0: Hay otro más. Bueno, nos llaman.
2: Llega el mensaje.
0: Ay, nos llama.
2: Explotada la línea.
3: ¿Quién llama?
0: No sé. Ya te digo. Martín.
4: Él es Martín.
3: ¿Lo conocen?
5: Ah, no sé. Se la
0: saludó. Ay, lo atendemos.
3: Atendemos
0: a Martín. A ver. Hola, Martín.
5: Ah, qué genio.
0: Vamos. Estás en vivo, Martín.
3: Hola, Martín. ¿Cómo te va? Estás en vivo. Bienvenidos a la jungla. ¿Cómo te va?
6: ¿Mensaje para reptiles?
3: Sí, decime.
6: Hola.
3: Te escucho.
6: Sí, para los reptiles.
3: Sí.
6: ¿Mensaje para los reptiles?
4: Se escucha, sí, por favor, Martín.
7: Seguí, seguí, Marto. Seguí que se escucha.
3: A ver, boludo, pero no se escucha.
0: Igual se escucha. Así, así. Salí, así salí.
3: Ahí, a ver,
2: ahora sí.
0: Te escuchamos, Martín.
6: Un abrazo acá para mis amigos reptiles de parte de Martín. Más saludos a Leandro Sirio. Esta banda hermosa, con mucho talento. Siendo amigos, les deseo lo mejor. Vamos, aguante todo.
7: Gracias, Marto. Saludos ahí para la banda. Fieles seguidores de reptiles.
4: Gracias, Martín.
7: Abrazo grande, Marto.
5: Gracias, Martín.
0: Gracias, Martín. No, no lo dudo.
5: No, no.
0: El tipo dijo, así, ah, pum, te llamé.
2: Te voy a llamar,
0: ¿eh? ¿Sabes qué hago, querida? ¿Sabes qué hago, querida? Te llamo.
3: Hacé como Martín y comunicate.
0: Hacé como Martín y llamanos.
3: 3-2.
0: ¿Cómo es? 48-50.
3: Ahí está.
4: Un buen momento.
3: Acá tenés el mensaje que ibas a traer, no sé quién es.
0: Bueno, tenemos un mensaje de Cami, de Anfisbena, que la amamos, los amamos a todos. Hola, amigos de Bienvenidos a la Jungla, les queríamos mandar un saludo a todos de parte de Anfisbena. Gracias por invitarnos, buen fin de a todos y nos vemos pronto, hermosos. Los queremos.
3: Un
0: gracias.
3: Beso para Anfisbena, una
0: besos
3: banda.
0: A todos.
3: Chicos, 17 años tienen todos los integrantes.
7: Saludos cordiales.
3: Vinieron acá, hacen, ¿cómo se llamaba? Hardcore, no.
0: Ay, yo.
3: Metalcore.
7: Metalcore.
4: Pesuti.
0: No, no.
3: 17 años tienen los tres.
7: Me encanta.
3: Los cuatro, son cuatro.
7: Me encanta.
3: No.
0: Terrible.
3: Claro. Son tres chicas y un flaco, el cantante.
0: No, dos chicos. Dos chicos y dos chicas.
3: Dos y dos.
7: Vamos, buena parte de la mixtura ahí.
3: No.
0: Bueno. Sí, muy bien.
3: Y la rompe.
7: Tiene 17 años, hoy por hoy haga rock and roll o hard rock o cosas de épocas. Viejas, es muy lucroso porque hoy.
0: Totalmente.
7: Generalmente se dedican a otro estilo de música.
3: El cantante Lucas se llama.
0: Ay, ¿cómo retuviste?
3: ¿Me viste?
0: Es alarmante esto. Esto es alarmante, chicos.
7: Laura Ufal. Laura Ufal.
3: Mirá, Lucas, Cami, Siena y More.
5: Espero que la próxima te acuerde de nosotros.
3: Juan, Lauta, Charlie y Martín.
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2: Fosfobita.
0: Claro.
3: Sí, claro, fosfobita, pleno.
0: Estás haciendo crucigramas, algo. Dale, estás haciendo crucigramas.
3: Sopa de letras.
7: Están dando los 50.
0: Claro, dijo, acá hay que empezar a laburar en la memoria.
3: Sí.
7: Que no me acuerdo de otra cosa.
2: No se distraiga.
4: ¿Cómo seguimos?
3: A lo que iba era que el chico, el cantante, Lucas, cuando hizo el video promocional, que tardó menos que Juan.
0: Mirá vos, te la va, esta. Pensé que esta la vas record, a pagar, ¿eh?
2: Pensé que era el récord.
0: Ah, esta la vas a pagar. ¿Sos
7: responsable en cripto?
2: La próxima en 3 segundos.
3: El flaco atrás tenía todos los pósters de bandas de los 80. Y le pregunté, es mi cuarto, me dice.
0: No, cuando me muestra el video le digo, pero este pibe en el DeLorean.
5: Claro. O en el cuadro del padre.
7: Claro.
0: Impresionante. Y el pibe era re vintage.
3: Mal, sí, mal. Ah, está escuchando por el dijimos vintage, pero no.
0: Ahí también se lo dijimos en vivo, ey.
3: No me acuerdo, ¿se lo dijiste vos?
0: Sí, se lo dije, por supuesto.
3: Sí, no me extraño.
0: No, yo blanqueando siempre. Siempre quedando como el culo. No, si hay que quedar como el culo, soy.
7: No me acuerdo.
2: Le queda el pie y se siente que le digas vintage.
3: Claro.
7: No me acuerdo.
2: No te acuerdas, Carlos.
3: No tomó fosfo.

0: No habla español.
1: Che, tenemos más mensajes.
2: A ver, dale. Sigo.
1: Hay uno que se perdió en
3: la nube.
2: Mándalo de vuelta, Titán, que no lo pudimos leer.
1: Era una chica.
2: Bueno, Titana.
1: Era largo el mensaje, ya lo vamos a encontrar.
2: No, ¿alguna señorita que tengan un quilombo por ahí?
3: La abogada. La abogada.
1: Tengo a Leandro. Es un audio, qué miedo.
2: A ver, bueno.
1: A ver, Leandro.
2: ¿Conocen algún Leandro?
3: Sí. Bueno, ese Leandro de la Torre.
2: Ahí está.
4: Leandro Rivero.
1: ¿Puede ser Leandro Sirio?
3: Sirio, Sirio. Es el nieto de Rivero.
5: Los escuché en Rol en Chacarita y me bancaba una birra. Son unos maestros. Me gustó mucho.
1: Los pibes te bancan una birra, o sea, los vas a ver tocar y te... Yo sé cómo me siento en la barra, yo me siento en la barra y espero.
3: Es un amigo.
6: Es un amigo con un sentido del humor muy particular.
1: ¿Lo escucharon todos? ¿Salió todo en la
3: boca? Sí, salió perfecto. Igual.
1: Gracias, Leandro.
2: Gracias, querido.
3: Saludos, Lean, te quiero mucho.
2: Dice que pague la birra.
3: Leandro, deja mirar la maquinita, por favor.
1: Ahora me apareció el mensaje.
2: A ver, ah, mira, me largo, en serio.
1: Ah, es un chico, perdón, ¿eh? Agustín Corgan. No. Un día escuchando Reptiles, le di 277 vueltas a la mesa del comedor. Hice un surco. Mi vieja me metió un churrascazo y me dijo: ya escuchaste ese tema varias veces. Aguante Reptiles. Churrascazo.
3: Churrascazo.
1: Vamos con el churrascazo de la mami.
6: Muy bien. 275 vueltas a la mesa. Eso montó.
2: Generan violencia intrafamiliar ustedes.
1: Hice una zanja. No tiene nada que ver. Bueno, acá Pablo.
6: Un saludo a Agustín Castro, Agustín Charlie, querido.
1: Pablo nos pregunta el número de WhatsApp:
2: 117-362-4850. ¿Pablo era?
1: Pablo.
2: Pablo, toma nota: 117. Hacemos de cuenta que tenés 50. 117-362-4850. Es el WhatsApp de la radio. Podés mandar un mensaje o podés llamar y te atendemos y te sacamos al aire. Como vos quieras.
1: Como hizo
2: Leandro.
6: Martín más
2: alto. No, Martín, ya se empezaron a mezclar. Cada que era tocayo de él.
4: Tocayo mío.
2: Ahí está. Bueno, se puso las gafas. Ahora.
4: No veo nada, hermano.
2: Guasón, vos,
4: más ciego que un toque.
6: Cada día veo menos.
2: Vos que sos. Sí, porque el Guasón es estandapero también. Le tenés que encontrar un parecido ya, decímelo.
7: Pienso en un actor.
8: Sí, yo también, yo pienso en el mismo.
7: Que tuve quilombos legales.
3: ¿Condicionales? Actor condicional. No.
1: ¿Es triple X?
7: Un pirata.
2: ¿Es triple X?
6: Es pirata y triple X.
2: Todo el mucho.
6: No, era mentira, chiste.
2: Sí, le falta el perro negro.
3: No entren en su juego.
4: La parte de
2: paz. Johnny Depp.
1: Le falta el perla negra, hermano.
3: Juan Profundo.
2: Juan Profundo,
6: Johnny Depp. Tardaste en caer, Juan, igual, ¿eh?
2: Juan Profundo.
1: Tardaste en caer y te digo una cosa. Ese es muy vos.
2: Sí.
1: Fue muy vos ese.
2: Sí, fue muy. No.
1: Chascarrillo.
8: El
7: cantante de Maná.
2: No, lo tiraste abajo el tren.
4: Ese me gusta más. Aguante. O Vives también. ¿Cómo se llama ese?
2: Carlos Vives.
4: Uno me dice que soy el Lieutenant Dan.
2: ¿Cuál?
4: El teniente Dan de Forrest.
6: El teniente Dan.
2: Ah, no, la vi.
7: ¿No viste Forrest Gump?
2: No, no vi Forrest Gump.
6: ¿Cómo lo viste Forrest Gump?
2: No la vi.
4: Forrest Gump.
2: Bueno, no la vi.
6: ¿Viste Rocky?
7: Me parece perfecto.
1: Pero cuando ves caer una pluma blanca.
2: No, no vi ninguna.
1: Cuando vos ves caer una pluma blanca, claro, no sentís nada.
2: No, una pluma que se cae. No, yo lo vi, Forrest Gump.
4: No hace ruido.
2: No, a ver. ¿Vos viste, cómo se llama esta, La Casa de Papel?
6: Sí.
2: Yo no.
6: Yo tampoco.
2: ¿Breaking Bad?
6: Sí.
2: No. Yo tampoco.
1: ¿A qué estamos buscando el más raro?
2: Claro, Harry Potter, ¿la vieron?
6: No. No.
3: Harry el postre. No.
2: Tampoco. No, vi un carajo yo de serie. No. A él lo saqué por Johnny Depp, sí, porque ¿quién conoce a Johnny Depp? Le poné el sombrero ese de cowboy y salimos a chorear por las calles.
6: No le demos idea.
1: Igual podemos salir a chorear sin el sombrero. Si hay que salir a chorear, igual, chicos, estamos en crisis.
2: Sí, es verdad.
6: Bueno, pero el sombrero le da un poco de estilo también a la
1: y cultura. Un poquito de onda le ponemos, claro. sí, puede ser.
2: Pero bueno, ¿hay más saludos ahí, Carlos?
1: Sí.
2: Lea.
1: Juan Vendrel dice: Juan Vendrel. Aguante Reptiles. Ay, como que sigue ahí el Asti.
3: Asti.
1: ¿También ahí? Aguante Reptiles, el Asti.
6: Gracias, Asti.
3: Es el apodo.
1: Ah,
3: es
1: el
2: Asti.
4: El Asti, porque el es muy flaquito. Lo ve de perfil y no se ve, ¿viste? Como
1: ay, el Asti.
2: Tiene que pasar dos veces.
4: Tiene que pasar dos veces.
1: Claro,
4: caminando así para.
2: Claro, verlo. Es como que papel, lo pasó por arriba.
1: Y él se hace cargo, él. Tanto él tira el asti.
2: Pobre chavo, lo estamos descansando.
3: Un gran saludo, no, eso
4: es hermano, gracias.
2: No, pero qué flaco, que no se ve, que pasa dos veces, que no se cae. Que lo pasa por abajo de la puerta. No,
1: es cariñosamente.
4: Claro. Es cariñoso.
3: Sí, sí. No, con cariño. Ya,
6: es un gran amigo, un gran amigo.
0: Es un gran amigo.
2: A ver, ¿alguna más?
1: Un momento para sí, tenemos tema, en WhatsApp, pero como tengo estas uñas de mentira, bueno, me andan los dedos. Así que te pido si me podés colaborar.
2: Ahí está.
1: Ahora sí.
2: Marcelo, mirá. No diga que Marcelo.
4: Marcelo. Los cincuentones, ¿viste?
1: Marcelo, nuestro fan. Marcelo dice: buenas, buenas. Acá Marcelo y Dolores Dolo también la amamos. Otro viernes en la jungla. Bien ahí por la banda, interesante. Y por suerte superaron la crisis. A seguir tocando. Ah, la
3: muchas gracias.
1: Ay, está atento gracias a todo, Marcelo.
2: Súper oyente.
1: Hay que mandarle un beso a mi hija que me dijo: aunque no mande mensaje, porque dice que si no el mensaje siempre es el mismo.
3: ¿Cómo se llama? La...
1: Mini.
3: A ver, Mini. Saludos para Mini y vamos a dedicar un tema a Mini.
1: Eso, dedicamos un tema a Mini. Muy bien.
2: Después lo corta y lo sube a su estado.
1: Exacto. Para Mini.
8: El señor operador va a poner que quiere.
3: ¿Qué ponemos? ¿El joyero?
8: El disco y el joyero, por favor.
2: Lo presenta Juan,
3: Reptiles en FM Fénix, el joyero.

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2: Acá estamos, ¿eh? Y ahí pasaba la canción que había pasado recién, Juan.
3: Joyero.
2: El Joyero.
3: El Joyero.
2: Ok, de Reptiles. Como 850, acá estamos, con la banda, con los temas en vivo. Tenemos más mensajes, que yo sí, no veo un tereso porque no tengo los anteojos.
4: Ahí tenemos acá también. Blanqui de banda.
3: Gracias, Blanca, querida.
5: Gracias, Blanquita.
4: Un eminente. Grande la mamá, me encanta.
3: Beso. Blanca, acá salí, un saludo grande de Reptiles.
5: No, mándenle al frente a la gente, por favor.
6: Siempre presente.
4: Bueno, tenemos a Fabio, ¿qué dice? Siempre presente también.
2: Fabio también es otro oyente.
4: Qué verde que sos, JJ. Tira primero.
2: ¿Qué le
4: qué
2: pasa?
4: Qué verde que sos. No podés no haber visto Forrest Gump. Dejate de romper los huevos.
7: Vendés película.
2: Pero Fabio, anda a la concha de tu hermano.
7: Resumimos.
4: Aparte le puse toda el ¿no? Sí, el acting, no. Se le puse toda la
2: cara de verga, sí.
4: Qué actuación.
7: Yo tampoco.
3: Bueno, Juan, tranquilo.
4: Bueno, tenemos otro. Juana dice: hermosa voz, Juan, y un corazón cruzado con una flecha.
8: Muchas gracias.
4: Para que no termine ahí.
2: A ver.
4: Dice: me encanta su música. Aguante Reptiles, saludos desde Victoria.
2: Vamos, Juana.
7: Vamos, gran mensaje.
4: Beso, Juana, gracias.
2: No, me aprendí, listo. Mirá que aquí se ve la cámara.
7: I don't know.
4: Mirá vos.
2: A ver.

0: ¿Qué dice? ¿Qué
1: pasó? A ver si es por las dos, para Juan.
2: ¿Es para Juan, para él, capaz?
0: ¿A mí me están castigando o no?
1: Sí.
0: ¿Qué? A ver, ¿qué pasó?
1: No, no lo quiero decir. No sé, que de... no sé si decirlo.
3: Sí, acá no hay filtro, ¿eh?
1: No, porque tal, es un hijo de mí. Yo caigo, aparte.
3: Fue Joker, ¿qué hiciste? Fue el Joker.
0: Le salió.
1: Lo voy a leer.
0: Le salió un hijo de putada, sí.
1: Lo voy a leer. El Guasón 22, no sabemos quién es.
3: No tenemos ni idea,
1: la verdad, quién es. Dice, JJ siempre los bancó a los chicos de reptiles. Siempre me dijo que le gusta la anaconda.
0: El Guasón.
1: El descansero.
3: Con razón. Un monstruo, el momento de humor.
1: No, si somos nosotros, no. Somos una fiesta. No sabes lo que es esto.
0: Olvídate, Guasón. Un aplauso para el Guasón, que es el último programa que viene, ¿eh?
1: La despedida.
0: Es la despedida. Se va con reptiles a hacer los coros.
4: Pregunta, ¿y cuándo van a hacer un festival acá en el Teatro Medialeo ustedes con toda la banda invitadas al programa? Si tocamos acá.
1: Mirá la que tira.
0: Es buenísimo.
1: Yo soy manager, quiero que lo sepan. Sépanlo.
4: Una idea.
1: Yo soy manager de bandas y de comediantes.
3: Escucharnos en vivo, entonces.
4: Está buena la idea, porque yo toqué un par de veces con otra banda que tuve antes acá abajo y está buenísimo el lugar.
1: ¿Yo lo hablé acá? No.
0: ¿No?
1: ¿O sí?
4: Está buenísimo, ¿eh?
3: Justo creo que Juan.
0: Podemos hacer el Bienvenidos a la Jungla Palusa, sería.
1: Ay, me encanta.
0: El Jungla Palusa.
1: Palazo somos nosotros.
0: La Jungla Palazo, no importa. Y tenemos unas cuantas para traer hasta ahora, ¿eh?
1: No,
0: imagínate que tenemos.
1: Pero tenemos. Yo tengo bandas amigas a cagar.
0: No, pero queremos que toque, no que vengan a cagar.
3: Sí. ¿Cómo es eso?
1: ¿Fue tan malo?
0: Necesitamos que vengan a tocar. Para que sea escatológico,
1: sí.
0: Que se tiren con vos. Claro.
1: Hay que tener una birrita. Mi hermano, sanguchito de miga.
0: Sanguchito
1: para que venga la merluza, tiene que haber sanguchito de miga.
3: Por supuesto, algo para que bajar el sanguchito de miga.
0: Sí.
1: Claro.
0: Sí, porque tiene una patada en el pecho.
1: Vale. Sí. Vale. La puedo dar también, si es necesario. La patada en el pecho yo la doy.
0: Olvídate, con el orto.
1: Cuenten conmigo.
4: Un momento incómodo.
3: Un
1: poco seco, claro.
3: Hola, me siento incómodo. Ya voy.
0: 117-362-4850. Cuando no sabes qué decir, decís el teléfono.
1: Perfecto. O decís.
3: Para el mío o el de. Vos no, Marcelo.
4: O la temperatura, ¿no?
0: Claro.
1: Che, tengo mensajes, ¿eh?
0: A ver.
1: Cieguito Volador. Dice, aguante reptiles, saludos a toda la banda, soy Ezequiel.
3: Ah, qué grande.
0: ¿Lo conoces? Sí,
1: sí,
0: un amigo.
1: Sí.
0: Che, a ustedes no le da bola a nadie, porque solo la mamá, el amigo de él, ustedes.
3: No, yo no le dije.
4: No, una chica Victoria me dijo algo.
0: Ah, de verdad.
1: Aparte, la chica Victoria tiró de todo.
0: Sí, tiró corazón, sí, te tiró. Qué linda voz,
1: con
0: corazón,
1: la flecha,
0: todo,
1: con
0: robó.
1: La flecha, todo.
0: Lo
1: Juana de Victoria, atención a Juana de Victoria.
0: Juana de Victoria, pasar el número a Juana.
1: Juana, ¿qué hacemos, Juana? ¿Pasamos tu número, Juana?
0: Pará.
1: Pará, no.
4: Yo no uso celular.
1: No, es que por ahí tiene pareja. Estamos haciendo cagada.
4: Ya me
1: hiciste
4: la pregunta.
0: Está solo.
4: Por lo bajo, no responde esa pregunta.
0: No responde de mi vida privada.
1: Ah, no responde.
0: Es como Marley.
4: Sí. Aparte me hiciste por lo bajo y te dije que querés
3: pedido,
4: ¿eh?
3: No,
4: es complicado, ¿eh?
1: Bolino. Esa pregunta no hay que. ¿Te diste cuenta que no hay que hacerla?
0: ¿Cuál pregunta?
1: Estoy aprendiendo. Ah, sí. Porque ya nos pasó que nos dijeron, no sé qué, una incomodidad.
0: Pero les dije antes de que arranque. Ah, no, hoy no estaba. Vos no estabas. Estabas allá con el operador. Que
1: él
0: dije,
1: preguntó
0: alguna pregunta que incomode, lo que yo no la hago. No, pregunta lo que sea. Dijo,
4: pero hace un rato me miraste así. Me miraste la pregunta y que miré mi.
3: O vos estás leyendo la pregunta del cuaderno.
4: No, me la hizo, pero por lo bajo me la hizo y la hizo de
5: temperatura.
0: A ver.
1: La Pipi dice que no se está viendo.
0: Pipi, un beso para vos, Pipi.
1: Beso a la Pipi. Mi hija Mini Pipi, le decimos de todas las formas.
4: Placer.
1: Gracias, mi amor. Besos. Bueno, ¿qué hacemos, chicos?
0: Vamos con un tema más en vivo.
4: Vamos.
0: Y se come el cuestionario de la jungla.
4: Vamos con los meses y el cuestionario.
0: Vamos.
1: Listo.
0: Preséntalo, Juan, nomás.
4: No, arranca a tocar los pibes nomás ahí.
0: Listo.
4: Los meses.
3: Los meses, se llama.
0: Los meses.
4: Sí.

0: Hola.
1: Ay, muy bueno.
2: Muy bueno, eh.
3: En vivo sale el suelo.
0: Gracias.
2: Me imagino. Los meses reptiles. Bueno, les tocó el 8, muchachos.
4: Se viene
2: el cuestionario. Esto va a ser pinball rápido, ¿no? Al toque. De a uno. ¿Sí? Arrancamos acá con el señor. Fácil, light. Comida favorita.
0: Vacío asado.
4: Pistola desnuda.
2: ¿Qué?
1: No, pero es comida. Si pareció comedia.
0: Hablando de comida.
1: ¿Vos entendiste comer?
2: No, comida.
1: Pareció comedia. Yo también entendí comedia, ¿eh?
2: No,
1: yo entendí comedia también.
4: Ah, comida.
3: La comida de la pistola desnuda.
4: La pistola, ya está.
3: Se regaló. Se regaló. Regalito del cielo.
4: No me puedo bajar ahora.
1: No, lo banca muerte. Banca su palabra muerte.
3: Morí con esa.
1: Un valiente, un heroico.
0: Eso suena hombre, loco.
1: Es un heroico.
2: ¿Comida favorita, Charlie?
5: Milanesas.
2: ¿Sola?
5: Con pan rallado.
1: Con carne.
2: Con huevo, no, sí.
5: Fideo con tuco, pasta, sorrentino.
2: Bien.
3: Asado.
5: Cualquier cosa que venga con
3: la falda.
5: Ah.
2: Cualquier cosa que haga con falda.
1: Ojo con esa.
2: Te puede venir un escocés.
1: Bueno, y bueno, hay que hacerlo, ya está. Ya está, no se puede bajar, dijo.
5: Está todo bien cocinar pollera.
2: Bueno, la banda de sonido de tu vida, tu canción. ¿Escuchás? Esta es mi canción.
0: Reptile.
2: No, para, porque es dislexia. Sí, banda, canción, no la banda. Banda de sonido, un tema.
0: La de Héroes de Valeria Lynch con el Diego, ¿cómo se llamaba?
2: Más me das cada día más.
0: Es la de esa.
5: La pistola de la nueva.

0: que no puede pensar otra cosa.
1: Vamos, la última, vamos.
2: Milanesa con puré.
3: Ay, me encanta.
4: No, a una vuelta.
3: Muy
4: viene.
3: Bien, muy bien. No, la verdad. Nos hizo la noche. Muy bien. Muy bien. Estuvo muy bien.
2: Ya está.
3: No, ahora sigue como sigue.
1: Que me marcó mucho por ahí. Gangsta's Paradise de Julio. En una época.
4: Oh, ah, sí.
1: Yo vengo del metal igual, pero es un tema que golpeó por ahí.
4: Bien. Martín.
5: De Bob Marley, Burning and Looting.
4: Ok, muy bien. Bien.
1: Puedo cambiarle, si había.
4: Mirá esa con puré.
1: No, la pisola es
4: nueva. Juan, hincha de.
6: River Plate, por favor.
2: Bien.
4: Vos, pobre. ¿Vos?
1: Matador de Victoria, tío.
4: Otro, cada vez más
5: bajo.
4: ¿Vos? Se dice. Bostero, otro.
6: Vos sos Racing, ¿no?
4: No.
1: No, de Platense tiene que ganar algo.
4: No.
6: ¿Sos cuervo?
4: Tampoco.
6: ¿Qué soy, independiente?
4: Soy de River, querido.
6: Ah, entonces yo soy de River.
4: No, aquel le dije pobre. A vos no, aquel.
2: Yo soy Boca.
4: Este es Bostero, más.
1: Vamos, Tigre.
6: Bocarón.
3: Yo soy de River y de Tigre, del corazón, porque soy de San Fernando.
1: Una chica de Tigre, ahí muy bien, ¿eh?
4: Más Bostero que cagar en la vereda, si este, pero bueno.
1: No entiendo el chiste.
5: Bueno, el chiste del inodoro de vidriera. No había un salete.
3: No, hay que estos pibes, ojo con los shows de stand-up, ¿eh?
4: Sí, no, los llevo a los cuatro.
3: Sí, escuchando.
4: Olvídate. Comediantes en acción con reptiles.
3: Yo que estoy olfateando talentos.
4: Olvídate.
1: Muy bien, cada vez que talento te ve. Talento, ¿qué?
4: Si tu banda fuera un equipo de fútbol, ¿cuál sería? Reptiles, fútbol equipo.
6: La Selección Argentina.
4: Bien, ¿sabes que me lo dijo otra banda de otra vuelta? Fue Pancho.
6: Pero la Selección Argentina de Maradona, ¿eh?
4: Ah, ok, bueno, bien aclarado. ¿Vos? Si tu banda fuera un equipo.
2: Sí, la selección, no queda otra.
4: ¿Cuál?
1: ¿Qué selección de Rumania?
2: La Argentina, la Selección Argentina, yo jugaría el 5.
4: ¿Serás como Paredes?
2: Algo como.
4: Bueno, un tapial, una tapia, un. Mascherano.
2: Sí, algo así.
4: Loser. Bueno, sí.
1: No, no. No quería decir, viste. Viene ahí que colecciona. Lo que van a decir todos es eso, pero me gusta.
5: 23.
6: Oh, eso es un detalle.
4: Bien.
5: Me gusta Camerún de los 90.
4: Ah,
6: es fácil.
1: Roger, Roger Miriam, mira.
6: Roger Miriam.
5: Tirar vos tiro, dale.
4: A ver ahora. Película favorita.
6: Forrest Gump, boludo.
4: La pistola desnuda.
6: La pistola
3: desnuda. Pero era la comedia.
1: Era bueno, era claro.
2: Lo
1: no, vale. No tengo película.
4: No, no miras película. Está sí. Como yo.
6: No, no. La gente de 50 años no mira película.
1: No. Yo no miro serie, no miro nada, pero una película que me partió el corazón, Corazón Valiente.
2: No, sí.
1: Corazón Valiente movió todo.
5: Una película de. Alguna de Western.
4: Los Siete Magníficos.
1: Pone la película, me parece.
5: Alguna de Western. Me gusta
4: bueno,
5: el Western.
4: Vamos a hacer una cosa, hacemos la pausa de radio y los despedimos.
6: Dale.
4: Vamos a la pausa, Sergio.
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2: Acá estamos arrancando la segunda hora, ¿eh? Ahí está, mira, tenemos tirando un... Seguimos con el cuestionario y así los despedimos. ¿Solista o banda favorita? Bien.
3: Pink Floyd.
4: Los Redondos y solista.
2: No, una, cualquiera, lo mismo, sin distinto.
4: Ciro, los persas por ahí metió ahí algo.
2: Bien.
5: Solapa.
2: Ok, acá le va con el reggae. El gol que más gritaste, Juan.
6: El gol que más, el Ortega Ferro, cuando volvimos de Japón, perder la Intercontinental, estaba en la cancha, lo vi ahí en la popular.
2: Yo también lo vi en el mismo lugar que vos.
6: Era joven, yo era un pibito y estaba quemando caño todo lo de barrocha de talón y estaba medio fumado, tenía 12 años, estaba caído con mi primo, tenía 10 años, 12 años. Pagamos 10 pesos a la popular y entramos y vi el gol de Ortega, se no puede creer. Nunca iba a aparecer en mi vida.
4: Ay, con los
2: ¿Eh? El de Montiel, el penal de.
4: El de Diego, el del 86.
2: Vos sí.
4: Hola, conductor. Somos 50.
2: 10 años tenía, sí.
5: ¿No miraba? El de Lagarto Fleita en Racing de Chilena.
2: A Vélez.
5: Sí. Un golazo hizo.
6: ¿Pero lo estabas viendo en vivo? ¿Lo estabas viendo en vivo?
5: Lo vi. Sí, claro. No, en vivo no lo vi.
7: Lo vi.
4: Golazo.
2: El mejor recital que fuiste.
6: Varios, pero hay uno que es muy particular, que cuando vinieron los Doors, pero con Ian Asbury de Decal, a Vélez, Ian Asbury estuvo poseído por Jim Morrison, claramente.
2: Okay.
6: Dice que había todo, el campo era todo con sillas, adelante silla de madera y de paño rojo, y nosotros en platea abajo, mi hermano. Y la gente era popular en Vélez, estaba al revés, estaba en la cancha, no estaba la popular, y estaba como así. Entonces la gente de la popular estaba al fondo y uno se mandó y estaban las puertas abiertas. Entonces se mandó toda la popular y empezaba a romper la silla, empezaba a prender fuego. Había eclipse de luna, ¿no?
7: Pero una flashada cósmica.
6: Histórico. Y Ian Asbury lo escupían porque no era Jim Morrison. La gente estaba, claro. Estaba Manzarek, estaba Robbie Krieger, no estaba el batero.
2: ¿Matt Sorum no estaba?
6: No, Densmore, John Densmore. Sí. No estaba. Y había otro, pero el chabón este Asbury, que era el cantante de Cal, es un chabón,
4: claro, sí.
6: Estaba cantando como Jim Morrison y la gente lo escupía y le,
4: cosas que pasan.
6: Le pasaron un palo, prendió fuego, fue todo un ritual, la gente bailaba alrededor del fuego, una locura. Inolvidable.
4: La última, después que eso, que contás.
7: No, después, claro, ya está. No, yo no fui a ninguno.
8: Yo y The Wall lo fui a ver con mi hermano, que fue un show muy especial por lo escenográfico, ¿no? Tiene una banda de inversión en eso. Y después de la renga en Mendoza me fascinó, no podía creer que fueran tres. Fue una locura eso.
2: Charlie,
4: Metallica.
2: Me dice, sui generis, me dice.
4: Metallica 93. Con 17 años. Metallica
2: 93. Claro, cuando vino, en esa época vino todo.
4: Negro, Metallica.
2: Sí.
4: Y después, bueno, varios recitales de Los Redondos de mi adolescencia y todo, que son viste, como. Son misas. O sea,
2: vamos
4: culto,
2: a misa.
4: Viste, ya es culto, todo eso, claro. Es una cosa muy loca.
5: Michael Rose en Pepsi. Cantante de Black Uhuru.
2: Claro, no lo tengo.
7: No, honestamente,
2: no veo a guitarrear. No la voy a guitarrear porque te decís no lo tengo. Pero no.
5: A mí me fascinó. Lo vi
6: ¿En dónde fue? ¿Dónde fue?
5: Lo vi arriba del escenario en el Pepsi Music.
6: El Music.
5: Año 2010,
6: ¿en dónde?
5: 2011.
6: ¿En el Club Ciudad?
5: No, en. ¿Cómo se llama este lugar? Está en Núñez.
6: Obras.
4: Aire libre.
6: Ahí va.
7: Bien. Tenemos la cortina de fondo. ¿Puede ser?

0: ¿Qué cortina?
1: No. La nuestra, sí.
2: No, es la música
1: está
2: de
1: fondo. ¿Está bien eso?
0: Sí, sí, está bien.
1: Bueno.
0: Y el último. ¿Este, no, Bosón?
2: Ah, mira cómo la senta,
0: En el amor, ¿sí? Mm. ¿De local, visitante o cancha neutral?
3: En toda cancha.
4: ¿Dónde se puede? De local.
2: ¿Es una pregunta con doble sentido?
3: Vale, triple sentido.
2: ¿Qué dijo?
4: Podrazo el código ajeno.
0: Visitante.
4: Visitante.
2: Ah, no, a mí me gusta jugar siempre.
4: No sabe.
1: Local.
2: Cuatro bien abiertos.
0: Esta fue la visita de
1: Reptiles. Se la jugó toda, ¿no? No escatimó. No escatimó un gasto.
0: Bienvenidos a la jungla. Chicos, gracias en serio
4: por
0: haber venido.
4: Muchas gracias a ustedes por la invitación.
0: ¿La pasaron bien?
3: Sí, la verdad que sí. Aguante la radio, aguante la jungla y aguante fuera de gamba.
4: Gracias, gracias Juan, gracias.
1: Solo para entendidos.
2: Gracias, chicos, gracias.
0: Y la pistola desnuda.
3: ¿Podemos pedir un tema para despedirnos? Ya.
0: Sí, mándalo.
3: Sergio, Quasimodo, por favor. Quasimodo, Reptiles.
0: Fue con el que hicimos la promo.
1: Sí, yo hice la promo.

0: Y acá estamos ya arrancando oficialmente la segunda hora de Bienvenidos a la Jungla. Se fue la chico, los chicos de Reptiles. ¿Qué te pareció, Caro?
1: Unos genios, muy copados. Me encantó lo que hicieron, lo que tocaron. Y los temas que sonaron también estuvieron muy, muy bien.
0: Bien, ¿Guasón?
2: Muy bien, la verdad que sonaron muy lindo.
0: Bien, sí, sonaban.
2: Y el guitarrista se puso a solear con la criolla, está loco.
1: Sí, y era bajista.
0: No, aquel.
1: Ah, y este estaba con la guitarra también.
0: Sí, sí, el bajista estaba con
1: este
0: la guitarra.
1: No, perdón, el nombre es Martín.
0: Martín.
1: Muy bien, bueno, tengo más mensajes.
0: A ver.
1: Tenemos Pueblo que Canta, dice, escuchándolos mientras viajamos a Maravilla, devolver las zapatillas. Es como un versito. Son una fiesta, dice.
0: Abrazo para vos, querido.
1: Y tiene otro más, tiene un informe de tránsito. Pueblo que Canta dice, informe del tránsito, cortado túnel de Chacabuco en Sanfer.
0: Ah, mirá qué quilombo. ¿Cómo,
1: qué raro que
0: cómo,
1: esté
0: cómo salís ahí? ¿Estará inundado?
1: Bueno, 2x3 se corta porque en realidad queda trabado.
0: ¿Alguna camioneta, algo de eso?
1: Sí.
0: Claro, tiene muy poca
2: altura. Si no llovió, no pasa nada.
0: No, boludo, pero no, se puede inundar
1: pero
0: por
1: se
0: otra
1: traban,
0: cosa.
1: No les da
0: la
1: altura.
2: Claro, sí, eso sí.
1: Y quedan.
2: Un sí, boludo se manda mal.
1: Eso me pasó varias veces. Una vez casi me muero porque no tengo reversa. Claro, y fue muy, muy.
0: ¿Y si quedaste barranca abajo, cagaste?
1: No, no quedé barranca abajo, pero tuve que moverlo a mano al auto.
2: Te transformaste en Hulk,
1: sí,
0: más
1: claro,
0: o menos, sí. Unos tubos de la mina.
1: Sí.
0: Wonder Woman iba dando vuelta, Caro. Le mandamos un saludo a Ale que está yendo a lo de Maravilla, a devolver la zapatilla.
1: A devolver la zapatilla, exactamente. Bueno, un beso grande, sí, a mi hermano Ale, a mi cuñada. Le vamos a mandar un cariño muy grande al negro Ricky, que está escuchando también, que
0: un
1: me pidió el enlace para.
0: Para Ricky, un genio.
1: Un beso, es un genio, Ricky, así que le mandamos un beso
0: batero,
1: grandote.
0: Batero de Namuncu.
1: Batero de Namuncu, de la Merluza y un divinazo.
0: Un genio, la rompió toda el viernes.
1: Sí,
0: pasado.
1: Sí, sí, lo dejó todo por el
0: sí,
1: equipo, ¿eh?
0: Sí, sí, dejó
1: realmente muy profesional, muy bien.
0: Bueno, ¿tenemos más mensajes, no, Carlos? O ya se cortó.
1: Tenemos
0: ahí
1: a Franco Rodríguez que dice: Lau, guitarrero viejo, aguante reptiles. Y creería que ya estamos por
0: okay,
1: ahora.
0: Bien. Bueno, de fútbol no vamos a hablar.
2: Estamos los dos con
0: el culo roto, pero no sé, nos tocó a nosotros el domingo y a ustedes ayer.
2: Bueno. Es así.
1: Ah, y tenemos un mensaje para Juan, pero a Juan lo invitan a salir.
0: A Juan.
1: Sí, lo vamos a leer. Justo están pasando
0: por afuera.
1: Bueno, por ahí lo ven después si no se lo comentamos. Vida. Dice, como está como así agendada, pero dice: Hola, soy Dana. Juan, te invito a comer un asado a casa y un corazón. Despertó sensaciones.
0: Bien, bien, Juan, ¿eh?
1: Juan despertó sensaciones. Dana, nos encargaremos quizás de pasarle tu mensaje.
0: De que llegue el mensaje.
1: Claro, a ver, escúchame.
0: Tampoco queremos meterlo en el quilombo a Juan.
1: No queremos meterlo. Por eso queda todo, lo estamos haciendo así como con pincitas. Todos con pinza. Vemos qué pasa, pero bueno, le pasaremos el mensaje y se seguirá como se sigue.
0: Que decida si quiere comer el asado o no.
1: Exacto. El asado venía con un corazón, así
0: claro,
1: que porque es un asado amoroso.
0: Sí, o tiernito, por lo menos.
1: Te mandamos un beso, Dana, gracias por escucharnos.
0: Gracias por estar pendiente. 11-7-13-2-4-8-5-0. Podríamos poner una canción para poder ir a cambiar el agua a la aceituna.
1: Sí, una de 7 minutos
0: claro,
1: y medio.
0: Tenemos que poner Lluvia de Noviembre o Stranger, sí, o alguna de Metallica, esas largas.
2: ¿Viste lo de Herba?
0: ¿Qué le pasó?
2: Fue Gilby Clark.
0: Sí, lo vi. Lo vi a Gilby Clark tocando, golpeando las puertas del cielo con los pibes de Herba.
2: Muy bien, boludo. Mirá que eso es rock, amigo.
0: Sí, sí, papá.
2: Sí, eso no es rock.
0: Gran violero, Gilby Clark. Gran violero. Era la segunda guitarra de los Guns.
2: Sí.
0: Y cantaba Dead Flowers.
2: Cuando se fue Izzy.
0: Exactamente, fue el reemplazante de Izzy Stradlin que le cagó la novia a Axl Rose. Por eso la canción No Llores.
2: Claro.
1: Pero qué traicionero.
0: Sí, eran amigos de toda la vida, amigos de la infancia.
2: Y por eso se fue. Entiendo, ¿no?
0: Bueno, en el video de Don't Cry, la escribe Axl Rose después de lo que le pasa. En el videoclip hay un cartel que dice: ¿Dónde está Izzy? No está. En el videoclip no está, ya se había ido de la banda. Y pusieron un cartelito diciendo: ¿Dónde está Izzy?
2: Y en el otro día me vi un video que decía que eso, que se fue en el 92.
0: Uno.
2: Ah, 91, que justo para una de las giras más
0: para la
1: icónicas.
0: User Illusion 1 y 2, es. Que era la User Illusion Tour, se llamaba la gira, que la iniciaron en Estados Unidos, pasaron por Rock in Rio, pasan por el 5 de diciembre, la hacen acá en el Monumental. 5 y 6 de diciembre del 92.
2: ¿Fuiste?
0: En el Monumental, el 5 de diciembre fui. Y el 17 de julio del 93 cerraron acá la gira en el Monumental, porque fue el público más fervoroso que tuvieron.
2: Y también fuiste, ¿no?
0: Sí,
2: no...
0: fui al 5 de diciembre y fui el día que la cerraron la gira. Terrible. Al día del cierre de la gira hicieron un set acústico entre medio.
2: Qué lindo.
0: No,
1: es una agenda viviente. Te tira 5 o 6 de diciembre. De... Uy, ¿no?
0: Sí, sí. Pues el 5 de diciembre es el día que le tiran con un perchero.
1: Mirá vos.
0: Y ya después, el 17 de julio, cuando vienen, ya vinieron con otra onda y la gente los aceptó bien.
1: Y sin percheros.
0: Sin percheros, sin nada. A mano. Porque cuando vienen ellos el 5 de diciembre, se corría la bola de que habían quemado una bandera argentina, de que habían hecho no sé qué cosa, y era toda mentira.
1: Ah, sí, recuerdo.
0: Que, bueno, después decían que iba a haber un ataque de gente ultranacionalista que iban a hacer mierda la cancha, no sé qué, qué sé yo. Bueno, hubo una nena que se suicidó porque los papás no la dejaron ir.
1: Ah, también recuerdo, sí.
0: Papo fue soporte junto con los ratones paranoicos y Papo salió a decir: si tu hija tiene 14, 15 años, déjala ir al recital que yo la cuido, dijo Papo.
2: Siempre tan sutil.
0: Sí, siempre tan no polémico el carpo. Pero bueno, ese día se fracturó Juanse, Tibi Peronés, se cayó del escenario bailando como Jagger. No estaba el recital armado. Todo completo, sí, desapareció. Y salió Papo a tocar de vuelta con los ratones paranoicos. Pero otros se llevaron en camilla. Pasaba así por atrás, Juan se entra a la camilla y Papo cantando.
2: Muy rockstar igual.
1: Sí.
0: Mierda, sí.
1: Es una imagen muy rockstar, es verdad.
0: 3 metros cayó Juanse. Mierda, sí, pero bueno. Fue recital accidentado ese día, esa velada. Pero bueno, a mí me quedó para siempre. Bueno, ¿tenemos alguna... ¿algo ahí? No, vamos con
1: No tenemos nada ahí, a ver si tenemos algo acá. Y si no, vamos con un tema, así podemos ir
2: a Juguetes Perdidos, esa es larguísima, de los redondos.
1: ¿La tenemos hoy?
0: No, tenemos la playlist que mandaste vos, que dan 5 temas, que está la que pidió el Guasón la otra vuelta.
2: No la pongan ahora que nos vamos al baño, ponle la próxima.
0: Poneme una canción de la carpeta que te dije, la que dice 29, ¿hoy es 29?
1: Hoy es 29.
0: Que dice 29-05-26.
1: Si no, tiene feché todo mal.
0: 5 canciones tiene. Pasame, ponele y yo la presento. Suenan Los Auténticos Decadentes y Todos Tus Muertos haciendo Gente Que No.

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0: Pero no terminamos de verlo. Lo arrancamos.
1: Sí, como yo siempre.
0: No, no, nosotros vimos la primera vez, después nos quedamos dormidos. No,
1: no, está bien, está bien.
0: Me dice ella, ¿fue Lucho? No sé.
2: Veníamos sí, hablando sí. de eso.
1: Y... Sí, sí, vine. Dije presente la semana pasada.
0: Bien, bien, bien. La anterior no. La anterior no. La anterior no. ¿Qué estábamos nosotros solos?
3: Sí,
0: la última
3: sí.
0: vez.
3: Yo me quedé preparando.
0: La rompió el guasón, boludo, ese día.
2: La verdad que sí. Chiquitita. No lo podemos negar.
0: No lo podemos negar, ¿eh?
2: No, no, muy bien.
0: No podemos adelantar nada, pero como dice Coppola, se vienen cositas.
2: Se vienen cositas, estamos palpitando las cositas.
0: Palpitando las cositas que
2: mañana.
0: No, el domingo.
2: El domingo. Ah, el domingo cerramos al final.
0: El domingo.
2: Bueno, 18 horas. El domingo se nos acerca tibio caliente.
0: Claro. El domingo.
3: Se vienen cosas. Yo estoy manija con el evento que tenemos que estar arreglando acá la manager. No el que decís vos, el que se viene cositas. El otaku.
0: No, ese no. Ese,
2: ese
0: no viene
2: está,
0: medio.
2: Está lento.
0: La billetera tiene lenta.
2: Sí. Plata y miedo.
0: Tienen. Las dos cosas tienen.
2: Plata no sé.
0: No, si plata tiene. No tienen y miedo tienen un montón.
2: Miedo tienen mucho. Mucho miedo. Entonces, bueno.
0: Tienen claro. miedo. Parece que vieron al guasón. Entonces tienen miedo de que. ¿Viste? Si vas un, ¿cómo es un evento de sushi, no? Llevan un sushi man. ¿Cómo se llama?
2: Sí. Yo no sé si es para la misma noche, porque también dijo que. ¿Qué era? ¿Un profe de danza? Dijo.
0: Una mí, profesora de baile llevaron.
2: No, dijo.
0: O profe de baile.
3: ¿Qué tanto entramos ahí nosotros?
2: Claro, esto es un evento, una varieté.
0: Si va profe de baile, no, pero eso hicieron uno, dijo.
2: Hicieron uno, sí. Es como que me planteó los eventos que han tenido, ¿no? Que el sushimán, que el profe de danza.
3: Hacemos un acordeón, que baje la plata y hacemos un acordeón, podemos hacer sushi.
2: Yo soy profe de danza, chicos, escúchame. Olvidar. Pero clásica, no sé cuánto puede servir, pero bueno, yo si hay que hacerlo, me pongo las puntas.
3: Bueno. Y estamos cerrando un.
0: ¿Cómo lo ves al guasón con tutú?
2: Sí, escúchame.
3: Pero semana no, de los huevos,
2: no,
3: nomás.
2: El hombre no usa tutú, usa maillot. Todo un coso.
0: Claro, como,
2: como yo los sábados.
0: Como un capsuit.
2: Claro, exacto. Mira, como yo los findes.
0: Bien. Eso. Sí, pero a vos te queda más lindo que este pelotudo. Pero...
2: No sé. ¿Quién te dice que queda espectacular?
3: ¿Te imaginás haberme vestido con eso?
0: ¿Bailando como Julio Boca?
2: Bueno.
3: ¿Qué te parece? ¿Qué te parece?
0: El guasón con tal de agarrar una moneda te baila el lago
2: no,
0: de
2: Lucine. No, él tiene una voluntad del pibe.
0: Sí, olvídate.
3: Todo se va al laburo.
0: Pero, no, si llegas a dárselo el domingo, no lo vamos a decir porque...
2: No, el domingo se va a dar. O sea...
0: ¿Estamos en condiciones de confirmar? No.
2: No. Ah. ¿Viste cómo soy? Mesura. Sí. Carolina mesura a pesar de... Sí.
0: En cambio, yo ya estaría tirando la...
2: Claro, porque...
3: Lucho ya sabe, sí, sí.
2: Él no, es no
3: sabe.
2: Él es ansioso.
0: Más o menos te dije.
1: Puede ser, no sé ni
0: sí, bien. Algo le conté yo a Lucho, me parece.
2: Pero el domingo nos acercamos ya al...
0: A confirmar lo que está casi cocinado.
2: A ver, si quisiéramos ya lo confirmamos.
0: Sí.
2: Ya se hace la transacción y se hace todo el, claro. el negocio. Pero quiero cauta.
0: Cautela. Cautela, pesaré, sí. pero bueno, si se llega a dar eso lo del domingo, es el sumum de la...
2: Se va a dar.
0: Es como ir a jugar al Monumental, más o menos sería, para nosotros ir a la Bombonera. Y bueno, después el otro, lo del otaku, que ponga la guita, que se dejen de joder esto. Sí.
2: Pero paren, tenemos otras cosas también.
0: Sí, tenemos el 4 del jueves, guasón.
3: Sí, ¿verdad?
0: No eso. Te olvides, el
2: jueves. Tienen las fechas. ¿Por qué no vamos?
0: Comediantes en Acción, Risa Siempre, el ciclo de Risa Siempre. 4 de junio en el Quincho del Club San Fernando, los esperamos, entrada libre y gratuita.
2: Sí.
0: Pueden comer, pueden beber.
2: Guarden, y se van a reír, se van a cagar reír. De risa.
0: Acá lo dice la.
3: Y hay estacionamiento, no sean pelotudos.
0: Sí, es gratis el estacionamiento.
2: Sí.
0: Gratarola. Todo gratis.
2: Un lugar re lindo, artistas espectaculares, o sea.
0: Se lo está diciendo la manager del grupo.
3: O sea, decir, hay uno que es medio malo, ¿viste? No. Tiene que vender a su equipo.
0: Somos los Midachi para ella.
2: Sí, olvidate. Sí.
0: ¿Quiénes son los Midachi?
2: ¿Quiénes son los Midachi?
0: ¿A quién te comiste? Moldaski. Pero bueno. ¿Vos vas a venir, Lucho, a vernos el jueves?
1: Jueves.
0: 21 horas.
1: Dale, jueves. Choto, no,
2: sí. Mentí, jueves, sí. Boludo, decía jueves. Acá que sí. Después vemos.
1: Así que bueno, sí, vamos, sí.
2: Claro, olvidate, mejor.
3: 21 y media, ponele. Porque
0: ¿a qué hora entras el jueves?
1: 6 y media. Acá a laburar a las 11.
0: Ah, vas a estudiar, hijo, claro.
2: Ah, no.
0: Por eso, no, está bien. Yo pensé que. No, me olvidé que ibas al colegio. Claro,
2: bueno, pero hay otros shows. En alguno lo vamos a poder.
0: Sí, aparte se pudrió de ver, no sé. Pero bueno, ¿no viste al guasón en su faceta? Lo viste cuando rompió el cascarón al guasón. Ahora ya está. Es Chicken Little ahora.
3: No, boludo, ese fue muy bueno el show. Yo me acuerdo, había una mesa. Te conté por audio, la rectangular esa, la primera.
0: La primera, donde estaba Jorge.
3: Había la mina de la cabecera, de la parte de atrás sería.
0: Sí, la estaba al lado de la mujer de Jorge.
3: Así, claro.
0: La cara de Or,

0: así. Me miró todo el show con cara de culo, ¿viste? Yo estaba re gracioso, todo el mundo explotaba y la mina así. Cuando tiré el chiste de mi vecino, viste, que en cualquier momento me saltaba, viste, me iba a pegar la mina.
1: Pero
0: se, no sé, como loca, ¿eh? Toda la mesa, aparte de ella, explotaba.
1: Sí, sí, sí, sí, la remaron, sí, toda la noche.
2: Estaban gente, muy contentos, estaban, sí, fascinados.
1: Sí, sí, la rompí. A mente que la rompiste, todo el tiempo, con todos los remates, se rieron con todos los remates del Guasón, con, sí, todo.
0: Esa, banqué esa mesa, hay que contratarla.
2: Sí, sí, sí, sí.
1: ¿Cuánto vale el calle de esa mesa para llevarla a todos,
2: bueno,
1: lados?
2: Lo vamos a averiguar. Claro, es para llevar a la mesa promoción.
1: Claro, tal cual. Vamos. Pero bueno, a ver, Lucho, decime del 1 al 10. ¿Qué tan contento te pusiste anoche?
3: No, 10, no, pero... Aparte, los últimos minutos estaba en el laburo, estaba mirando así el coso.
1: Yo estaba...
3: tengo un compañero de seguridad de Boca, olvidate, me puse a bailarle adelante, o sea, nada. No,
1: yo estaba hablando con ella y me dice, ¿qué estás haciendo? Estoy esperando que termine el partido para empezar a cargar a todo.
2: Estaba,
1: le digo,
2: juntando meme a lo loco el tipo, ¿viste? Pues, para, o sea, poder...
3: Estaba llegando
0: al... Tenía la cadena lista.
3: Estaba llegando al bingo y cuando estoy dando la vuelta con el auto, me salta la notificación 1-1. Claro, hizo un gol Boca, claro, que lo anularon. Dije, mirá vos, lo van a ganar. Dije, faltan 5 minutos, van a hacer 2 goles. ¿Y quién se lo fuma? Dije, y cuando llegué ya lo habían anulado. Y...
1: No, cuando ella me dice que estoy esperando, que le digo, faltan 3 minutos para que Boca se quede fuera de la Copa. ¡Pum! A gol de Boca. Digo, la concha, tenía el estado escrito.
2: Ay,
1: ¿viste?
2: No, tenía el estado escrito.
1: Lo tenía escrito y la concha, pero me sí que lo anularon, pero bueno.
0: Bien anulado para mí, tristemente.
3: Sí, no lo vi.
0: Así fue el offside, pero.
3: O sea, vi el golpe, no vi el offside.
1: Bueno, ahora vos, del 1 al 10. ¿Qué tan contento estás?
0: No, te digo,
1: el domingo.
0: No, o sea, nah, lo del domingo sí, boludo. Yo salí de nadar, me fui a nadar, ni vi el partido, salí y escuché en el vestuario que dijo, listo, ya estaba, quedan 3 minutos, tipo, como que ya estaba. Y dije, bueno, era un señor bastante blanco, un viejo, viste, este hincha de, es hincha de River, y dije, listo, este es hijo
1: qué
0: de...
1: prejuicioso.
2: No, un señor bastante puta, ganaron. Blanco, dije, es de River. Lo amo, no puede ser.
0: Para también es el ambiente donde lo vi, dije, tiene que ser de River. Estaba en una pileta en Núñez, estaba, o sea... ¿Viste?
3: Y allá
0: también. Y por estatus socioeconómico, y que tiene que ser gallina.
2: La paleta de color. Había mucho, ¿entendés? Había mucho que era.
0: Y leo el grupo que perdió River, que no sé qué. Y dije, nada. Me volví así, re tranquilito. Esperé el tren como un forro. Pero al toque le empecé a mandar audios a Fabio. Que obviamente me la devolvió ayer.
1: Sí, te reputeó.
0: Sí, sí, pero lo quiero mucho a Fabio. Pero fue una alegría enorme. Te juro, estaba re contento. Y está bien, eso es fútbol. No, vos tenés que festejar tu triunfo. Yo me alegro que les metan la garcha, boludo. Me alegro que les vaya a par el orto.
1: La metáfora no entendí.
2: No,
0: o sea, así como vos ayer la pasaste re bien.
1: Olvídate, orgásmico fue.
0: Por eso mismo te digo.
2: Es la misma garcha metida, ¿no?
1: Claro.
0: No grito goles.
1: Me la saqué así y ¡pum! Se la metieron ustedes.
0: No grito goles que no son de mi club. No seas boludo. Te encanta que pierda tu rival.
1: Olvídate.
3: No solamente tu club, o sea. El club del rival, sino que también, a ver, yo el otro día también me cagué de risa con lo que le pasó a San Lorenzo, me cagué de risa con lo que le pasó a Racing.
2: Son una manga de mierda.
0: Claro, con lo del fútbol argentino, cuando se revientan alguno, que es uno de los grandes.
3: Uno de los grandes, la cual, porque Platense me chupó un huevo.
0: Claro, que se revienta de la zona. Y me duele un poquito, no me gusta. Pero poner el reina al Racing, me estalla por el gordo Pupi.
3: Platense ganó, ¿cuándo fue? Ayer, anteayer, le ganó a Corinthians en Brasil. Y ahí, no digo que me puse a festejar, pero fue como, bien, qué grande Platense, sé que con los mendocinos lo mismo. Distinto que Racing, San Lorenzo, bueno, Independiente ya casi lo mismo que el Platense, ¿no?
0: Pero yo con el Deportivo Recoleta de San Lorenzo fue un estallo.
3: Claro,
0: yo me estallé.
3: Te cagas de risa, boludo.
1: Uno
3: ni hablarlo de Boca, ni de Boca.
1: Bueno, sí. Yo pensé que la ganaban con Zona Ciel.
0: Yo, no. Ya viste cuando ves a Jiménez, cómo juega, ves que no tiene ganas. Pero te digo, me dolió más el partido con Cruzeiro a mí. Ayer fue como que me reía yo.
3: No,
0: me caí de risa al final.
3: A ver, yo sé que lo digo todos los años, pero yo este año posta los veía muy candidatos por una cuestión de que de los rivales que quedan en la Copa, ¿no? Salvo el Flamengo, el Palmeiras y algún otro brasilero, los demás. Es la Copa Libertadores más fácil de los últimos 15 años, por lo menos.
1: Bueno, sí.
3: Está Coquimbo Unido, está Platense, está...
1: Independiente, entonces, Rivadavia.
3: Rivadavia, sí. Bolívar le saca la altura y...
0: por nombre de equipo y puede ser bastante fácil.
3: Por eso, o sea, faltan muchos cucos. No está River, no está Boca, no está Racing, no está... Sao Paulo, no está el Gremio, no, o sea, faltan un montón de equipos que sí... Están todos en la Sudamericana encima.
0: Buena Sudamericana, tenemos que pasar ahora. O'Higgins, ¿cómo se llama el equipo de mierda?
1: O'Higgins, de Chile. De
3: Chile. Y si pasan, los espera Recoleta en octavo de final.
0: Por algo que no pasa, te lo digo en serio.
1: ¿Vos sabés quién fue O'Higgins?
0: Me suena.

0: Hay una calle en San Isidro, puede ser.
1: No, boludo, en Olivos, hay una.
0: Olivos.
1: ¿Quién fue Higgins?
0: ¿Qué sé yo? ¿Quién fue?
1: Uno de los Libertadores de Chile.
0: Ah,
1: junto con San Martín. No se puede, boludo. Yo quiero
2: poner. No, yo estaba atenta porque digo a ver quién era. Porque yo ni idea tampoco. Menos mal que no me preguntaron.
1: ¿Sabés quién era?
3: Creí que era de acá, un Libertador de acá.
2: Sí, yo también.
3: Creí que era compañero de San Martín, pero acá.
1: No, no, era allá de Chile.
3: Ah, bueno. Tan errado no estaba.
1: Se copó allá con San Martín a liberar a Chile. No cruzó los Andes, Higgins ya estaba del otro lado.
0: Lo esperó.
1: Lo esperó. Lo esperó con las tortas fritas y con el pisco para beber. Comunicación 11-7-3-6-2-4-8-5-0. La selección, ¿qué pasó?
0: ¿Viste lo que dijo Traverso?
1: ¿Traverso qué?
0: Cristian Traverso.
1: Sí, es jugador de Boca.
0: Váyanse a cagar, lo dijo al aire. Son jugadores mediocres, la culpa es de Riquelme. Dijo que eran todos una mierda, lo dijo en vivo.
1: Y tiene razón, boludo.
0: Y sí, pero ninguno se anima a decirlo, boludo.
1: ¿Y los de River qué? Coudet no puede dirigir en el tránsito.
0: Para mí Coudet nunca fue mejor que De Michelis. No.
1: Son los dos perros, no saben un carajo ninguno de los dos.
0: Pero Coudet para mí no.
1: A ver, hay que darle. Esto que pasó con River, gran mérito también, y lo tiene Gallardo, porque es el mejor técnico que tuvimos y todo, pero dejó un plantel de burro. Todos Terian nos dejó, boludo. Sí, porque tenemos unos cuantos,
3: A mí no me sale culpar a Coudet porque el tipo dentro de.
1: Sí,
3: todo...
1: Lucho.
3: No. La cagada del domingo fue toda del Chacho Coudet.
1: Ah, bueno, pero justo en la final, boludo.
0: ¿Cuál fue la? No la vi. Tiró, no hizo,
3: que no hizo cambio. No hizo cambio hasta el minuto 80. Ganando 2-1 tenés que renovar, boludo, las piernas.
0: Sifón tarado, boludo.
3: Pero, a ver, el tipo también recibió, como decís vos, recibió un plantel de, la verdad, de 24, no sé cuánto es el plantel, 30, 30 y pico.
0: Pero ese plantel más caro
3: de los 40 jugadores, 37 son Terian, boludo. Si no por Acuña.
1: Es como el parque
3: y...
1: Los Alerce, los troncos más caros del mundo son, boludo.
3: El tipo, time.
0: Chicos, igual tiene el equipo más caro, tiene el equipo más caro de Argentina.
3: Jugamos 20 partidos, ganamos 18 y perdimos los dos más importantes, porque perdimos con Boca y perdimos la final. Pero, a ver, nos acomodó la tabla anual, que mal es algo que necesitamos, porque yo quiero jugar la Libertadores el año que viene, por lo menos.
1: Bueno, pero si no cambia el equipo.
3: O también, no, obvio.
1: Firmó también,
3: ¿no? Tamendi,
1: sí. Bueno, ese es un buen jugador. Lástima, está viejo, pero es bueno.
3: Yo me cansé de putear a la selección. Ojalá me equivoque, pero...
1: ¿A quién no puteamos nosotros?
3: No, pero Tamendi es como... Hay 20.000 memes había con Otamendi. ¿Cómo diferenciar hay ahí y hay de dolor con Otamendi? Que decía, ¿qué haces ahí, Otamendi, la concha de tu hermana? O todas cosas así para saber cuándo usarla. No, es una mierda.
1: Bueno, no sé, vamos a tener defensa.
3: Ojalá,
1: ¿no?
3: Ojalá me equivoque.
0: Tiene menos reacción que una babosa, ya está grande. Pero bueno, bien que venga para acá, boludo.
1: Sí, bueno, pero tiene 38, tiene, ¿no? Está viejo, boludo.
3: Sí, boludo.
1: Está viejo, ya no le da, me parece. Bueno, ojalá que le dé, porque si firmó contrato un año y medio.
0: Aparte, tiene... más de clase de fútbol.
3: Aparte, obviamente... más para ser central, porque si vos decís que es arquero, bueno, un arquero 38. No,
1: hay arqueros y arqueros.
3: Pero central, 38 años, te agarra uno medio.
1: Medio rapidito. Medio rapidito. Con un lazo.
3: No solamente rapidito, alguno medio habilidoso y.
0: Sí, te agarra un equipo brasilero como. Que nos pasó a nosotros, como. ¿Cómo se llama el negro este? Que.
3: ¿De dónde?
0: El que nos hizo el gol, ¿cómo se llamaba? El Fluminense.
1: Kennedy.
0: ¿Viste uno así que es un. O. Todos esos brasileros que sacan de. Que tienen 16, 17 años que juegan en primera, que son todos. Estebao.
1: Son todos carteristas, boludo. Porque
3: todavía no,
0: te tiran una elástica, boludo, y te. Sí. Te archaron en el medio, boludo, ¿no? Te agarra uno de esos. Te lo mato también. Y yo también te iba a meter un burrazo y lo desechar.
3: No, mi miedo es que sea una especie de rojo. Que lo echen cada tres partidos. La verdad, no tengo ganas de jugar.
0: Ahora es caudillo igual. Te va a acomodar el vestuario y te lo acomoda.
3: Sí,
1: te va a acomodar el vestuario y te va a acomodar los rivales también. Porque los va a cagar a patada. Pero te va a acomodar el tobillo, la rótula. Te va a acomodar todo también.
3: Es quiropráctico.
1: Claro. Bueno, vamos con una canción, señor Sergio, por favor. Presenta a la Guasón.
0: Es la doctora de las pastillas del abuelo.
1: Piti Fernández.

0: Muchas gracias.
1: Acá estamos, ahí pasaba la doctora de Piti Fernández, el cantante de Las Pastillas del Abuelo. Caro, tenemos mensajes.
2: Ay, no ingresa. A ver.

0: Tenemos al negro Ricky. Gracias por los saludos. Los abrazo a la distancia. Lindo programa, chicos. Gracias, Ricky.
1: Abrazo, Ricky.
0: Bueno, y tenemos Fabio. Saludos a esos que el domingo me gastaron como si hubiesen ganado algo propio y ayer se escondieron, escupieron para arriba y les cayó un piano. El carnaval boli duró 4 días, a buen entendedor, y hay un audio.
1: Ya, creo que ponelo, pero sé cuál es el audio. A ver.
0: Heavy este Fabio, qué durísimo.
1: Ahí está, ese me lo mandó a mí, me dice, te lo pasaron en la radio, me dijo. Bueno. Yo me olvidé.
0: Aparte como que nos pegó a todos.
1: Sí, sí, como que
0: quedamos todos. Qué
2: bueno el audio.
0: Bueno, tenemos a Marcelo también.
1: ¿Qué dice
0: Marcelo? Marcelo dice, te tira la fija.
1: Ah, la fija de la.
0: ¿Lo leo yo? 471, sí. ¿Puede ser?
1: Sí.
0: 471 en Nacional Nocturna.
1: Es el número para jugar mañana en la lotería en la Agencia Vía Norte, ¿eh? Acordate, si sale el 471, salvás todas las apuestas. ¿Sabías esa vos?
3: No.
1: Vos vas a la Agencia Vía Norte, a cualquiera de sus 3 direcciones, y vos vas mañana y jugás al número que quieras, al 15 y al loto. Te gastaste 20 lucas en Escolazo. Si llega a salir el 471, vas al lunes y te devuelven la plata que jugaste.
3: ¿Por?
1: Fue la promo de la agencia. La verdad, claro. No salió.
2: Cada vez sale y te partió el medio.
0: Claro. Sí,
1: desaparece. Cuando vas, hay un chino.
2: Claro. Media hora lo desarma.
0: A las 3 horas ya fue.
3: Yo cambié la tapita de coca.
1: Yo desarmé una de las agencias. Ah, qué raro. Yo fui a desarmar una de las agencias.
2: Fue la vez que ganaron.
1: Fue la vez que acertaron.
2: La vez que salió.
1: En 2 horas la desarmé. Toda. Y me la traje en la Traffic. Todavía cuando te andaba la Traffic. Hay un olivo, la
2: sala. Está en terapia intensiva la.
1: No, la Traffic no, está en coma. Ya está.
0: Inducido, sí.
1: Estaba esperando la eutanasia, la Traffic.
2: Le va a poner seguro y le va a prender fuego.
1: No, pues no puedo. No puedo asegurarla porque no está el nombre mío.
0: No, sí, porque
2: comprar esos títulos muertos.
1: Sí, pero cuando.
0: Claro, no, cuando igualmente. ¿De qué año es?
1: 96. No, te la aseguran, contra.
0: ¿Te la
1: aseguran? Sí. Sí. Sí, pagás como si tuvieras una Ferrari, pero te la. Te la aseguran.
0: Mira, sí, bueno. Sí.
1: Pero bueno, no se puede. ¿Quién lo cobra?
0: Claro.
1: Mandrake, ¿entendés?
0: Tenés sí, no.
1: Con hola, ¿qué tal? Acá viene a cobrar el señor. No dice nada, pero.
0: Qué fuerte lo que estás diciendo.
2: Sí, bueno. Título.
0: Bueno,
2: un claro. Título limpio nunca.
0: Claro.
1: Ay, no, bueno, es como, los autos que compro yo son como el Luna Park. Tenés que ir a pelear por el título después, ¿viste? Pero bueno, no. ¿Qué va a ser? Bueno. ¿Qué iba a decir?
0: No.
1: Ah,
0: no.
1: Ya. ¿Es justa la lista de Scaloni?
3: No, para mí no.
1: ¿Por qué?
3: Para mí no tendría que haber ido Montiel y debería haber llegado a Acuña. Y en el medio, ¿quién era? Acoso. Bueno, no, adelante, sí. A mí el Flaco López no me parece que. Capaz, ojalá me cierre el orto.
2: Ojalá que ganemos
3: la Copa del Mundo con un hat-trick del Flaco López Inglaterra, boludo. Pero a priori, a mí me parece que tendría que haber llevado
1: a Buen Día.
3: Y abajo tendría que haber llevado a Senesi.
1: A mí ese no me gusta.
3: Pero Senesi fue el tipo jugando en el Bournemouth, lo clasificó una Copa Internacional después de no sé cuántos años.
1: Te lleva el Boa Acuña, tenés que llevarlo. Porque no tiene lateral izquierdo suplente. Se lesiona a Tagliafico y a quién carajo pone. Ponés un central.
2: Pasa que Barco fue volante boludo toda de temporada.
3: Claro, no podés ponerlo a Colo Barco de abajo después de que jugó toda la temporada. Como ponerlo a Salvio, como de la hizo escuela de San Pablo.
2: Ah, que el pendejo para mí Barco es buenísimo.
3: Después estaba Cos, el que salió de River. Medina también puede jugar de tres, pero.
1: ¿A ese lo convocó?
3: Sí.
1: A ese no sé ni cómo juega.
3: No, tampoco.
1: Me lo cruzo por la calle y no sé quién es.
2: A mí que me encanta es Nico Paz. Parece sí. Una bestia, sí. Boludo.
1: A ver, yo no sé que es medio flojito ese. No, medio.
2: No. A Garnacho tendría que yo.
3: No, ni pedo.
1: No, ese es medio tribunero. Garnacho es tribunero.
2: Garnacho, no, yo lo quiero mucho, Garnacho.
3: Bueno, igual sí, hay varios jugadores de la selección que yo me los cruzo en la calle y no sé quiénes son. No. Yo Rulli y Musso, yo los cruzo y no sé quiénes son.
1: Sí, yo me los puedo confundir, pero sé que son.
3: No, yo no.
1: Pero
3: Valerdi, no sé quién es. Yo me lo cruzo.
2: Valerdi.
1: Valerdi, boludo.
2: Valerdi. Sí, Valerdi. Para mí. Suena bueno, o sea, todos dicen que es bueno, qué sé yo. Sí. Pero la verdad que es eso, me lo cruzo y no puede entrar ahora acá y no.
3: No sé quién es.
2: Lo he hecho.
3: Claro, sí.
1: Che, escuchame, ¿qué te iba a decir? Pero los jugadores, los más conocidos, son los que hacen propaganda. Propaganda de todo. Ponen la teta, Scaloni haciendo propaganda de Gancia, de un banco. El otro hace propaganda de la hamburguesa.
2: McAllister.

0: Nadal, Valenzo Fernández.
1: Hace,
0: el otro hace, Di María hace la de Mostaza con el Dibu y con Paredes.
2: Hizo la de Maradona también.
0: Hizo la de Maradona, se prendió Di María. Sí,
2: El Dibu está en todas. El Dibu está en B-Play, está en la de Mostaza, está en todos lados el Dibu.
0: No, no, es terrible la que han facturado estos pibes. Enzo Fernández es la de Schneider.
2: Claro.
0: La de la cerveza.
2: Julián Álvarez hace una, hizo una con Colapinto.
0: Y con Pedido Ya.
2: Esa, con Pedido Ya, que le juega una carrera al de la moto, me parece. Una
1: ¿cuánto
2: cosa así
1: cobran a uno de esos por una...?
0: No, y no.
2: Y después el otro día vi que Manaos había hecho con una con Almada, con Montiel, y no me acuerdo quién más.
0: Ah, un poquito más abajo.
1: Está bien, pero entiendo.
0: Y la Coto Cola la hizo con aquel llevaron, boludo. El Checho Batista.
2: Claro.
0: Pero bueno, no, si yo estoy de acuerdo con la lista de Scaloni. Para mí Scaloni, voy a decir lo mismo que dije hace 4 años atrás. No puede dirigir ni el tránsito Scaloni.
2: Ojalá,
0: punto.
2: Como cábala.
1: ¿Vos sí que lo sacabas campeones?
0: Andrea Bocelli lo sacaba campeón de Argentina en el último mundial con los jugadores que tenía.
2: Yo no estoy de acuerdo.
0: Stevie Wonder, Andrea Bocelli, José Feliciano, cualquiera lo sacaba campeón de Argentina, para mí. Pero bueno.
2: Ya, yo parto de la base de que al Dibu Martínez lo descubrió Scaloni.
0: Perfecto, bárbaro.
2: Con otro arquero nos hallamos campeones.
0: Bueno, ¿qué más? ¿Qué otro logro de Scaloni?
2: El Guti Romero. El Guti Romero no lo conocía nadie.
0: Sí, vos decías,
2: no lo conocía. En ese momento no lo conocía nadie. Es como Senesi ahora. Que no lo conoce nadie,
0: pero
2: el tipo la está rompiendo,
0: pero
2: la premia.
0: ¿Lo llevó, no?
2: No, no lo llevó.
0: Bueno. Bueno, no sé. ¿Usted qué opina todo esto?
3: Qué fuerte esta declaración, es fuertísima. No, yo escucho y no aprendo porque trato de no prestar mucha atención porque no entiendo nada.
0: Ok. Sí, pero ya no estaba como disperso.
3: Sí, sí, sí, me dispersé.
0: ¿Quién carajo es Enes y quién es el otro?
3: Me dispersé. Debo reconocer.
0: ¿Tenemos algún mensaje más o ya estamos para tomarnos el buque nosotros?
3: No tenemos ningún mensaje más.
0: Bueno, hace rato que no hacemos concurso, ¿eh? Hace un montón que no hacemos. No, no, no, no. Dejamos de hacerlo. El último lo hiciste vos, me parece, Guasón. Sí, boludo, cuando viniste con el Tano. Que pusiste la canción de...
3: No, después no. Nosotros en un íntimo hicimos...
0: El de Berlín. El de la...
3: Ajá,
0: el
3: sí.
0: De Top Gun.
3: Correcto.
0: Ahí está. Fuimos nosotros el último. ¿Eh? Guasón tiene sueño. ¿A qué hora entra mañana, Guasón?
1: No, mañana supuestamente entro a las 2, pero no voy a entrar a las 2, voy a tener que entrar antes.
0: Ah, pensé que ibas a ir más tarde.
3: ¿Te avisan sobre el día?
1: No, no, pero me van a pedir que vaya para poder buscar el número. Estamos ahí nomás, estamos a fin de mes, estoy en ventas, así que...
0: ¿Qué vende? ¿Suscripciones al gimnasio?
1: Claro, y tenemos que salir a buscar el número porque no podemos quedar afuera.
0: ¿Pero Guasón, qué esperas? ¿Que la gente caiga ahí o
1: no? No, no, estamos llamando a todos los que fueron socios, los que tienen que renovar ahora, estamos llamando a todos, ¿viste? Pero sí, también entendés gente que viene, gente que deja consultas.
0: Gente que no, como decirlo recién.
3: Gente que no.
1: ¿Sabes quién era socio? El Micho.
0: ¿Quién?
1: De Michelis.
0: Ah, ¿sí?
1: Sí, sí, sí.
0: Bueno, pobre.
1: Hay unos pares de jugadores, creo que... No sé, pero sé que Enzo Fernández apareció en un momento ahí. Pero no sé si fue socio, no creo. Pero sé que apareció ahí en el...
0: De Ron habrá ido ahí, como celebrity.
1: Guido Casca creo que también.
3: Bah. Presencias hicieron.
0: Guido Casca...
1: Nada que ver, ¿no? Es como Robertito, bueno. Robertito también es.
0: ¿Robertito Funes?
1: Va, lo vi un montón de veces en Martínez. Vamos a decir de dónde para no quemarlo.
0: ¿Le hablaste?
1: No, con mis compañeros es re buena onda porque los conoce, pero a mí como que no me saludaba, tipo. Pasaba y listo. Pero bueno, qué sé yo.
0: Decirle, yo conozco a un muchacho que te regaló un banco, decirle, en un programa de televisión.
1: Sí, cuando lo vea, creo.
0: Sí, lo llevas a ver.
1: Yo lo voy a decir, ah, listo, lo voy a buscar, lo voy a cagar a trompar.
0: Se me aflojó, no sé. Quería que yo le regale algo para llevar en la valija y que no sea muy grande ni que sea muy chico. Y le digo, te van a doler las astillas, Robertito. Bueno, le regalé un banquito.
3: Ah.
1: Bueno, bien, un lindo
3: sí,
1: regalo.
3: Un lindo presente.
0: Un lindo gesto. Sí.
1: Así que bueno.
0: Bueno. Estamos como para tomarnos el palo, estamos para poner una canción más y nos vamos. Nos despedimos y ponemos la canción. Y salute Garibaldi. Lucho, despedite.
2: Bueno, nos vemos el viernes que viene, si Dios quiere.
0: Nos vemos el viernes que viene, Luchito, si Dios quiere. Te esperamos después de las 10, como siempre.
2: Sí, sí, sí.
0: Guasón.
1: Nos vemos, loco, cuídense.
0: Así que escueto. Oh, año, viejo. ¿Sí?
3: Ah,
0: la semana que viene.
3: Despedida a los 49, entonces.
0: A los 49.
3: En una nueva entrega. Gracias por todo.
0: Bitácora de Nadie se llama la banda que viene la semana que viene. Que
3: yo no voy a estar.
0: Vos no vas a estar. Así que Guasón, vení temprano, la concha de tu hermana, si no vas a estar solo, pues hasta que llegue este.
1: ¿No tenemos show, no tenemos nada el viernes?
0: No, el jueves tenemos, acordate, tenemos el jueves. No se pierdan Comediantes en Acción el 4 de junio en el Taipei Beer, ahí en San Fernando, Sarmiento y Escalada, el quincho de fútbol del Club San Fernando. Lo dije.

0: de Guasón.
1: Listo, loco, cuídense y cuídense mucho.
0: Claro.
2: Ya me despedimos todos.
0: Ya se despidió todo. Bueno, gente, esto fue Bienvenidos a la Jungla. Espero que les haya gustado. Saludo para todos los que... Mira el boludo. Saludo para todos... Saludo para todos los que estuvieron prendidos al programa. Nos escuchamos el viernes que viene a las 21 horas. Chau.

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3: Nuestros impulsos están siendo dirigidos. 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El movimiento empezó hace 8 meses por un grupo pequeño de científicos que descubrieron por mero accidente estas señales que son enviadas a los pobres y los marginados se multiplican. La justicia racial y los derechos humanos ya no existen. Ellos han creado una sociedad represiva y nosotros somos sus cómplices inadvertidos. Sus intenciones de gobernar van al manejo de la aniquilación por inconsciencia. Hemos sido llevados a un trance, nos han hecho indiferentes a nosotros mismos, hacia otros. Nos hemos enfocado solo a nuestra propia visión.

déjame decirte qué haces aquí. 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No puedes explicarlo, pero lo sientes. 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No sabes lo que es, pero ahí está. 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
1: Buenas tardes, señoras y señoritas. Aquí está el DJ Héctor Bonifacio Echeverría Cervantes de la Cruz Arroyo Rojas. Esta es la radio que sacó a toda la estación donde el rock vive y no muere. Vamos a escuchar un par de temas de Queens of the Stone Age. Primero vamos a escuchar First It Giveth. Qué música impresionante, temible y verdaderamente ahora. Van a ver, aquí va, aquí va, aquí va.
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0: Ya vamos. Hola Maggie, ¿cómo estás? ¿Todo bien? Laura Aros, Ruth Vázquez, FM Fénix 100.3, Aire Coaching de 13 a 15 horas. Te vamos a acompañar a puro coaching. Hoy vamos a hacer coaching de pareja. Vamos a hacer coaching ahí, a ver qué está pasando con estas emociones, qué está pasando con esto que nos contamos, qué está pasando con la disponibilidad. Acá vamos a necesitar de tu aporte, porque seguramente vas a tener algo que aportar, algo que decir. ¿Estás disponible? ¿No estás disponible? ¿Querés estar disponible para los vínculos amorosos? Yo he escuchado que sí, he escuchado ahí, he preguntado en mi entorno en la semana, fue esa simple preguntita, ¿estás disponible, no estás disponible? Mayormente féminas, he preguntado y me han dicho que sí.
1: Mienten.
0: Ah, vamos a ver qué pasa con esto de la incoherencia, André.
1: Sí, entre lo que digo y lo que hago, Ruti.
0: Exactamente.
1: Vos sos un alma ingenua y amorosa, pero te estuvieron zanateando nuestras queridas amigas. Yo he tenido, yo he hablado con compañeros también, ¿no? Con masculinos, y ellos dicen, me escapo, digo que sí, me encantaría, pero después huyo. Pero después no me comprometo, pero me encantaría. Pero
0: qué sinceridad,
1: no.
0: Qué sí, lindo eso.
1: Sí. Muy sincero, pero muy miedoso. Yo me voy a ese grupo, ¿eh? Yo lo milito en el grupo. Muy sincero y muy miedoso. con lo cual no les voy a vender pescado podrido, como dicen ahí los periodistas. Pero por eso no les creo.
0: Y bueno,
1: acá... Porque tenemos muchas incoherencias, Ruti. Decimos que sí, que estamos abiertos al amor y después nos invitan a una fiesta y no vamos. O cuando miramos que alguien nos mira un poquitito, nos escapamos. O, ¿viste? Hay esta cosa de, sí, salimos, pero la segunda vez, no, espero, no, te gosteo, no, te clavo el visto, no.
0: Igual también creo que las nuevas formas de relacionarse están colaborando mucho a esto, ¿no? Sí, a lo superficial, al touch and go, a las redes, te veo, no quiero nada. Bueno, es la nueva forma de moverse, pero somos seres emocionales y aunque querramos resistirnos a nuestra propia naturaleza, a veces trae grandes conflictos. Y bueno, acá estamos nosotras para sacar esto, para remover un poco, tal para cual, reflexionar.
1: Tal cual, para preguntarnos. Por eso hoy también invitamos en nuestro segundo bloque, a las 13:30, quédense ahí escuchando, a una colega nuestra que es coach, es ayudadora holística y es consteladora, y nos va a hablar de qué es esto de estar o no disponible para una relación. ¿Tiene que ver solo conmigo como individuo? ¿Tiene que ver con el linaje al que pertenezco? ¿Tiene que ver con mi manera de relacionarme con un sistema? ¿No? ¿Tiene que ver con qué? ¿Qué hace que en otra época éramos unos bardos y andábamos en pareja? Pues mejor que ahora. Éramos unos bardos, pero andábamos en pareja. Ahora somos unos menos bardos y estamos optando por el ermitaño. Carta 9 del tarot, si a alguno le gusta el tarot. Y todos estamos mirando al ermitaño en vez de decir, dale, apostemos, ¿no? Como ese libro de este autor que estuvo hablando todo el tiempo del amor líquido, ¿no? De Bauman hablando del amor líquido, hablando de las relaciones líquidas, hablando del el terror al compromiso, ¿no? Entonces vamos a hacernos esas preguntas divertidas. Yo venía pensando en el... No le digas a nadie, Ruth,
0: a ver.
1: Porque es un secreto.
0: Ya saben, ¿eh? Secret.
1: Es muy tremendo esto. Claro, vine pensando en todas las relaciones en donde estuve a destiempo con otros. Cuando yo estaba disponible, el otro no estaba disponible. Cuando el otro de golpe se puso disponible, yo ya no estaba disponible. Me había cansado por ahí de esperar, ¿no? O el juego estaba bien para mí mientras estaba esto de que no se podía dar. Cuando hubo posibilidad de dar, tu amiga huyó como rata por tirante. Con lo cual, tengo un montón de historias de estas cosas de un amor no correspondido, ¿viste? De estas cosas, estuve pensando en películas que vi con estos amores desairados, estos desencuentros, ¿no? Como estas comedias de enredos.
0: Sí.
1: Así que me parece un tema hermoso para que juntos reflexionemos, cuéntenos, mándennos mensajitos, audios, digan que a una amiga le pasó, no importa que no digan que fueron ustedes. Yo porque estoy cada día más frontalizada, entonces claro, digo todo lo que me pasó, pero ustedes no tienen por qué mandarse claro, al frente, claro, pueden claro. decir una amiga mía.
0: A una amiga le pasó.
1: A un amigo le pasó, qué justo.
0: Ahí está, cuéntenos, abran la conversación, el juego con nosotras al 11-73-62-48-50, 11-73-62-48-50. Si mandas audio, te escuchamos, mandas texto, te leemos. Pero la verdad que va a estar muy divertido el tema de hoy. Me gustó esto, que creo que con José Bachino lo vamos a poder profundizar un poquito esto, que estamos disponibles, que queremos, que pasan cosas lindas y llega la temida huida querida total, ahí atrás,
1: total,
0: ¿no?
1: Total,
0: que se viene,
1: total.
0: Ha ido mucho de lo sistémico, así que
1: total, totalmente.
0: José, ya si estás ahí, anda pensando en
1: sí,
0: eso.
1: Sí, sí, sí. Voy a hablar de una serie que creo que muchas mujeres han visto. No digo que no sea para ser vista por hombres, pero en general ha sido muy vista mundialmente por mujeres, que es Sex and the City. Y el personaje de la protagonista de Carrie con Big, ¿no? Que también lo hemos puesto esta semana en mis redes, mi hija me subió recortes, ese Big que nunca estaba disponible y parecía que sí, y cuando se daba cuenta que Carrie estaba en otra historia ya para generar un vínculo con otro, aparecía y le rompía la posibilidad de que ella se comprometiera con otro, porque él era su amor imposible. Ese vínculo, si lo siguen a lo largo de la serie, es muy lo que estamos hablando hoy, ¿no? Carrie y Big son como el apotegma, ¿no? La figura máxima de estos vínculos en donde estoy o no disponible. ¿Y hasta dónde estoy disponible? Esta es una buena pregunta también. Porque tal vez momentáneamente estoy disponible para algo de una manera dada y no me animo todavía a dar otro paso, ¿no? Lo pregunto, ¿eh? Hoy hay más preguntas que respuestas, sí. Pero como siempre, en general, pero hoy hay más preguntas que respuestas. Y muy interesante repensarse desde el lugar de ¿hasta dónde estoy disponible?
0: Eso.
1: ¿Hasta dónde?
0: Está bueno que nos llevemos esa reflexión cada uno. Y ahora, ¿no? Se me viene esto de tal vez no estás en pareja y te hagas estas preguntas, ¿no? ¿Qué debes estar disponible para vos? ¿Cómo darte cuenta si estás disponible? ¿Qué podrías hacer para estar disponible? Pero a veces tal vez dentro de un mismo vínculo, ¿no? Que estamos, que a veces cada uno en la nuestra, y esto se me acaba de venir al pensamiento, ¿no?
1: Total.
0: Es decir, bueno, parece que, no sé, pasaron muchos años y ya todo se volvió como costumbre, automático. Bueno, es una buena manera. Bueno, ¿cómo volver a conectar con esa disponibilidad, con ese otro que tengo enfrente? Que si es un vínculo de muchos años, el amor está, pero a veces hay que ponerle ahí un poquito de fuego.
1: Sí, está muy lindo esto que decís, tal vez en el derrotero de una pareja, en el camino de una pareja, en algún momento alguno de los dos deja de estar disponible para el otro. Es una manera elegante para sacarle dramatismo, ¿no? Yo te lo hubiera dicho más dramático, imagínate, te armo una historia así pesada, una poesía, una cosa bien española, tipo trágica, pero no, si lo veo como hay un momento dado en esta relación, en este vínculo amoroso que uno de los dos, y a veces ambos, si no se animan a confesarlo, dejan de estar disponibles como pareja. Pueden estar disponibles como padres, pueden estar disponibles hasta como amigos, pero no están disponibles como pareja. Ya no te veo con esos ojos y vos no me ves con esos ojos. Entonces, ¿qué momento? ¿No?
0: Qué momento de honestidad, ¿no? De ser sincero con uno mismo. Y se trata de saber dónde estoy parado con eso que me pasa. Y bueno, hoy vamos a hablar acerca de eso, de los vínculos, porque la verdad, bastante revolucionado. Yo estuve mirando en las redes, estuve chusmeando un montón, la verdad. Encontré ahí un par de páginas en Instagram donde escuché algunas cosas, pero muy, muy, muy, que no las había pensado. Digo, ¿dónde llega las formas de actuar de los seres humanos? Escuchaba uno, si bien muchas cosas me parecieron muy lógicas, y digo, bueno, sí, la verdad que acá tal vez hay formas claras de que uno

0: no está disponible. Pero en otras, por ejemplo, esta, no, la voy a contar porque me dio mucha gracia. Un chico decía que no estaba disponible, ¿no? Sin usar esas palabras, que se estaba enamorando de él mismo y que para él hacer un asado solito en el... en el balcón era una forma de amor a sí mismo, que claro, no lo veía claro, mal, ¿viste? No,
1: sí, está muy bien.
0: Está muy bien, pero también está como que muy muy raro. Yo decía, bueno, no sé, ¿viste que hay gente, somos seres sociales?
1: ¿Viste que hay gente que organizó casamientos para casarse con sí mismo? Yo no quiero juzgar, porque, ¿viste? Pero ya están imaginando lo que estoy pensando. O sea, ¿qué te pasó, brother, in your life? ¿Qué te pasó en la vida para que la relación con el otro sea solo con vos mismo? No porque no sea una relación central. La relación con uno, el contacto con uno, generar la propia autoconfianza, aprender a amarse incluso a nuestra sombra, es un primer vínculo esencial que viene de cómo tengamos acomodada nuestra historia. Y nuestra historia vincular, y nuestra historia, ¿no?, paterno, materna, etcétera. Pero estamos hablando de otra cosa. Porque para todo lo que querramos hacer necesitamos vincularnos con otros, relacionarnos con otros, no solamente en un vínculo de pareja, ¿no? Voy a trabajar si solo así no hubiera compañeros ahí. Y está muy complicado. ¿Cuántos laburos vas a tener la posibilidad de trabajar o de estar o de vincularte o de ir a una fiesta o de ir a un museo o de lo que tengas ganas?
0: Para abrir el juego en el chat a los que están conectados, gracias por estar ahí. Sí, no. ¿Estás disponible para un vínculo amoroso? A ver, dale, te leemos. Lau, creo que ya dijiste, ¿no? Lau, ¿estás disponible?
1: No. Yo estoy disponible de la boquita para afuera.
0: Sí.
1: Pero no, estoy, tengo mucho miedo, negra, no. Tengo mucho miedo, negra. Lo máximo que voy haciendo es hacer terapia y hacer constelaciones, a ver si alguna vez se me acomoda el pichón. Pero bueno, ¿qué? No importa.
0: Bueno, ahí, ¿estás disponible? Te dejamos ahí pensando. Bueno, Lau lo tiene súper claro, pero bueno, capaz que con el tiempo las cosas cambien, porque sí. Hoy capaz no estás disponible, más adelante tal vez sí. Yo siempre estoy disponible, siempre.
1: A veces me mando unos líos, pero miren, les voy a hacer algunas preguntas incómodas. ¿Se vinculan o se enamoran o les gustan hombres o mujeres casadas o casados o que están en pareja hace mucho tiempo?
0: ¿A tu amiga le pasó?
1: Sí. Personas lejanas, alguien que vive fuera de territorio, siempre son personas que no están disponibles físicamente o geográficamente. ¿Les gustan las personas emocionalmente frías? Quiero decir, las personas que no te dan pelota, traducción. Yo me he enamorado mucho de personas que no me daban pelota. Y el que me la dieron, o sea, complicadísimo el asunto. Personas inmaduras que ustedes maternan o paternan, ¿no? Se hacen cargo de esas personas como hombres o como mujeres, o más padre, madre que pareja. Personas ambiguas, no sé si te quiero, no sé si me gusta, no sé si estás ahí para mí. O que no quieren compromiso. Sí, todo bien, pero no le pongamos rótulo a esto que nos une. No le pongamos palabras a esto que nos une.
0: ¿Qué y a veces a esto hacer? De no ponerle rótulo se sostiene en el tiempo, ¿eh?
1: Total.
0: Ah, y eso es algo que, bueno, un poco...
1: Total, un cura a la derecha, cásense, basta. Entonces, qué loco esto, ¿no? Qué loco esto, pero ese personaje, ¿puedo ser yo? ¿Puedo ser yo el emocionalmente frío? ¿Puede ser yo el que toma distancia? ¿Puedo ser yo el inmaduro que pretendo que esa persona cubra mis necesidades? ¿Que se haga cargo de mis dolores? ¿No? ¿Puedo ser yo la ambigua o el ambiguo? En el sentido que no sé qué quiero. ¿Pero querés estar en pareja o no querés estar en pareja? Sí, pero tengo un miedo bárbaro. Bueno, el otro día me reuní a cenar el 25 de mayo, hace poquito, con una amiga. Y que hace ahora 10 años que está en pareja, ¿no? Es su última pareja de más tiempo. Que como muchos de nosotros que venimos de historias profesionales y de dolores previos, le costó un montón estar en pareja. Había tenido parejas previas, hijos, etcétera. Pero esta es una pareja que ha construido. Y ella decía que todo el tiempo estar atenta a no boicotearse. Porque apenas ella se relaja, puede agrandar, resonar, ponerle todo volumen a algo que no es tan importante y malograr la pareja. O sea que hay algo que tenemos que estar muy atentos para construir una pareja, porque te relajaste y tus dolores antiguos pueden hacerse un pini de nuevo. Entonces, puedo estar disponible a trabajar, a construir, a estar con el otro, y necesito estar disponible para verme y darme cuenta lo que de mí no colabora para que haya pareja.
0: Total, ¿no? Y en esto de autoboicotearte, ¿no? Qué bueno verlo, darte cuenta, ¿no? Por lo que vos contás. Y poder comunicarlo, ¿no? Poder a veces tener esto de que el que tengo enfrente sepa lo que me pasa.
1: Total. Ella me decía que, a diferencia de otras parejas que había tenido, en este momento de su historia había encontrado un hombre trabajado interiormente con el que podía compartir, mira, me parece que en esta me la voy a mandar, ¿no? O decirle, no me dejes escaparme porque estoy muerta de miedo y es muy probable que cometa un error y vos digas, te voy a mandar al Frimondongo. Y no lo estoy haciendo porque no quiero la pareja, sino porque tengo tantas resistencias internas que cometo errores. Y encontrarse del otro lado con una persona trabajada, que también tiene conoce sus propias trampas, facilita un montón, porque entonces te ayuda a ver, podés conversarlo, podés salir a caminar tranquilo y volver y darle un abrazo y no hay necesidad de hablar más nada, pero poder poner en palabras nuestros miedos, nuestras trampas, ¿no? Nuestros boicots, ¿no? Es fundamental para la construcción de una pareja. Conversan y se dicen, esto va, esto no va. Mira, acá
0: me pensaba, Lau, parejas adultas. ¿Qué porcentaje, no?
1: 0,2.
0: No, habrá, bueno, de parejas adultas que las he observado en las películas yo, sí. Tal vez. Esto lo he observado porque las películas son historias llevan a... se construye una historia, pero son mayormente historias de la vida real. Y cuando tuve la posibilidad de observar lo que es una pareja adulta, la comunicación es fundamental. Total. Decirle al otro, me pasa esto, si te digo que te vayas, no te vayas porque, y avisarlo previo, no te vayas porque son emociones que surgen y en total. Realidad no es lo que siento, ¿no? Decirle al otro, como abrir el paraguas, pero ahí hay un trabajo previo nuestro, interno.
1: Sí, y hay un compromiso de esas dos personas. A mí se me viene a la mente una pareja de una amiga mía con su reciente fallecido esposo, que construyeron una relación de pares a lo largo de la historia. Entonces, la comunicación era muy respetuosa, se decían cosas duras y difíciles, pero en el tono correcto, para no bardearse, y se trataban como iguales, ¿no? Y hicieron un recorrido de 50 años juntos, no fueron dos días. Pero vos escuchabas a dos adultos que se cuidaban, que se mimaban, que se querían, que se ponían límites, que no transaban, que discutían sus puntos de vista con respeto y altura, y que evitaban irse al pasto, porque cuando te vas al pasto, yo le llamo irse al pasto, transgredir los límites de una comunicación respetuosa, vos podés decir cosas muy pesadas, sin necesidad ni de insultar, ni de ponerte violento, ni nada por el estilo. Y si mantenés ese lugar, tenés muchas posibilidades de avanzar hasta el próximo casillero, ¿no? Pero cuando no lo decís, cuando te lo callás, o cuando lo decís muy mal y estamos complicados porque se empieza a dañar, porque no se habla lo que hay que hablar, o porque se habla de una manera agresiva lo que hay que hablar.
0: Y aunque escuchemos muchas veces que queremos estar solos, que necesitamos conectar con nosotros mismos, mejorar nuestra autoestima, tener amor propio, confundimos esto con grandes espacios de soledad y desconexión con un otro. Así que eso también lo vamos a estar hablando para poder saber que somos seres sociales y necesitamos de la conexión con un otro, ya sea pareja, vínculo, amistad, interacción. Tenemos el link activo ya hace media hora, así que compartir este link FM Fénix 100.3 en vivo, canal alternativo, compartiendo para que más personas se beneficien de todo lo que vamos a estar construyendo hoy.

0: 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Ahí también nos pueden escuchar y ver. Y nuestras líneas, 11-73-62-48-50. Vamos a ir a escuchar una canción y a la vuelta tenemos a José Bacino que va a estar, se suma a la conversación, se suma a la mesa con nosotras y vamos a seguir hablando de este tema. ¿Qué hace que no estés disponible? ¿No estás disponible para el amor? Bueno, vamos a ver.
1: Relajemos.

0: Buenas, buenas. ¿Estás por ahí, Josefina?
1: Buenas.
0: Hola, José. ¿Cómo estás? Buen sábado.
1: Ay, hola.
2: Hola, hola.
1: Muchas gracias.
0: Gracias, hola, por acompañarnos en esta reflexión del día de hoy.

0: Bueno, muchas gracias. Recién terminamos acá con mi colega Sofía y Salvo de dar una clase, un encuentro con mujeres, así que recién me agarran, recién terminada de hablar de un montón de cosas súper profundas sobre nuestra disponibilidad justamente y sobre nuestra capacidad de creación.
1: Oh, y escúchame, José, así entre
2: La
1: nosotros,
2: pregunta del
1: la
2: millón,
1: pregunta del
2: claro.
1: millón, ¿qué hace que estemos como humanos disponible o no disponible al amor? ¿Qué nos pasa?
0: ¿Qué pregunta? Yo realmente cuando me lo propusiste, Lau, pensé y dije, por supuesto que dije sí, sin pensarlo demasiado porque sos vos y porque es aire coaching y me encanta hablar con ustedes. Y después, unos segundos después, dije, yo voy a hablar de algo que me pasa a mí. Yo
2: Ah, iba, esa era la pregunta del millón. ¿Estás o no disponible para los vínculos amorosos?
0: claro. Entonces,
3: No, no quiere responder.
0: me lo estás preguntando a mí, Ruth,
3: Claro.
0: realmente si yo estoy. Ah, mira qué interesante. Porque vieron que estamos como acostumbrados a responder sí o no. Y también está la posibilidad, o tenemos el permiso de responder, no sé.
1: Tal cual, tal cual.
2: No
1: Con
2: sé,
1: Ruth
2: qué bueno
1: hablábamos
2: eso.
1: esto de no solo no sé, sino qué tipo de disponibilidad y hasta dónde en este momento, ¿no? Porque tal vez abro una disponibilidad en este momento acotada y voy ganando confianza y tal vez, ¿no? Después esté disponible de una manera más plena. ¿Es muy loco lo que estoy pensando?
0: No, no es loco lo que estás pensando. Creo que también abre la posibilidad de observar un poco el cómo nos vinculamos hoy en día, ¿no? Creo que hay como una manera de vincularse mucho más rápida, mucho más productiva y capitalista, si se quiere, donde no nos damos tanta posibilidad de conocer realmente al otro, ¿no? Más que cuando empezamos a conocer al otro, indefectiblemente se aparecen nuestras imágenes sobre el otro, nuestras fantasías sobre el otro, nuestra imagen sobre el amor romántico. Hay un montón de cosas que se juegan cuando conocemos a un otro desde ese lugar de vincularse como pareja o como sexoafectivamente, ¿no?
1: Sí.
0: Entonces ocurren un montón de cosas cuando empezamos a vincularnos y realmente está buenísimo que podamos tomarnos el tiempo para ver qué es lo que está disponible en este espacio vincular, tanto del otro como tanto como de mí, ¿no? Y estuve pensando un poco en la disponibilidad, ¿no? Bueno, ¿qué es la disponibilidad para la mirada sistémica? Y me lleva a pensar en el orden del equilibrio, el equilibrio entre el dar y el tomar.
1: Claro.
0: No sé si lo hemos hablado alguna vez, Lau, corregime o desasname un poco en si vuelvo a contar qué es el equilibrio entre el dar y el
2: No
0: tomar
2: hay
0: o si ya
2: problema
0: está.
2: porque el público se renueva. Nunca.
0: Eva.
2: Sí.
1: Sí, además nos viene a
0: Me
1: todos
0: encanta.
1: re bien, porque, o sea, el otro día vos y yo y el grupo estábamos conversando y yo había hecho una defensa de una determinada situación y me di cuenta que estaba en juego el primer principio, el de pertenencia, y cuando vos me lo trajiste, recién ahí lo pude ver, hasta ver a veces algunas cosas teóricas cuando la vemos encarnada. Así que contanos.
0: El equilibrio entre el dar y el tomar es uno de los órdenes del amor. Los órdenes del amor son los tres pilares en los cuales se suceden todos los movimientos sistémicos. Estos órdenes pueden estar en orden, valga la redundancia, o pueden estar en desorden. El orden del equilibrio es yo doy lo que tengo y tomo lo que necesito.

0: Es raro encontrarnos en un vínculo en orden,
1: Claro.
0: en relación al equilibrio. Generalmente damos lo que no tenemos, generalmente pedimos que el otro me dé algo que sabemos que no tiene para darme, o dejo que el otro me exija que yo le dé algo que yo sé que no tengo para darle, ¿no? Después, bueno, el orden del tomar, ahí no me siento tan identificada yo, pero bueno, quizás alguien sí. Entonces, el orden, vuelvo a repetir, es doy solo lo que tengo y tomo solo lo que necesito. No doy lo que no tengo, no tomo lo que no necesito y no le exijo al otro que me dé algo que sé que no tiene para darme.
1: Claro. Esto me
0: Entonces,
1: sonó
0: la
1: mucho como
0: disposición.
1: esta coherencia que muy pocos tenemos, ¿no? Saber en dónde estoy parada.
0: Sí. Hay mucho que desglosar en el área de vínculos, y la verdad es que no me siento una experta, pero sí también se nos juega mucho la pareja como modelo, como norma, como regla, ¿no? Tengo que estar en pareja. ¿Qué pasa si no estoy en pareja? Si no estoy en pareja, me falta algo. Si no estoy en pareja, soy una solterona. Si no estoy en pareja, entonces hay algo mal en mí. Y realmente esto que decís, Ruth, de la coherencia, está buenísimo porque está bueno que nos preguntemos realmente si estoy disponible o no para estar en pareja en este momento. Es responsable preguntarnos eso. Vieron que en el último tiempo empezó a hacerse mucho más consciente en la gente, no sé, de 30 y pico, 40 y pico, si quieren ser padres o no, ¿no?
1: Sí.
0: Como esta cuestión. Y está buenísimo que nos lo preguntemos porque no es moco de pavo ser padre o madre. Creo que la pregunta de si quiero o no estar en pareja o si estoy disponible o no, también está buenísima que empiece a aparecer en los adultos. ¿Estoy disponible en este momento o no para estar en pareja? Falleció mi papá hace 2 meses. ¿Estoy disponible para estar en pareja? ¿Para iniciar un vínculo con alguien nuevo? ¿Para estar presente? ¿Para conocer? ¿Para conocer? ¿Para que me conozcan? ¿Para abrirme en autenticidad? Estoy iniciando un proyecto nuevo de laburo que requiere un montón de atención y un montón de tiempo. ¿Estoy disponible para iniciar un nuevo vínculo? A todos nos gustaría tener a alguien que nos abrace cuando hacen -5 grados a la noche. ¿Pero estoy disponible o no? Porque iniciar algo cuando no estoy disponible, indefectiblemente me va a dejar desprovisto de toda energía. ¿Tiene sentido lo que estoy diciendo o
1: No,
0: estoy
1: no, to, todo,
0: flasheando?
1: todo el sentido, todo el sentido. Escuchaba estos días con el tema de que aparezcan opciones. Lo que antes era regla, nadie dudaba de que había que casarse y tener hijos, no se preguntaba a nadie si quería o no quería, estabas casi que obligado culturalmente a hacerlo. Eso no te abría la posibilidad de la libertad y la opción. Solo unos pocos a lo largo de la historia que fueron tremendamente castigados por tomar esa decisión. Llegó un momento ahora en la historia de la humanidad que tenemos opciones. Podemos elegir si queremos o no queremos estar en pareja, si queremos o no queremos un vínculo estable, si queremos o no queremos tener hijos. Y cuando aparece la opción, el otro día escuchaba a un muchacho en las redes diciendo. Le hablaba a otros muchachos, ¿no? Entonces le decía, gente, cuando los hombres podíamos casar en cualquier lado, porque total las mujeres estaban obligadas a decirnos que sí, pero ahora tenemos que ofrecerles algo más que entonces estamos obligados a generar cosas nuevas, o sea, a ser más pares, a ofrecer otras alternativas, a que nos elijan. Nosotros también ahora estamos para no solo nosotros elegirlas a ellas, sino que ellas nos tienen que elegir a nosotros porque no están obligadas. Y esto es un cambio tremendo.
0: Es un cambio de paradigma,
1: Tal
0: como
1: cual.
0: todo lo sistémico. Lo sistémico siempre propone un cambio de paradigma, un cambio de pensar, una resignificación a un montón de cosas que ya tenemos significadas. Y por supuesto el cerebro es muy vago. Para resignificar le cuesta, tiene que hacer todo un trabajo y un proceso, ¿no? Entonces sí, es mucho más simple no cuestionármelo y directamente, bueno, si conozco a alguien, bueno, ya lo conocí, ya está, estoy en pareja.

0: Bueno, después vienen los precios a pagar por no ser consciente o por no traer, no tener en claro esta disponibilidad o falta de disponibilidad en el momento en que conozco a la otra persona, ¿no?
1: Claro.
0: Y cómo se da también la exigencia. La exigencia de que el otro me dé algo que yo que no tiene, o la exigencia del otro hacia mí que le dé algo que no tengo, es muy, se mezcla también, ¿no? El área de la pareja se mezcla mucho con el área de desarrollo del amor que sucede entre mamá y papá,
1: Claro.
0: ¿no? Entonces muchas de las exigencias que tengo para con el otro o el otro tiene hacia conmigo tienen que ver con lo que necesité de papá y de mamá y no recibí, no tomé.
1: Claro, y lo vengo a exigir
0: No.
1: en un lugar donde no hay ahí para mí, no es ahí el lugar.
0: No es ahí el lugar donde reclamarlo,
1: Claro,
0: ¿no?
1: no es.
2: Y aunque no sea el lugar donde reclamarlo, ¿vos qué opinás? ¿Puede ser que sea en el vínculo en donde más se presentan estas faltas de papá y mamá?
0: Sí, obvio. Sí, obvio. Yo me gusta decir que hacemos un copy-paste. Hacemos un copy-paste de esta área de nuestra vida, que son mamá y papá en pareja, y la trasladamos al ámbito de pareja nuestro. Es como, me gusta también decirle el tablero réplica. Es un tablero réplica, es un tablero de juego replicado de un lugar al otro. Todas las cosas que aparecen en el ámbito vincular. No sé si todas, no quiero también ser tan determinante, pero muchas de las cosas que suceden en el ámbito vincular están hiperrelacionadas con la relación amorosa entre papá y mamá, lo que aprendimos del amor de ellos.
1: O sea que ahí
0: Entonces,
1: hay para
0: fíjense.
1: hay una
0: Sí.
1: cantidad de información enorme para registrar si estamos conscientes.
0: Exacto. Exactamente. Entonces, fíjense cuántas cosas se ponen en juego para que yo pueda realmente preguntarme si estoy o no disponible
2: Ahí está,
0: para
2: sabés
0: esta relación.
2: que abriste el juego del no sé. Porque había mencionado sí o no, y vos te sabiste el juego del no sé, y acá Pau Fernández dice, no sé, creo que está en el camino. Y Cami dice que le encanta el tema de hoy y que se está preguntando esto. Así que abriste el no sé, ¿eh? Muy bueno esto, y vos traes
0: Maravilloso,
2: el no sé, bueno.
0: declaración fundamental, ¿no?
1: Claro,
0: ¿Qué
1: claro.
0: hace la declaración fundamental del no sé? Bueno, posibilidades, abre un espectro más grande del que estoy mirando, ¿no? Como que expande la mirada. Y el no sé da la posibilidad a otras preguntas que necesito poder hacerme para saber si estoy disponible o no. Para estar en un vínculo con otra persona. Que también hay un montón de preguntas ahí para desglosar. ¿Qué es un vínculo para mí? ¿Qué es una pareja para mí? ¿Cómo es una pareja en bienestar para mí? ¿Qué quiero dentro del ámbito de pareja? ¿Qué necesito? Más allá de lo que quiero. Porque la necesidad, por lo menos para la mirada sistémica y para Bert, es lo que nos da fuerza. El que tiene la necesidad tiene la fuerza, decía Bert. Poder identificar cuáles son mis necesidades dentro del ámbito de pareja es fundamental para saber si estoy disponible o no.
1: Qué
0: Ay, las
1: interesante.
0: escucho que se quedaron
1: No, no, no, es que
0: dudas.
1: me quedé pensando desde esto de que la necesidad es, el que tiene la necesidad tiene la fuerza, ¿no? ¿Podés darle ahí, abrir un poquito, hacer un doble clic ahí?
0: Sí. Ay, perdón, no sé si me estaban. Ay, no. ¿Hola?
1: Hola, hola. ¿Sí?
0: Ay, se escucha, sí.
1: Ahí está. Sí,
0: Me
1: se
0: estaba
1: escucha, se
0: viendo la
1: escucha.
0: voz, no sé por qué me escuchaba en repetido.
1: Sí.
0: Doble clic en la necesidad.
2: La fuerza.
0: Bert decía que todos los seres humanos necesitamos necesitar a alguien. Y todos los seres humanos necesitamos ser necesitados. Que si algún ser humano no está atravesado por estas dos, por esta doble fuerza de la necesidad, el ser necesitado y el necesitar, se aliena el ser humano. Entonces,

0: plantea que es una fuerza muy grande la necesidad, es lo que nos mueve, es lo que nos saca del lugar de confort, la necesidad. Entonces, en el ámbito de este que estamos hablando, de la disponibilidad, en alguna disponibilidad, me da claridad, me adultiza saber cuál es mi necesidad dentro del ámbito de pareja. Y también me lleva a confrontarme quizás con algunos aspectos que necesite revisar de mí misma, ¿no? Si, no sé, por ejemplo, me pregunto cuál es mi necesidad dentro del ámbito de pareja y no sé, que ser validada o que me elijan o que no me dejen. Bueno, ¿cuánto ahí se plantea para poder revisar, para poder llevar un espacio de trabajo, para poder repreguntarme, resignificar, para poder después estar disponible desde otro lugar dentro del vínculo, donde el otro no sea responsable de validarme, de mirarme, de sostenerme, de cuidarme, que sí pueden ser cosas que a mí me gusten dentro del ámbito de la pareja, pero no que surjan como una necesidad, ¿no? Que surjan claro. Más como algo que tengo disponible para tomar, algo que quiero tomar. Vito.
1: José, dentro de tu sí, totalmente. Dentro de tu experiencia de amigos, ¿es posible que alguien crea que está disponible, que tenga apertura, que tenga esta necesidad y que sin embargo haya algo que acomodar en el linaje que impida que esto se plasme?
0: Sí, yo creo que sí.
1: Okay.
0: Como veníamos hablando antes, ¿no? Esto de que trajiste Lau, creo que fuiste vos, esto de antes no nos planteábamos, antes no se planteaba si quería estar en pareja o no quería estar en pareja, una familia o no quería formar una familia. Entonces, transgeneracionalmente, realmente, si nos lo ponemos a analizar un poquito de cerca, se han transgredido un montón de disponibilidades. Porque claro. Si yo no estoy disponible para estar en pareja, entonces estoy en un espacio vincular donde estoy dando y me están exigiendo que yo dé algo que no está disponible ahí para el otro o para el vínculo y me termino secando.
1: Claro, vos sabés que esto que estás trayendo, hasta me vienen imágenes de alguien de mi familia, muy fuerte, te lo cuento. Después lo hablaremos. Sí. Pero que creo re importante porque, claro, fíjate, te obligaban a casarte con alguien que no querías o no te gustaba, pero convenía, tenía bienes, había que fusionar la familia. O sea, había una cosa de transgredir, como vos decís, la disponibilidad y la libertad esencial. Te obligaban a dar y tomar de quien no querías, te sentías exigido a lo mejor a pasar la vida para adelante cuando no querías ser madre o padre, ¿no? Había hasta testamentos donde obligaban que ibas a heredar si tenías un heredero, si no, no heredabas, por ejemplo, el ducado, los títulos, el dinero, en fin, un montón de cosas. Y cuántas mujeres y hombres que incluso su opción sexual era otra, eran obligados a generar espacios de parejas heterosexuales y casarse porque así lo mandaba la cultura, ¿no? O sea, muchas violaciones permanentes, espacios de la libertad individual y de la resolución a qué quiero para mí.
0: Sí, totalmente. Y hace un tiempo, sí.
2: No, de seguir.
0: No, que hace un tiempo vengo también pensando mucho en qué abusados que estamos todos.
1: Sí.
0: Qué abusados que estamos todos. Cuántos límites se han transgredido. Cuánta falta de observación al alma, al espíritu, a eso que reside adentro de cada cuerpo. Que cada uno le ponga el nombre que quiera, ¿no? Sí, que yo. Hay muchos nombres que le podemos poner a lo que reside adentro del cuerpo físico. Pero cuántas transgresiones. Y obviamente que, respondiendo a tu pregunta, Lau, obviamente que muchas de estas transgresiones pueden llevar a que hoy en día mi disponibilidad esté más a poder ordenar eso que quedó allá atrás desordenado, claro. Para poder estar disponible realmente, libremente para un otro.
1: Claro.
0: Eso no quiere decir que tengamos que ir directamente a una constelación familiar para ver qué le pasó a mi mamá y a mi abuela en sus casamientos y en sus relaciones, ¿sí? Siempre es mucho más simple empezar por uno.
1: Sí,
0: claro. Es más ordenado empezar por uno.
1: Sí.
0: Pero sí, creo que lo transgeneracional afecta la disponibilidad. Sí.

0: Claro, porque además todo el sistema necesita contar su historia también, ¿no? Y si no aparece alguna traba al devenir, la historia no aparece, ¿no? O sea, si yo creo que lo que estoy haciendo es buenísimo y hay algo que no está bueno para mí, o sea, es como cuando uno se enferma, ¿no? O sea, yo creo que todo viene bien y de golpe me cargan una contractura tremenda y no me puedo levantar de la cama. Epa, parece que hay algo que hay que rever acá, de tu manejo de agenda, por ejemplo, ¿no? Entonces digo...
1: Sí.
0: Me parece re importante porque como está apareciendo tanto el juicio en la disponibilidad de quienes quieren transmitir o no la vida, la baja de la tasa de natalidad que se derrumba en el planeta completo, esto de quiero o no construir una relación estable con otro, porque es un compromiso... de trabajarse, por lo que vos decís, permanentemente, porque como la información aparece en este, como vos dijiste, en esta réplica de origen, ahí tengo para mirar a full. También yo me plantearía como quien no sé si estoy disponible, yo soy de las que no sé, ¿no? Por el momento creo que no, definitivamente, por el momento creo que no sé. Pero yo también digo, pará, ¿cuánta información me estoy perdiendo de tomar? Porque ni siquiera me estoy atreviendo a mirarla. Obviamente en otros momentos de mi vida sí la miré, pero en este momento hace rato que dije, me tomo vacaciones.
1: Claro. Bueno, y ahí planteas algo que yo también me estoy replanteando. Vuelvo a repetir, cuando me lo planteaste yo dije, yo voy a ir a hablar de algo que a mí me pasa.
0: Sí, es la mejor manera de aprender, dicen los sabios.
1: Exacto. Bueno, y ahí trayendo esto de la mejor manera de aprender, ¿cómo me doy cuenta que estoy disponible o no estoy disponible? Entrando en contacto con el otro.
0: Total. Total.
1: Se aprende a nadar adentro del agua. No me puedo dar cuenta si estoy disponible o para qué estoy disponible y para qué no, si no entro en contacto con el otro. Y ahí es algo que a mí me cuesta un perú, entrar en contacto y generar ese espacio para realmente aprender y ver y revisar. Me cuesta mucho. Porque también aparece el miedo, ha aparecido en este último tiempo mucho a raíz de esta conciencia que le estamos metiendo a los vínculos, aparece el miedo a vincularnos, que antes quizás no estaba no estaba prendido el volumen del miedo, ¿no? Era como, bueno, hay que tener pareja, hay que casarse, hay que tener pibes, se terminó. ¿Qué miedo de caminar al altar, qué miedo de conectarte con un otro o de formar una familia, ¿no? Nadie se lo cuestionaba. Y hoy en día empieza a aparecer el miedo frente a los vínculos. Entonces ahí también esta cuestión del miedo racional y el miedo irracional. El miedo racional es el que nos cuida realmente la vida, el miedo irracional es el que aparece cuando hay algo que se va a poner en juego que no es mi vida, ¿no? Primero pienso eso y por otro lado pienso la importancia de poder trabajar el miedo, la importancia de observar esta disponibilidad y no disponibilidad para poder adultizarme, porque indefectiblemente voy a estar mucho más disponible para un vínculo de pareja si estoy ocupando un lugar adulto que si estoy ocupando un lugar más pequeño.
0: ¿No? Eso está tremendo.
2: Esta todo charla, lo que has aportado.
0: Esta charla la tenemos que continuar. Sí. Estamos por irnos a la tanda institucional, José, pero contanos de tu taller de junio con Sofi Di Salvo antes de irnos a la tanda.
1: Gracias. Estamos, en realidad no es un taller, es una clase abierta y gratuita.
0: Okay.
1: Así que se puede sumar cualquier mujer que tenga ganas. Lo que trabajamos en nuestro proyecto con Sofi Di Salvo es la conexión con el alma salvaje de la mujer. Que cada una de nosotras pueda volver a conectar con esa voz interior, con esa mujer sabia que sabe, que es, ¿no? La que sabe cómo plantarse o cómo pararse frente a la vida. Así que el 10 de junio a las 19 horas estamos...
0: 10 de junio, 19 horas, es online, es presencial.
1: Sí, es online y por Zoom, y vamos a estar trabajando justamente esto, la primera conexión o el reencuentro con la loba o con la mujer salvaje, para poder empezar a escuchar esa voz interna y mucho más sabia que nuestro ego y nuestra cabeza.
0: ¿Dónde se anotan?
1: Eso, estamos tenemos un link, sí, para que se puedan anotar las personas, pero

0: Nos pueden seguir en nuestro Instagram, que capaz después lo pueden ustedes también compartir, que es Somos Vestigium, nuestro Instagram.
1: Ok. Arroba
0: Así que nos pueden seguir ahí. Sí, arroba Somos Vestigium. Sí. Y nos pueden seguir ahí en Instagram y ahí nosotras cargamos en el link de, en el bio está el link de anotaciones para que se puedan sumar a la clase. Y puedan conocer el proyecto y puedan llevarse este reencuentro con la vieja sabia que reside en cada una de nosotras.
2: ¿Podés repetir el título de la clase?
0: La clase se llama La Loba.
2: La Loba, me encantó. Contá claro, conmigo.
1: Claro, claro. Voy mujeres, a estar ahí. Mujeres que corren con lobos, ¿no?
0: Ay, qué bueno.
1: Mujeres que corren ¿cómo? Con lobos, ¿no?
0: Claro, nuestro proceso completo. Y nuestro proyecto Vestigium, que Vestigium significa rastro. Para encontrar a la loba hay que seguir el rastro que dejó nuestra alma. Y trabajamos con los cuentos, con algunos de los cuentos de Mujeres que corren con los lobos, de Clarisa Píncola Estés, como guía para el proceso de adultización, individuación del alma femenina.
2: Ya me separé el día 10 de junio, 19 horas, online.
0: ¡Ay, qué bueno!
2: A Roma, Somos Vestigium, ahí encontrás el link y te vamos a compartir, te comparto en mis redes, seguramente Lau, vamos a estar ahí porque la verdad, muy profundo lo tuyo y es lo que necesitamos. La mujer necesita empezar a conectar con esa partecita que a veces tal vez la hemos dejado ahí un poco escondida.
1: Abrazo sí, gigante, gracias totales, Josefina Bachino, ayudadora holística, coach, consteladora.
2: Y gracias por abrir la declaración del no sé.
1: No sé.
0: Abrazo grande, chicas. Abrazo. Las quiero.
1: Chao.

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0: 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Gracias a los que están ahí conectados, comentando del tema que estamos hablando hoy. La verdad, José Bachino, gracias por estar ahí. Dejaste información de muchísimo valor y que nos dejó pensando a todos. Estábamos con Lau hablando fuera del aire, todo esto que del linaje, ¿no? Cómo, aunque no nos demos cuenta en nuestro presente, no nos pongamos a pensar, cómo en nuestra historia tal vez las historias no fueron tan favorables en cuanto al amor, a la conexión, a los vínculos, y hoy tal vez nos pasa factura y está ahí muy guardadito en nuestro inconsciente y en esas heridas. Gracias, gracias, gracias por estar en el programa y por sentarte a la mesa con nosotros. Sí, Pau, sí, tal cual, ¿no? Dice, cuánto valor. Sí, lo que nos ha compartido José y lo que estamos hablando, lo importante de entrar en contacto con nosotros mismos antes de entrar en contacto con un otro y poder estar disponibles, porque no sé si coinciden conmigo, pero a veces, ¿por qué el flyer fue no estamos disponibles? Porque es lo que estamos escuchando, o es una percepción mía, no sé.
1: No, hay mucha gente que siente que quiere, pero que no quiere comprometerse porque tiene miedo, porque no quiere repetir o abrir viejas heridas, porque no confía en poder ser un buen compañero o compañera de vida, porque también puede pasar. Viste, hay gente, yo he escuchado a mucha gente decir, no, estoy muy roto para tener pareja. Roto es tu definición de vos mismo. ¿Cómo que estás muy roto? Y me parece también muy interesante esto que nos regalaba José, de un llamado a convertirnos en adultos, ¿no? De adultizar, de decir, espera, si yo estoy en pareja hoy y al otro le exijo algo que ese otro no me puede dar, estoy actuando muy infantilmente. Es como pedir chocolate al quien tiene caramelos y le pateo los tobillos porque quiero chocolate, pero tiene caramelos. Es muy infantil, ¿no? Y esto lo hacemos permanentemente, no le ponemos este nombre. O yo como adulto quiero que el otro supla estos dolores antiguos de mi historia. Y eso trabajalo vos solito en tu terapia, en tu coaching, en tu trabajo con otros, con tus amigos. Pero si todo nuestro dolor lo llevamos y lo volcamos a la pareja, como esas parejas muy de cuando somos muy jovencitos, que a mí me ha sucedido, que uno y otro parecía que era el compañero de no era el que ponía las gasas en esas heridas que llevábamos, y no se puede construir una pareja poniendo parches. Y estamos siendo muy espejo de una historia y nos cuesta construir una historia nueva de esa pareja para adelante. Entonces, trabajar en nuestro adulto, saber que solo podemos dar lo que tenemos y no otra cosa, que solo podemos tomar del otro lo que el otro lo que necesitamos, y no podemos abusarnos de tomar más que eso. Hay ahí un montón de cosas para pensar de uno, no ya del otro.
0: Total.
1: Pero también es cierto que trabajándonos en nosotros mismos y con otros, exponiéndonos a la sensibilidad de que haya un otro, porque si no, viste, es como decir, yo soy muy generoso, pero vivo en el Tíbet, en una cueva. ¿Y con quién sos generoso? ¿A quién le compartiste el cuenco con el agua? No había nadie para compartir el cuenco, ¿no? Preguntas.
0: ¿Y qué nos estamos contando a veces? ¿Qué nos contamos para no estar disponible para un otro? Porque ahí salen estos diálogos internos, como puede ser que estás enfocado en tus metas actualmente, en tu carrera, en tu estudio, en tu proyecto, que no tenés tiempo, que estás enfocado en conocerte mejor, en mejorar tu autoestima, o temas más sensibles, como puede ser el que estás en una etapa de duelo, cerrando un ciclo, que estás en un proceso de sanar antes de abrir el corazón, estos procesos que hablamos con José y que trajo, o puede ser que tenés miedo de, y la verdad que tengo miedo a volver a abrirme, Y a veces, dentro de ese miedo, que muchas veces es muy difícil reconocerlo y verlo, ahí realmente nos contamos un montón de cosas. Y de ahí trajo una palabra, José, y creo que se llevó mucho actualmente a lo que es los vínculos de parejas, y creo que actualmente pasa esto, ¿no? Creer que nos estamos contando tantas historias, y fui un poco testigo en la semana, con todas las páginas que me chusmeé para ver lo que pensaban las distintas opiniones, hombre, mujer, desde distintas generaciones. Y la verdad que nos estamos contando tantas cosas. Vos, que estás ahí, ¿qué te estás contando actualmente? Y acá voy a meter una historia mía, personal. Que yo durante mucho tiempo, yo tuve pareja de grande, pasado mis 30 años, antes estaba, estaba ocupada con otras cosas. ¿Y yo qué me contaba en ese momento? Para no aceptar que mi realidad era otra y que no podía ocuparme de tener pareja.

0: y de empezar a formar mi familia. Entonces que me contaba, no son todos iguales, ¿no? Son todos iguales. Entonces que vivía haciéndome la linda de acá para allá y jamás metía una relación seria, ¿no? No son todos iguales. Y si hubiera descubierto antes qué era lo que me contaba y que no era la realidad. Porque eso generó una resistencia fuerte.
1: Y claro, porque además lo alimentás, el relato lo alimentás todo el tiempo.
0: Claro, el relato lo alimenta. Me acuerdo una vez que estaba... Era tan fuerte mi resistencia y que no era consciente yo... Bueno, era chiquita, ¿no? Porque yo tenía como unos 30 chiquitos, ¿viste? Unos 30 chiquitos, unos 30 de 15.
1: Me encantaron los 30 chiquitos, te lo voy a chorear. Está bueno, porque a veces uno cree que es grande porque tiene 30 y tiene 15 en realidad.
0: Claro, y yo era así, ¿no? Y me acuerdo que estaba arreglando la rueda de la bici y viene una persona que venía a traer trabajo, un hombre mayor, grande, amoroso, y me dice, ¿te ayudo? No sé cómo habrá sido mi no tan rotundo, que me dijo, ay, no me puedo acordar de lo que me dijo, pero nunca me olvidé, porque como hombre mayor claramente vio mi resistencia, o sea, era, déjame ayudarte, ¿no? Y esto, después, eso se me quedó, esa imagen, claro. Ese relato.
1: Bueno, porque es esto que nos traía José, si vos no estás abierta a la vulnerabilidad, a entender que necesitas de un otro, ¿no? No hay apertura de espacio, ¿no? Una vez a mí me dijo una psicóloga, estás tan cerrada, Lau, que para que alguien entre y abra la puerta tiene que venir con botas de militar, pegar un patadón y romper la puerta de entrada. Y dije, uy, estamos listos, porque va a venir Napoleón.
0: Mira, ¿y vos eras consciente de eso que ella te decía o para vos tu accionar era como algo?
1: Yo para mí yo era una libélula, ¿no? Yo era alguien que no, bueno, no se daba, yo te decía, no se da. No se da, no. O sea, yo tenía las represas, ¿viste? Los sistemas defensivos están tan altos, que para que alguien pasara, tenía que ser alguien, tenía que ser casi, mira la palabra que voy a usar, es muy sistémica, tenía que ser casi un perpetrador. No podía entrar alguien normalito. Porque alguien normalito veía las defensas y decía, no quiere que entre. Entonces respeta y no entra. Eran tan altas las defensas que el que entrara tenía que ser alguien, casi te diría, peligroso.
0: Claro, claro, claro. Y ahí está, qué peligroso no ser consciente de esas cosas.
1: Y el
0: ¿no?
1: que pasó lo era, ¿eh? Era peligroso.
0: Y bueno, y eso tiene que ver mucho con lo que nos contamos. A mí, por algo se me quedó esa anécdota, esa persona que tan amorosamente seguramente vino, dale, te ayudo.
1: Total, total.
0: ¿No? Y no, ese no rotundo que hasta yo lo recuerdo en mi cuerpo y me reí, me causó gracia. Nunca me olvidé esa anécdota porque, claro, después en terapia empezás a trabajar todo eso. Y la verdad que mi psicóloga Cristina, que hizo tanto por mí, puso su granito de arena en esto de empezar a bajar estas defensas.
1: Claro. Bueno, José nos lo trajo con el tema del temor. Como tengo miedo, me protejo. Y para evitar, para no enamorarte, para no estar disponible, tenés que alejarlos a los otros. Porque si estás en contacto, con alguno te vas a relajar. Alguien que no te sienta, que no te dé temor, que te dé confianza, te vas a relajar, pero si te mantienes a distancia de todos, es difícil que suceda la apertura a un otro. Y el temor hace eso. Por otro lado, yo escucho, ¿no? Digo, y me escucho a mí, y escucho amigas, y escucho gente joven. También bajémosle a la expectativa del otro, ¿no? ¿Qué proyectamos del otro? ¿Qué tiene que ser Brad Pitt? Bueno. ¿Qué tiene que ser Angelina Jolie? Esos dos también se reventaron a tiro cuando llegó el momento. O sea, no importa, lo tengo que ir conociendo. Yo recuerdo mis primeras relaciones de jovencita. Me reunía un montón de veces con alguien. Lo conocía, caminaba, ni un besito. Lo iba conociendo, me permitía ver qué me pasaba con ese individuo, ¿no? Para ver qué onda. Si no nos damos tiempo, es difícil también generar relación, ¿no?
0: Total.
1: Y ahí hay algo que no nos damos tiempo. Todo tiene que ser ya. Hola, ¿cómo te va? Vamos al telo. Chico, bueno. No es un tema de represión sexual. Es que no te conozco de nada.
0: Claro. No puede haber una conexión previa a... se me fue la idea de la cabeza. Bueno, en fin. Porque la verdad que este tema me...

0: A mí me lleva mucho a esto, ¿qué tengo que trabajar de mí para poder conectar con un otro? Me quedé pensando que durante era el problema, que el otro era el que no se comprometía, que el otro era el que no me daba lo que quería, que el otro era, ¿no? Y cuando empezás a mirarte un poquito y decir, bueno, ¿qué tengo que ver yo con eso? Bueno, sí, está bien. Yo la verdad tengo un target alto, bueno, pero ¿y qué tengo para ofrecer? ¿No? Para ese otro también dentro de lo que pido, ¿no? Que se compense un poco. No sé si muchas cosas de las que escuché es esto, que a veces el target en la mujer es la belleza, el target en el hombre es la billetera, y ahí nos quedamos. Y todo se volvió como que un poquito superficial. Bueno, a ver, antes de preguntar el nombre, qué cosas te gustan, cuáles son tus hobbies, qué cosa tenés, cuál es tu carrera, qué. Y eso me pasó, ahora que lo recuerdo, me pasó, estuve muy poquito cuando estaba soltera en una de estas para conocer personas.
1: Sí, en una aplicación.
0: Sí, creo que duré un mes y capaz que medio.
1: Yo estuve como en cuatro.
0: Cuatro meses.
1: Me bajó. No, como en cuatro aplicaciones.
0: Cuatro aplicaciones. No, yo estuve en una que duré muy poco porque reconozco me bajó muchísimo la autoestima. La verdad es que mi presente laboral no era el mejor. Y la única pregunta era, ¿a qué te dedicas? Si no era lo que el otro quería, te bloqueaban.
1: No, chicos, no entendiste.
0: Te bloqueaban.
1: Nada. No entendiste nada. Dejar de salir con esta diosa del Olimpo porque se dedicaba a algo que no te gustaba. No, olvídate.
0: Pero
1: bueno, por eso hay tanta mentira en las aplicaciones. Fotos que no son la persona. Yo una vez me encontré con uno en una aplicación, chicas, cuando lo vi en el café no lo reconocí porque la foto no tenía nada que ver con el personaje.
0: Bueno, eso ya, imagínate. Ya. Ay, no, sí, tengo otra anécdota de eso muy graciosa de una persona que encontró una persona que no era, pero era muy distinto a lo que estaba.
1: Claro.
0: Y esa persona se quedó por bondad.
1: Ah.
0: Y la pasó tan mal, porque no la pasó mal porque la persona era como era, la pasó mal por la mentira. Pobre,
1: claro.
0: Porque sus valores morales y éticos eran muy altos. Y le decía, pero vos me mentiste.
1: No, claro, no. Esto es eso que nos pasa, es no entender el código. A mí me pasó las primeras veces. Yo decía, no, ¿cómo me voy a ir? Ya que estoy, no tendrías ni que haberte sentado, porque el individuo había puesto una foto que no tenía nada que ver con él.
0: Mucho de la persona eso.
1: Mucho, te dice mucho. Pero también te dice que está armado el sistema de esta manera.
0: Sí. Tal cual. Es como que para mí ya que te bloqueen si no estás dentro del target hegemónico o dentro de... Es como que por eso estamos como estamos.
1: Claro, pero porque hay que darse tiempo a conocer a otros. Mira, a mí me pasó ayer. Fui a almorzar en el espacio del trabajo con gente que nunca me había sentado en una mesa a conversar ni a compartir. Y no tiene que ver con este tema amoroso, pareja, disponibilidad en tanto pareja. Pero sí estando disponible a escuchar a otros, empecé a ver que había gente con la que yo no había conversado hasta ese momento, que era recontra agradable, divertida, simpática. Entonces, si yo no me abro a esa posibilidad que fue un encuentro casual, y agarro mi carterita y me voy y pago y listo, no estoy esa media horita hablando con gente copadísima con la que nunca hablé. Mm. Trabajo con ellos, pero cada uno en su mesa, punto.
0: Bueno, una vez, cuando estaba en la época de esto, de que duré muy poco, porque la verdad, dije, no, yo con esto no puedo, pero claro, te sentás a hablar y la persona que tenía enfrente se dio cuenta que no era mi tipo. Me dice, bueno, ¿nos vamos? No, ¿por qué nos vamos? Yo ya me arreglé para estar acá, charlemos un poco. O sea, nos divertimos un poco y después, bueno, taza a taza, cada uno a su casa.
1: Sí, sí, es muy interesante esto, pero yo me quedo pensando mucho en las expectativas, ¿no?
0: Este programa está tremendo, dicen por acá.
1: Y está tremendo. Después te voy a compartir algo que me pasaron por el chat, que es lo mismo. Claro, tiene que ver con qué expectativas. ¿Viste? Porque además las expectativas no se acomodan a veces a lo largo del tiempo. Entonces estás esperando una persona con determinadas características que no tiene que ver con lo que hoy hay como posible. Abrirse a conocer, nada más, es hasta ver hasta dónde está disponible. Como cuando sabes que el chocolate te hace mal y comes nada más que un bocadito. ¿No? Sabés que podés ser alérgico. Entonces, antes de... No, un bocadito. A ver si te vas sensible.

0: utilizando de poquito. Hoy salgo, mañana abro la puerta, pasado tomo un café, el otro día converso nada más, ¿no? En el subte. Pero sensibilizarse a la posibilidad, ¿no? Porque claro, con estos intercambios fallidos que José nos contaba, tenemos mujeres que han estado dando mucho y recibiendo muy poco, hombres que hasta han estado dando lo que las mujeres no necesitaban, hombres con hombres que les ha pasado lo mismo y mujeres con mujeres que les ha pasado lo mismo, porque en esto de la pareja los rollos no tienen diferenciación de orientación sexual, porque tiene que ver con lo humano. Y yo llevo a esa pareja, me encantó esto que dijo José, un tablero réplica de tu historia de origen. ¿No? Entonces, era un poco eso que una amiga me decía el otro día. Gracias a haberme animado a quedarme, estoy aprendiendo un montón de mí, me decía mi amiga, ¿no? Si yo no me hubiera quedado acá con mi pareja, me cuento el cuento que me cuento y digo que yo me llevo bien con todo el mundo, después me vuelvo a casa.
1: Claro, claro. ¿Cuánto necesito de un otro para conocerme? Si no, ¿cómo? Si no interactúo, si no confronto, si no escucho.
0: Si no me peleo,
1: me
0: si
1: quedo
0: no
1: comiendo un asado sola en el balcón, no me lo olvido más eso.
0: No, está hermoso, está hermoso.
1: Ahí está, ¿qué te vas a quedar comiendo solo en un balcón? O sea.
0: Claro, pero es la humanidad completa, está así ahora, ¿eh? No es solamente nosotros, ni nuestro rango etario, ni nuestro país. Está la el 50% de la humanidad se siente sola. Y no tiene que ver con las edades ni con nada. Y mucho tiene que ver con lo digital. Pero yo no puedo hacer de cuenta que hay un vínculo real si yo al otro no lo conozco, no lo miré a los ojos, no lo abracé y solamente me estoy relacionando a través de un celular o de una pantalla. Dejémonos de cuentos. Nuestro cerebro es un cerebro social, es un cerebro que está pensado para emocionarse y para generar conexiones y no para... vivir solos. Viste, hay una frase hermosa de Aristóteles que es: o un loco, no hay alternativa. Yo creo que estoy en la de loco. Pero bueno,
1: todos,
0: ¿no?
1: Una amiga decía: acá estamos todos psiquiátricos. Bueno, hacemos lo que podemos. En la no disponibilidad actual, estas últimas palabritas que han aparecido, ¿no? Sexting, ghosting, princeso, no disponible emocional. Bueno, son terminologías que se están quedando, que llegaron para quedarse y cada vez se escucha más. ¿Y dónde vamos a parar? Ese es el tema, eso es lo serio, o lo que no veamos tan inocente, porque no es. ¿Y de dónde vienen todas estas palabras? Yo tengo esta duda ahora. El sexting sí, claramente. Sí. Pero, ghosting.
0: Y yo creo que se han tomado algunas.
1: ¿Cuánto es? Porque qué esto de no estar disponible y de estar en un momento de mi vida que decido ocuparme de mis proyectos, de mis metas, de conocerme, de mi autoestima. Todos tuvimos estos momentos, los vamos a seguir teniendo en nuestra vida, pero ¿qué hay de la responsabilidad afectiva hacia un otro? ¿Te bloqueo? ¿Qué responsabilidad tiene esto? ¿Qué respeto hacia un otro? ¿Estoy de verdad respetando la dignidad ajena? Ahí está
0: sí,
1: el tema.
0: Yo creo que, y a mí, por ejemplo, mira, me pasó algo con lo que nos compartió José Bachino, que es el concepto que ella incorporó, que yo no lo tenía en mente ni ahí, Ruti, que tiene que ver con la necesidad. Necesito de un otro y necesito sentirme necesaria para un otro, ¿no? Nunca hubiera pensado un vínculo de pareja desde la necesidad, fíjate vos. No porque no lo haya vivido, lo viví desde la necesidad, pero no le hubiera puesto ese nombre, ¿no? Pero sí de plantear qué necesito hoy yo de una relación de pareja, que no tiene nada que ver con lo que necesitaba a los 20 años cuando quería formar una familia y tener hijos, suponte. Lo que hoy necesito es totalmente otra cosa, ¿no? Preguntárselo es saber... ¿qué quiero de esa relación? Ya es un montón para ir a un encuentro con un otro, saber que hay un montón de cosas que no voy a necesitar. El otro día

0: Un compañero de trabajo que había estado en una pareja que se malogró durante un tiempo, me dijo, no fui capaz de dar el paso que seguía, Lau. ¿Cómo lo escuchás vos? Y digo, ¿y que tuviste miedo? O sea, no me di el espacio. Una mina divina, genial, compañera. Me acompañó en momentos difíciles, estaba para mí muy buena intimidad, etcétera, etcétera. Pero ella ya quería dar un paso que seguía, como convivir por lo menos parte de la semana, dos personas de más de 50 años, adultas, que yo dice, no me animé a dar el paso. No me animé. Y ella, que es una mujer determinada, me dijo, hasta luego, gracias, besito en la frente, me retiro del establecimiento. Y él decía, me lo planteo, porque ya va un par de veces que... Y él creía que era porque todavía seguía enganchado con una pareja anterior, un matrimonio que tuvo de 20 años, que todavía no había terminado de soltar.
1: Y ahí viene este trabajo
0: eso interno, también nos puede pasar, ¿no? Que estemos todavía enganchados con una historia no del todo cerrada, ¿verdad? Podría pasar. Entonces me parece reinteresante, por lo menos que hoy abramos preguntas. Mira, preparé acá unas preguntitas, Ruth. ¿Qué te opinas? Mira, ahí el que estás del otro lado, yo ya me las estoy haciendo, les digo, hoy me voy de acá, pido turno doble de terapia a la semana, ¿eh?
1: Déjame un detallito, pasaste Dale. Del no al no sé, un montón.
0: Es un montón, ¿no? Es un montón. Acá mi amiga me hace de testigo presencial. ¿Tengo espacio real para alguien en mi vida hoy? ¿Tengo espacio real para alguien?
1: ¿Quiero?
0: ¿Quiero? Sería la pregunta. ¿Sigo emocionalmente atado a una historia pasada? Puede pasar que todavía no cerré, no terminé de sanar una herida previa. ¿Puedo mostrarme vulnerable? ¿Puedo decir, necesito que te quedes? ¿Quiero compartir o ser rescatado o rescatada? No es lo mismo ser salvado o rescatado que compartir del amor o desde el miedo a la soledad.
1: Te dejamos pensando y vamos a escuchar dos canciones que hemos preparado con mucho cariño para todos ustedes, y a la vuelta más aire coaching.

0: Bueno, bueno, bueno, estamos en FM Fénix.
1: Están como locos hoy, por ahí afuera. Están como locos,
0: Gracias a los que están ahí del otro lado, firmes en el chat y de coaching. Vamos a estar leyendo a todos, porque la verdad que nos han compartido mucho. Se han sentado muchos a esta mesa hoy con nosotras, Lau.
1: Hermoso, hermoso, porque además... Piensen que estos temas, poniéndoles humor, reflexionándolos juntos, en un espacio de amistad, de confianza, de intimidad compartida, nos permite tranquilamente llevarnos algunas preguntas para la semana, para hacerlas en otros espacios, para compartir con otros, y empezar a pensar, ¿qué me pasa que no me animo? ¿Por qué no me estoy animando? ¿Son miedos? ¿Son expectativas altas? Son creencias mal acomodadas, a veces hay creencias mal acomodadas, ya pasó lo suficientemente el tiempo, ya no somos la misma persona, podemos atrevernos a abrir un poquito la puerta, entornarla y ver qué tiene la vida pensado para...
0: Y algo de eso nosotros, está pasando, ¿no? En este chat, ¿eh? Sí, algo de eso sí, está pasando, sí, sí, acá. Sí. Se han dado cuenta que la falta de tiempo está siendo una excusa, que en realidad hay mucho miedo. Y que se siente identificada con lo que estamos hablando. Acá, los cuentos que se cuentan. Dice los acá, cuentos, sí. Pau nos dice que se cuenta, dice que tiene que bajar de su Everest mental, porque si no, no va a dejar entrar a nadie. Mirá lo que, qué grandes descubrimientos, ¿eh? Y qué valiente al compartirlo. Ah, dice que acá también le hablan por cucaracha.
1: Upa, ¿qué le dijeron?
0: Cucaracha, un amigo le dice que no se anima a escribirlo, pero que está laburando mucho con este tema. Ahí está.
1: No, sí, sí, sí, sí.
0: Se han enganchado. Después también hay que animarse a aceptar. Animarse a aceptar la incertidumbre de lo que conlleva vincularse. Esto de no irnos tan adelante, ¿no?
1: No, por eso. O sea, a ver, ahora. ¿Te gustó más o menos para ir a tomar un café y conversar un poquito? Bueno, vamos. Tomemos un café. Un café. No nos vamos a casar, no vamos a tener hijos, no vamos a formar una pareja. Dile el fin de semana que viene. Vamos a tomar un cafecito. ¿Me gusta? Repito. ¿No me gusta? No repito. ¿Me cuido?
0: No me gusta, responsabilidad emocional. Por favor. Comunico.
1: Entonces me parece también interesante, ¿no? De ver cómo esta paradoja humana de a veces querer y no hacer, esta incoherencia que hablábamos al principio del programa, que hace que yo no haga, no me deje, no me sensibilice y después busque excusas, diga que no, que de ninguna manera. Y no me exponga al aprendizaje que viene, ¿no? Es cierto que hay dolores, es cierto que hay miedos, es cierto, sí, pero nos hemos atrevido a tanto en esta vida que bajo un espacio cuidado, conocer a alguien, no esperar que ese otro sea extraordinario para darle la cabida, ¿no? Sino un hombre, una mujer ahí, como sean, que nos guste y que tengamos ganas de abrir esa posibilidad de conocer, ¿no? Y de permitirme ver qué me está pasando a mí internamente con esos espacios que se activan, ¿no? Porque no somos los mismos cuando vamos a un lugar y alguien nos sensibiliza. Aparecen las famosas mariposas, nos dan ganas de ponernos más lindos, de cambiarnos una camisa o de ponernos un perfume, un labial o una corbata nueva. Entonces,
0: ¿no te pasó de ver a alguien en la calle respondiendo mensajes y sonriendo?
1: Sí, total.

0: Total.
1: ¿Viste? Que yo digo, ¿con quién estará chateando? Acá hay amor, ¿no? Que se nota, ¿viste? Eso. O cuando llegan esos mensajes y ya están sonriendo. No me van a decir que no es linda esas sensaciones, pero por favor.
0: Totalmente, totalmente, totalmente. Y además esto, ¿no? Si nos está costando ya de entrada el tema del vínculo de la pareja, por lo menos acercarnos a la vincularidad, a el otro, al encuentro, a la reunión presencial. Presencial, una vez más, presencial. De paso, vamos a ir diciéndoles que para septiembre vamos a hacer un encuentro presencial, una reunión con Ruti, vamos a estar armando, así que vayan dejando espacio en la agenda de septiembre. En breve les vamos a dar la fecha, porque vamos a hacer un encuentro presencial para conocernos, reírnos, compartir y reflexionar juntos en espacios de encuentro. Espacios de encuentro, no necesitamos mucho más que saber que hay un otro que nos puede dar un abrazo, que nos puede hacer reír un rato.
1: Total.
0: Tomar un vasito de lo que querramos, o un cafecito, o un vasito de gaseosa, o una cervecita, y después irnos a casa con el corazón contento, sabiendo que hay otros en el mundo.
1: Y es un primer pasito para empezar a estar disponibles, ¿no? Porque hemos observado eso. Hemos observado todo eso que nos contamos. Sabemos que dentro del coaching no hay verdades absolutas. Sabemos que hay observadores. Y hemos observado que nos hemos cerrado un poquito, nos hemos guardado. Después de la pandemia tuvo mucho que ver. Esto se no solo se conservó, sino que se acentuó. Entonces, esto de lo presencial está, se necesita, necesitamos charlar, necesitamos compartir, mirarnos a los ojos, sonreírnos, charlar. Así que bueno, vamos a empezar a proponer.
0: Tal cual, discutir ideas. O sea, eso. Discutir desde el mejor lugar ideas.
1: Escuchar
0: yo pienso,
1: el punto de vista.
0: Vos ve y de golpe, pará, me abro un poco el campo y recibo de vos ideas que, pará. Para, las voy a pensar por lo menos. Déjamelas pensar, ¿no? Y eso abre posibilidades que no estaban para mí ahí hasta hace 10 minutos.
1: ¿Y quién te dice en esos encuentros?
0: ¿Quién te dice? ¿Quién te dice?
1: ¿Quién vayamos te dice? Perdiendo el miedo.
0: Yo por lo pronto le estaba contando a Ruth que mi espacio de trabajo, si te querés relacionar con un señor, tenés que comprar un álbum de figuritas y muchas figuritas para compartir. Yo no quería gastar dinero en eso, les tengo que contar la verdad. Pero creo que es una excelente manera de, a lo mejor, hacerme un novio dentro del espacio de trabajo, comprando figuritas y haciendo intercambio. Porque yo, a mí me parecía que tenían como 50, pero parece que tienen como 8.
1: A mí me da mucha ternura pensar en esa, o sea, imaginarlo.
0: No, muy amor. Yo me olvido de la edad que tienen,
1: claro.
0: Hasta que hablamos de trabajo, porque todos parecen niños jugando con el álbum de las figuritas.
1: Claro, se acerca el mundial, se acerca, sí, es verdad, es como que es el espíritu. También hablábamos esto de que a veces cuando no se tiene, no sé si les pasa a ustedes, cuando uno no, o los que esté, el que esté escuchando, no va encontrando eso que quiere, buscamos como canales alternativos,
0: sí,
1: ¿viste?
0: Llenar sustitutos,
1: ese vacío,
0: ¿no?
1: Eso, sustitutos, como ir, viste, buscando, bueno, no puedo con esto, pero voy por acá. Y con estas conversaciones que hemos tenido hoy, me parece que fue un granito de arena para ver en dónde estamos parados, qué queremos hacer. O sea, si estás centrado en tu crecimiento personal, maravilloso, qué bien, pero no nos quedemos encerrados. O sea, hay un montón de opciones, porque eso nos desconecta. Nos, ay, Ali, ¿cómo, qué palabra usó? Aliena, ¿viste?
0: Aliena. Te aleja de vos, te aleja de los otros, no te permite conocer cosas nuestras, porque no hay quien te la active. Y me parece re importante de tratarse con mucha compasión, con mucho cariño, entender que todas las decisiones que tomamos hasta hoy venían de la mano de a veces del dolor, a veces del rechazo, a veces de la desprotección. Pero si somos adultos, si ya no somos niños, podemos aprender a poner límites a las cosas que no nos gustan y podemos decirle que sí a las que sí nos pueden traer algo positivo, bajar un poquito las defensas, reírnos de nosotros mismos y del otro, y compartir desde algún lugar. Si me siento obligado, me retiro. Si me siento cómodo, me quedo. Es como

0: aprender un nuevo lenguaje, ¿no? Yo empecé a hablar el lenguaje de la pareja desde muy jovencita, porque empecé a estar con un otro a los 14 años. Entonces estuve con un otro de los 14 a los 42, y eso hizo que conociera solo ese lenguaje. Claro. Y cada persona es un lenguaje diferente. Y hay que aprender a comunicarse con otras personas. Lleva un poquito de laburo, pero también es muy divertido, ¿no? Y a veces estás en un lugar donde hay alguien que te da más ganas de ir a la mañana siguiente, que te da un poquito de ilusión que esté ese compañero de trabajo, y te empezás a dar cuenta. Bueno, animate un poquito, convídale un café, llévale un mate si le gusta el mate o el tecito. Pequeños pasos, pero no nos saquemos del juego, porque la tecnología, que fue tan buena para mantenernos en comunicación durante la pandemia, lo que está haciendo es que nos sacó del juego relacional en muchos aspectos. Y a quienes teníamos miedo y no nos estábamos protegiendo por cosas que nos habían pasado, nos vino refuncional para seguir ahí.
1: Total.
0: Entonces, por lo menos dudar de que de tu no, dudar de tu no sé, empezar a pensar que tal vez, ¿no? Como la canción, perhaps. Hoy me había fijado en películas que nos pueden hacer reflexionar, ¿no? Sobre todo esto. Mi hija, que es cineasta, me mandó una película que ella dice que es un director chino que es extraordinario. Este director hizo una película que se llama In the Mood for Love, o sea, en la emoción del amor, ¿no? En el movimiento hacia el amor. In the Mood for Love. Se llama Wong Kar-wai. Esta película son dos personas que se aman profundamente, pero que no están disponibles. Porque ella está casada y no quiere traicionar esa relación acabada, pero que todavía no conversó.
1: Esa relación no disponible.
0: No disponible, ¿no? Pero que todavía ella no se anima a dar otro paso. Y tienen que cuidarse mucho porque están en una vecindad muy chusma. Y empiezan a compartir cosas como un libro, como leer juntos el diario, como tomar un té. Como
1: la verdadera conexión, diría.
0: Exacto. Y se genera una intimidad tremendamente profunda y amorosa, con dos almas que están uno ahí para el otro, pero que todavía no pueden vivir.
1: Hermosa película, ¿no? ¿Cómo se llama?
0: La película se llama In the Mood for Love, o sea, sería en la emoción del amor o en el movimiento hacia el amor, en la traducción. Es una película china, In the Mood for Love. Wong Kar-wai es el director. Es que a veces hemos visto, yo me moría de risa con esta relación que les contaba al principio de Big con Carrie en Sex and the City, este hombre tan escurridizo, y tantas otras, ¿no? De este tipo de relaciones que hemos conocido a lo largo del cine, del teatro, en donde estoy pero no. Uh-huh. Quiero pero ni, ¿no? Claro. Lo dicen las canciones, ¿no? Uh-huh. En esto del odioso de Arjona diciendo dame un sí camuflajeado, ¿no? Entonces, empezar a permitirnos un poquito. Eso. ¿Qué opinan? Un poquito, empiecen a permitirse.
1: Después de estas dos horas compartidas, si tengo que hacer un rescate de lo que es. No, del pasar de no disponible a disponible, diría que pasamos del no al no sé, a ver, me estoy contando esto y la verdad que es el temor, esto de mirarse, ¿qué te estás contando? Bueno, me estoy contando que mi expectativa es inalcanzable, así que bueno, la voy a bajar un poquito a ver si, ¿no? Me parece de muchísimo valor, de muchísimo aporte. Gracias a todos los que se han quedado hasta el final. Debo decir que hay muchas ganas, que el programa de hoy fue efectivamente de mucho aporte, porque me parece que del no pasamos al no sé y al quiero.
0: Sí. Y una tarea que nos mandó José por el chat para que todos hagamos en casa. Elijamos una canción de amor que nos guste mucho.

0: A mí se me vienen algunas de Luismi ahí en la cabeza. ¡Ay, oh, este Luis Miguel, qué tremendo! Cantar esa canción como si nos enamoráramos, ¿no? De nosotros y de otros, porque el amor, vieron que empieza a aparecer con esa energía en donde me agarra chispita.
1: Esa canción que te despierta, que empieza
0: empieza a conectar con la posibilidad del amor o del amor romántico, de cantarle a alguien al oído, de esas experiencias que todos hemos tenido y que, ¿por qué no? Llegó el momento, tal vez, perhaps, como la canción de Nat King Cole, quizás. Maggie me mira en el control como diciendo, olvídate, Laura, no me vas a convencer de que llegó el momento, pero
1: este tema ha sido, así quién sabe,
0: y vamos con eso en una práctica en la semana para ver si nos atrevemos acá a bajar barreras.
1: Sí, acá nos da un mensajito, nos mandan muchas bendiciones, siempre excelente las propuestas, que nos envuelva el éxito. Gracias por eso, Aire Coaching, que nos envuelva el éxito, porque queremos llegar muy muy lejos para compartir con vos y construir estos temas que la verdad nos hacen bien al alma. ¿Qué quieren que les diga?
0: Si la pasaste lindo, si te divertiste, si creciste, compartinos en redes, compartí nuestro link. Vamos a estar en redes, en YouTube, estamos en @airecoaching y también la semana próxima vamos a estar nuevamente acá para reflexionar juntos.
1: 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Encontrás el link en @somosbestión. @somosbestión, buscá en la inscripción ahí. Y bueno, yo voy a estar el 10 de junio, 19 horas, estoy ahí para
0: Vestigium.
1: Vestigium.
0: Vestigium. Vestigium. Somos Vestigium, con B corta, G-I-U-M. Procesos del alma. Así están en Instagram.
1: Buscar a las chicas y ahí vamos a estar el 10 de junio, 19 horas. Gente linda, hemos tenido un programa, la verdad, súper entretenido, de mucho aporte. Gracias por estar ahí, como cada sábado, en este espacio de reflexión y conexión auténtica. Gente linda, gracias, gracias, gracias. Nos vemos el próximo sábado. Lau.
0: Ruth.
1: Abrazo.

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0: Okay. Y, por supuesto, el que estuvo presente, como siempre, es nuestro operador Juan Martín Cóceres. ¿Cómo le va? ¿Cómo está hoy el señor? Y me hace hombritos, como, ¿qué quieres que...? Nada, no cambia nada. ¿Cómo no cambia nada? Lindo día para hacer un asado.
1: Lindo día para hacer
0: un asado. Esa era una publicidad, ¿no? Y que llovía o pasaba algo. Ahí va.
2: Ah.
0: Me acuerdo.
1: Pero es que sí, con este solcito, con la guitarrita esta de recién.
0: Sí.
2: Está para hacer un asado.
0: Por supuesto. Y está para muchísimas cosas más que te las vamos a comentar en el programa. Por supuesto, como siempre, repasaremos agenda. Hay una convocatoria muy especial que nos llamó la atención. Encima hay publicidades por todos lados, así que vamos a estar hablando de eso, de que tal vez podés ir hasta, como diría el presidente, el expresidente, hasta la estratosfera.
2: La estratosfera.
0: Y más allá también, porque están convocando a creadores de contenidos, filmmakers y un montón de
1: vi mucho
0: profesiones
1: que,
0: más.
1: Además de creadores de contenido y filmmakers, artistas.
0: Sí, y artistas en general para ir a la luna. Es a la luna, ¿no?
1: Es a Marte.
0: A Marte. Ah, bueno, mejor, a Marte. Así que, por supuesto, dijimos, si es Marte, vamos a escuchar a la Taza Calva, que ellos tienen un tema específico con esa cuestión. Y también hay artistas como Luz Pereira, que estrenó tema esta semana, va en realidad hace como unos días. Así que también vamos a estar escuchando música de ella. Y, por supuesto, también te hablaremos de otra convocatoria que tiene que ver con la escritura y muchísimas cosas más, ¿no?
2: Muchísimas cosas sí, más.
0: Como siempre. Y mientras tanto, lo que siempre hacemos es agradecemos al American Academy of Ballet, que es la escuela de verano de Nueva York que otorga becas a bailarinas y bailarines de todo el mundo. En este caso, a nosotros nos importa porque nuestras bailarinas de Argentina tienen la oportunidad de ir a Nueva York a tener las mejores clases con los mejores maestros internacionales. Ellos, los maestros, son elegidos muy dedicadamente por el director ejecutivo Lawrence Kaplan, que va conociendo, va visitando escuelas de todo el mundo, y los maestros que tienen, las chicas y chicos que van al AAB durante nuestro invierno, son, por ejemplo, directores de compañía, son directores de escuela, son ex bailarines y maestros de maestros y maestros de bailarines, como el señor Gilbert Meyer, que le ha dado clases a los mejores bailarines en París, en la Ópera de París. Así que es algo que recomendamos porque tu técnica mejora muchísimo. Y no solo la técnica, no solo mejoras tu danza, tu ballet, sino que además conoces chicas y chicos de todo el mundo. Y podés conectarte. Que están en la misma que vos. Y es lo que siempre recomendamos en este programa, que cuando uno hace algo, tenés que conectar con tu tribu, ¿no? Con la misma gente que está en la misma que vos, que está tratando de mejorar, tratando de llegar a algún lugar. Y todos esos objetivos que uno tiene en común, si uno se agrupa, si uno conoce gente y se abre y vas hablando con uno, vas hablando con otro, por supuesto vas a llegar mucho más lejos a que si te quedas vos solo. Así que esta recomendación tiene que ver con lo que te estamos hablando, de la experiencia de la enseñanza de la escuela de verano del AAB, es el American Academy of Ballet, donde podés conocer a chicas y chicos de todo el mundo que están en esta profesión tan hermosa que es el ballet y tan ardua. Yo creo que yo también no puedo asumir que no tengo tanto conocimiento del deporte, pero la gente, a las bailarinas, ¿no?, de ballet, los bailarines tienen tanto impacto en su cuerpo, tienen tanta preparación, tanta disciplina, tanta cosa que lo ves, físicamente las ves. Es increíble. Yo creo, es admiración profunda.
2: A mí lo que me pasa es que ves a las bailarinas de ballet y son como muy, muy flacas.
0: No siempre.
2: En general.
0: No siempre.
2: No siempre.
0: No.
2: Pero a veces veo tipo esa flaqueza y digo, qué frágil tal vez. Y después hacen así, son tan fuertes.
0: Son recontra fuertes, sí. Bueno, de hecho, algo, fui a, en el Lincoln Center, fuimos a ver una obra donde se llamaba Joyas. Y participaba en ballet de un ballet de la Ópera de París, uno de Nueva York y otro, creo que ruso, no sé, me parece que era ruso. Pero veías en la

0: tres compañías, porque primero pasaban y bailaban una pieza, un ballet completo, después el siguiente ballet y después el tercero, y veías que los cuerpos eran distintos. Entonces, también tiene que ver con la cultura, ¿no? De los países donde están insertos estos ballets, lo que vos decías de la delgadez, tal vez aquí en Argentina vemos más esa delgadez, pero si te vas a Estados Unidos, tienen unos músculos, una potencia, y no son para nada esos cuerpos así como decís que son más...
1: Como uno más flaco, se lo imagina.
0: Más flaco. Como uno se imagina la clásica bailarina de ballet. Pero no, sí, los músculos son recontra importantes. Sí. Y por eso también, de paso, se puede hablar también de esto, de la importancia de la nutrición en las bailarinas, porque a veces con esto que vos decís de la imagen, ¿no?, que uno tiene de la bailarina, que tiene que ser súper magra, uh-huh, uno trata o se descuida en el cuerpo, ¿no?, las bailarinas, para llegar a ese estándar, y la realidad es que no, vos necesitas músculos para bailar, para hacer esos giros, para hacer millones de cosas, necesitas fortalecer tus músculos y por lo tanto comer. Así que también recordamos esto, que es muy importante y es parte también de su disciplina. Las bailarinas saben que tienen que cuidar su cuerpo y saben que tienen que dormir bien, que descansar, que leer. Leen mucho, son muy cultas, o sea que, nada, bien. Mis felicitaciones a las bailarinas de ballet, bailarines también. Y, como siempre, te recomendamos que si querés más información sobre el AAB, que ingreses a su Instagram, que es @AABSummer.
1: Y hablando de ballet y baile y todo eso, ¿qué te parece escuchar una canción?
0: A ver, ¿qué me sugiere, señor Lolo?
1: Yo te sugiero Ine Maguire, Pedazos.

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1: Continuamos aquí en FM Fénix 100.3 en Hay Alguien Ahí. Señor Lolo Castaño Márquez, ¿nos pueden ver qué tan despeinados y peinados estamos? Hoy estamos un poco despeinados.
2: Yo
1: ambos.
2: Estoy repeinado.
1: Bueno, pero vos tenés un look afro.
2: Y sí, pero...
1: ¿Vos te levantás peinado?
2: Yo me levanto peinado, ciertamente. No, a veces sí. me despierto y tengo una parte chata, plana.
1: ¿Sí?
2: Tengo que hacer como así para que tenga el peinado de siempre. Pero bueno... Cuando llegué a la radio acá hace un rato, Laura me dice, che, ¿vos viste esto de la NASA?
1: ¿Viste esto de la NASA? Sí.
2: Y yo dije, no.
1: No, la verdad que no.
2: No, así que...
1: Sí, bueno, tu logaritmo es distinto al mío. Yo lo vi en...
2: ¿Logaritmo?
1: ¿Por qué me mandé el algoritmo? Bueno, hay que ver cómo se compone el algoritmo. El algoritmo debe tener algo de logaritmos, también cálculos
2: creo
1: extraños.
2: Creo que sí, creo tal vez. No sé yo de eso.
1: Y si no importa, acá llenamos. Hay
2: la
1: que
2: cosa,
1: llenar el espacio.
2: La cosa es que me dijo, che, ¿vos viste lo de la NASA? Y me puse a investigar.
1: Sí.
2: Y es que la NASA está buscando a artistas.
1: Sí.
2: Para ir
1: qué
2: a...
1: raro. Yo cuando lo vi dije, ¿qué? ¿Viste como el meme? Yo cuando lo vi dije, ¿qué? ¿Cómo artistas?
2: Para ir a la Luna y
1: sí,
2: Marte.
1: Igual tengo un disclaimer.
2: A ver, cuenta el disclaimer.
1: El disclaimer es, o sea, uno ve esa publicación y dice, wow, nos toman en cuenta los artistas. Yo me sumo en ese colectivo. Nos toman en cuenta. Ajá. Pero después... te dice, no es pago.
2: Sí, pero vas a la Luna.
1: Y vuelvas a la Luna. Entonces yo dije, para. Esa fue mi conversación interna. Para, no importa, vas a la Luna. Yo me respondí y dije, claro, ¿quién te lleva a la Luna?
2: Claro.
1: Entonces, después dije, ok, pero para, esto es un riesgo. ¿Y quién me paga el riesgo? Porque capaz que te vas a la Luna y no volvés. No sé. Digo, son partes, ¿no? Del valor de lo que tiene algo.
2: Ok, pará, te voy a tirar una contraoferta. Pero vas a la Luna.
1: Pero vas a la Luna.
2: Pero vas a la Luna.
1: Sí, no sé, yo no me animo. Me encantó y por eso queremos compartir esta convocatoria extraña. No, dijimos Luna, no, al Marte.
2: Luna y Marte.
3: Houston, tenemos un problema.
1: Sí, tenemos un problema. Houston, entonces es Luna y Marte.
2: Vos decís que es muy raro, pero busqué y es algo que se estableció en el 1962, uh-huh. El programa de arte de NASA, que agarran a pintores, ilustradores, escultores y documentadores para poder reinterpretar las misiones que hacen,
1: sí.
2: Tipo el Houston o no sé cuál va a salir ahora, Artemis 2, algo así, no me acuerdo.
1: Artemis, sí. De hecho acá está Artemis 3.
2: Artemis 3.
1: Sí, que en breve van a anunciar quiénes son los cuatro astronautas de Artemis 3.
2: Entonces,
1: a ellos le pagan.
2: Claro,
1: pero obvio, está manejando.
2: Es su trabajo.
1: Aparte de su trabajo. Bueno, para ser artista también y dar una idea o si sos, qué sé yo, sos un pintor, también es trabajo, ¿no?
2: Claro, es que sí, es tu trabajo.
1: Uh-huh.
2: Pero para ellos su trabajo es ir a la Luna.
1: Sí.
2: Para los pintores el trabajo es reinterpretar los sentimientos que tiene uno al estar en la Luna.
1: Sí. Y no tan uno, sino que también tiene que ver con narrar o documentar.
2: Claro, documentar.
1: Ese proceso. Y hacer un documental es trabajo.
2: Es verdad.
1: También.
2: Ellos comisionaron obras de arte de personas como Norman Rockwell y Andy Warhol, pero ellos no los mandaron a la Luna.
1: ¿Y entonces?
2: Es para decir que a vos sí te van a mandar a la Luna.
1: Está bien, está bien. En realidad, claro, vos lo que deberías pensar, o al menos desde tu punto de vista, decís, para, si yo quisiera ir a la Luna, ¿cuánto me sale ese boleto? Te sale gratis. Y claro. Debe salir millones, no sé, no se me ocurre el número, ¿no? Entonces, creo, eso creo es lo que
2: sí,
1: te ofrecen.
2: Sale millones.
1: Te ofrecen eso. El viaje a la luna, como que vos te vayas, no sé. Imagínate que te vas de acá a París y te pagan el pasaje para ir a París para que documentes el viaje, no sé qué, eso. Sería eso, te están pagando el ticket.
2: Si a mí me bueno, pagan un viaje a París y no me lo pagan al trabajo,
1: no pasa
2: yo estoy
1: nada.
2: Contento porque fui a París.
1: Sí, por supuesto. Y entonces tenés hasta el 30 de junio para participar en esta convocatoria. Y bueno, y lo que decíamos tiene que ver con eso, en mostrar o documentar desde tu punto de vista de artista, si es desde la literatura, escribirás, si sos pintor, pintarás, dibujarás. Y me pareció recontra interesante. Y encima mira, me aparecía por todos lados y dije,
2: y podés ser un artista argentino en ir a la luna.
1: El primer
2: artista argentino en ir a la luna.
1: Qué bueno, me encanta. O a Marte.
2: O a Marte, sí. Mejor aún.
1: Sí, y después, bueno, hay requisitos.
2: Cuente.
1: Que están publicados, dice en su documento, Announcement for Proposal for Partnership Agreements for Embedded Creators. No importa. Oh, wow. Está dentro de la página de la NASA. Y lo que se hace es un acuerdo de la ley del espacio. Lo que dicen es que vos acordás no cobrar. Eso tienen que, por supuesto, darlo por sentado. Hay una alianza mutua donde no va a existir un intercambio de fondos, sino que cada parte financiará su propia participación. Y bueno, el atractivo de esto son 10, máximo de 10 creadores en esta primera ronda. Lo que significa, yo estoy leyendo la Gaceta de España, lo que significa es que va a haber una segunda. Así que si no entraste o no te animaste para esta, podés animarte para la próxima.
2: Claro, deben ser 10 para la Luna y 10 para Marte.
1: Sí.
2: Marte.
1: Los artistas podrán entrevistar a científicos y experimentar en primera persona cómo se vive el día a día dentro de estos programas de vanguardia, con un acceso estimado de hasta 14 días laborables. Para pasar los filtros de evaluación, el organismo preseleccionará los proyectos bajo estrictos criterios de calidad creativa, capacidad de distribución para alcanzar las audiencias masivas y el potencial de trabajo para mejorar la comprensión pública de las misiones. Un punto clave a tener en cuenta por los postulantes es la rigurosidad legal. La NASA mantendrá una supervisión estricta de los contenidos únicamente para garantizar la precisión técnica, pero no actuará como coproductor ni ofrecerá apoyo de marketing. O sea, vos tenés que ellos están de alguna forma con esto, están subvencionando ya todo lo que uno destinaría a marketing. O sea, ellos no te van a pagar plata para marketing, sino que te encargas vos. Por eso es parte de la evaluación del perfil del artista.
2: Sí, sabes marketing y arte.
1: Sí, tenés que eso. Y bueno, y lo que tenés que hacer es tenés que ver la parte de migraciones, de exportación de Estados Unidos, bueno, y tenés que tener algún... ellos cuidan todo lo que tenga que ver con la parte sería internacional o comercial internacional entre países. Y por ejemplo, tiene que dejar explícito que no existe ningún tipo de cooperación bilateral con países restringidos que consideran ellos como China e Irán, entre otros. O sea, debe haber una lista de países con los cuales los artistas no deberían colaborar, porque eso ya como que te excluye dentro de la aprobación, ¿no? Y para más información puedes ingresar a la NASA. Es muy bueno.
2: NASA.gov con B corta.
1: Sí.
2: Y te fijas ahí nomás.
1: Sí. Así que... Y
2: nosotros tenemos un par de personas que nos gustaría que tiren tipo su trabajo hacia la NASA, a ver qué piensan.
1: ¿Quiénes, por ejemplo? ¡Ay, pará! Tenemos, por supuesto, dijimos antes, hay un par de artistas, o sea, dos, La Taza Calva.
2: Son hermanos.
1: Que se anticiparon a esto. Yo creo que ellos deberían ser los primeros en ir.
2: Yo también creo que deberían serlo. No a la luna, sino que ellos, los de La Taza Calva, tendrían que tener un pasaje a Marte.
1: Por supuesto. Lloré.

0: viajes a Marte.
1: Y si, como dice la gente de la taza calva, te consiguen los pasajes a Marte, pero si no te los consiguen, tenés un pasaje mucho más corto para ir a disfrutar algo. Señor Lolo Castaño Márquez, ¿hasta dónde tenemos que ir?
2: Hasta el Teatro del Viejo Consejo acá en San Isidro nomás, que a partir de hoy, viernes 29, sábado 30, viernes 5 y sábado 6, va a haber unas obras de teatro, una obra de teatro quiero decir, que se llama Ser, solo escenas random.
1: Ya el nombre me encantó.
2: Ya me encantó, va a ser tipo como lo que vimos con... Fuimos a ver al teatro esa última vez.
1: ¿Cuándo?
2: Que eran como 6 escenas.
1: Ah, sí, de Maru Zazanelli.
2: Sí. Va, es como eso, son varias escenas, cortinas.
1: Es una especie de micro, son obras breves.
2: Obras breves, sí. Pero bueno, son acá en San Isidro, son cerca, son de calidad en el Teatro del Viejo Consejo. Ojo, es para mayores de 18 años.
1: Ok, eso está bueno que lo aclaren, ¿viste? Porque capaz que uno va con un niño y un niño también tiene 16 años, ¿no?
2: Claro.
1: Hay temas que son como que...
2: Lo que sí tengo que es para niños menores de 18 años, pero la verdad, honestamente, yo lo haría, es hoy de 16:30 a 20:30 está el Exploratorio de Ciencias abierta a toda la comunidad, que es como, viste, el museo prohibido no tocar.
1: Sí.
2: Es como
1: hay
2: eso.
1: Hay que ir, claro. Entonces, y si estás solo, no tenés un chico, te conseguís un sobrino.
2: Real, la verdad, es para nenes y nenas.
1: Sí.
2: Yo iría. Con 25 años, yo iría.
1: Por supuesto. Bueno, te presto a mis sobrinos.
2: Dale, ya fue. Los dejo ahí que corran, yo voy a hacer lo mío.
1: Sí, bueno, ellos están grandes. Escúchame, y sí, y esto, lo del... ¿Dónde se hace?
2: Esto es en Roque Sáenz Peña, al 1400 en San Isidro.
1: Sí.
2: Así que
1: también. ¿Y
2: dos
1: cuándo?
2: Planes cercanos. ¿Cómo?
1: ¿Cuándo lo de las ciencias?
2: Es hoy, sábado 30 de mayo, de 16:30 a 20:30.
1: O sea que ya te puedes ir cambiando.
2: Puedes ir cambiando, lavándote los dientes.
1: Sí.
2: Iba yendo a San Isidro, y si sos de San Isidro, puedes esperar 10 minutos más para empezar a lavarte los dientes.
1: Sí, es verdad. Para el otro día leí que no te podés cepillar los dientes después de tomar café. Eso me cambió la vida.
2: Posta.
1: Te juro, no sabía. ¿Viste eso? Para,
2: esto, a ver, contame.
1: Entre comillas. ¿Viste esos, mi algoritmo que me recomienda la convocatoria de la NASA? También me aparecen los bichitos esos de inteligencia artificial, que no son las frutas. Las frutas todavía no me aparecieron en el algoritmo.
2: Gracias,
1: o sea que
2: soy a Dios, a
1: libre,
2: no
1: de frutas
2: tampoco.
1: Sí, de las frutis. Pero sí, lo que me aparecen son esos muñequitos o animaciones de gotas o cosas raras que te recomiendan cosas. Entonces en ese caso vi que decían que si te cepillabas, por eso la fuente es, no sé, mi vieja, qué sé yo.
2: Sí.
1: Sí. Entonces, decían que si te cepillabas los dientes, si te tomabas café, después no te podías lavar inmediatamente los dientes, porque se te le hacía mal al esmalte. Así que deberíamos consultar, vamos a consultar, por supuesto, en breve con un odontólogo, no hoy, pero sí en algún momento, para ver que nos diga si esto es mito o realidad, porque cuando tomas café... Después tenés que cepillarte los dientes. Porque te queda.
2: Aliento.
1: No, yo el aliento de café me encanta. Pero te queda como más oscurito, ¿viste? Como que hay que sacarse esa tintura del café.
2: Yo tenía un compañero.

0: Luz Pereira. Y estuve escuchando su música y lo que me pasó es que no escuché solo un tema, sí hay uno que está estrenó hace poquito que se llama En Alguna Parte. Y me parece, escuchando ya en Spotify todo lo que aparece de ella, como que tiene una cosa espiritual interesante. Me gusta. Habla okay. de cosas profundas a través de canciones que hace. Y siempre habla de cuestiones más espirituales, de, no sé, de remar, de sentirse bien o de no sentirse bien y aceptarlo. Como que, viste que cada autor tiene, ¿no? Cantautor tiene algún temita o algo que desarrolla. Yo creo que ella tiene que ver con una cosa más espiritual.
1: Bueno, escuchémosla entonces, sí. Por favor.
0: En este caso,
1: con mucho espíritu, escuchémosla.
0: Con mucho espíritu. Y en este caso, lo que pensaba, y justo me pasó que, viste que a veces uno piensa en las canciones, o estás pensando en algo y después te viene la canción. A mí me pasó eso. Yo pensaba, nosotros cuando vivimos, ¿no? Uh-huh. Vivimos.
1: ¿Vivimos?
0: Conocemos a alguien, ¿no?
1: Ajá.
0: A una persona.
1: Imagínate. ¿Pero realmente la conocemos?
0: No la conocemos nunca, pero no abramos esa puerta. Entonces, conoces a alguien, ¿no? Estás uh-huh. un tiempo, no importa el tipo de relación que tengas. Puede ser una pareja, puede ser un amigo, una amiga, puede ser un compañero de algo, de trabajo, lo que sea.
1: Sí.
0: Y yo pensaba, digo, todas las personas que se van sumando a nuestra vida, después se van, no es que se mantienen todas porque es imposible, es inhumano. No tendrías el tiempo para poder vincularte con todas esas
1: personas.
0: ¿Pero
1: realmente se van?
0: Esa es la pregunta. Entonces yo dije, no se van, en realidad quedan y uno va aprendiendo de cada persona con la cual se cruza. Y esto parece aire coaching, no, están antes, chicos, están escuchando. ¿Hay alguien ahí? Aire coaching va de dos a tres. Pero estaba pensando eso. Digo, uno se va vinculando, ¿no? Y vas como si tuvieses una mochila o cartera. Mochila no me gusta porque mochila tiene una identificación negativa. Pero una cartera o algo.
1: Un morral.
0: Un morral, que es más canchero. Un morral. Con todo lo que vas aprendiendo y todo lo que te vas vinculando con las otras personas. Entonces, creo que dije, ¿hay alguna canción que habla de esto? Por ahora no, pero de repente apareció Luz Pereira en este algoritmo cósmico. Y ella habla de eso, de precisamente de eso, de a través de la canción, en cómo nosotros siempre como que vamos transitando la vida, pero de repente vas conociendo esas personas y van quedando en tu... Yo pensaba, no sé, es medio un montón, pero pensando como en el alma de Aristóteles, ¿no? Como que te pregna, ¿no? Que uno va pregnándose y se va formando, ¿no? Como tu ser.
1: Sí, me acuerdo cuando lo conocí a Aristóteles.
0: Cuando lo conociste a Aristóteles.
1: Sí, tipón. Re buena onda. Tenía mucho aliento a café.
0: Seguro que tomaría mucho café. Entonces, es como que viste que tu alma como que se va nutriendo de todas las personas que te rodean y que a veces uno dice, uy, la extraño, pero está bien. Está bien que no esté. ¿Entendés? Como que cada persona tiene en todo caso un sentido en tu vida y que cada persona te va a traer algo, algún aprendizaje o algo que uh-huh. vivas, ¿no? Entonces uh-huh. dije, okay, me llegó esta canción, vamos a escucharla. ¿Por qué tiene que ver con esto que estaba pensando el otro día? Que yo a veces me pasan esas cosas.
1: Escuchemos la canción, por
0: sí.
1: favor.
0: Así que vamos a escuchar a Luz Pereira en alguna parte.

0: Tú. No me abras. ¿Viste que había una? Ay, seguro que hay gente que no la viste. Que decía, no me cortes el teléfono. Que era Nico Cabré cuando le cortaban el teléfono. Hace mil, no me acuerdo ni siquiera cómo se llamaba la serie. Entonces tenemos que tener uno que diga, no me abras el micrófono.
1: Tú.
0: Igual estábamos cantando, sabíamos, por supuesto. Tú. Escúchame, Lolo Castaño.
1: Estábamos Marquez. Hablando de series sí. viejas y ayer me pasó algo muy... A mí me dio mucha ternura. Estaba en el colegio.
0: Ay, pará, ¿qué te dio, locutor?
1: Mucha ternura.
0: Dijiste, mucha ternura.
1: ¡Wow! Y es que enfrente mío, en mi colectivo, tenía una señora mayor que estaba muy enamorada de Paul McCartney.
0: ¿Y cómo sabes que estaba muy enamorada de Paul McCartney?
1: Primero, el fondo de pantalla de teléfono bloqueado era una bandera de Inglaterra.
0: Ok.
1: Después la pantalla de inicio era el Big Ben.
0: Sí.
1: Abría Facebook y eran todos grupos de fanáticas de Paul McCartney, que encima parece ser que había sacado un álbum nuevo o algo así el sí. otro día.
0: Uh-huh.
1: Y era ella tipo poniendo fotos de Paul McCartney y mirándola. Y le pone like. Y la saca. Y después posteó algo de ella en inglés diciendo como, oh, he's the best, he's perfect, he's the number one.
0: ¿Pero dónde estabas? O sea, la tenías al lado.
1: Sí, estaba en el colectivo yo.
0: Estabas estoqueando a la señora, Lolo.
1: Es que, perdón, a veces me...
0: La señora le ha dicho, ¿qué onda este chico?
1: No, joven? A veces me pasa, estás en transporte público y es como que pispeas un poco el teléfono del al lado. Y mientras estaba pasando todo eso, yo no podía dejar de pensar en el capítulo de los simuladores.
0: Sí.
1: El de la señora que quiere tener una noche de pasión con Paul McCartney.
0: Y será la señora, capaz que estaba inspirado en esta señora.
1: Será la señora.
0: Sí.
1: Habrá que a ver si hay algún carnicero que tiene pinta de Paul McCartney por ahí. Convocatoria.
0: Claro, viste, Paul, ese McCartney creo que lo sacaron, ¿no? Dejaron de... Hay una carnicería.
1: Paul McCartney no creo, esa no, la que sacaron era
0: la de Kevin Bacon.
1: Kevin
0: sí,
1: Bacon.
0: Pero Paul McCartney no
1: la
0: sé.
1: La de Kevin Bacon y Megan Fox, esas la sacaron.
0: Sí.
1: Pero la de Paul McCartney, creo que el mismísimo Paul la vio y decía, "Saludos, maestro, muy gracioso
0: muy
1: lo
0: creativos.
1: Tuyo."
0: Sí.
1: Pero bueno, yo tengo cosas que podés hacer durante la semana, ¿sabías?
0: A ver, decime.
1: Por ejemplo, el 3 de junio, que sí. ya es este miércoles.
0: Es ya el miércoles, la semana que viene, sí.
1: La semana que viene, el Coro Nacional de Música Argentina canta tango con músicos y bailarines invitados en el Auditorio Nacional del CCK, que bajo la batuta del director Emiliano Linares, el Coro Nacional de Música Argentina interpreta estos grandes clásicos de tango, como canciones de Astor Piazzolla, de Pascual Contursi, Cátulo Castillo. Así que realmente es algo para ir a ver este 3 de junio en el CCK a las 20 horas.
0: Sí, CCK o Palacio Libertad, como te guste nombrarlo.
1: Uh-huh.
0: También los nombres, viste, que es cosa, ¿no? Eso de cambiarle los nombres.
1: Yo le sigo diciendo Twitter.
0: Twitter, yo también, ex Twitter. Ex no le puedo decir, le digo ex Twitter.
1: De última le decimos X.
0: X no me sale.
1: Yo no lo voy a decir X.
0: X para mí es la marca, o es EQs. No, bueno, no sé, para mí X no.
1: EQs es la marca.
0: EQs es la marca de ropa, ¿no? Sí, no.
1: Sí.
0: Es ex Twitter.
1: No, para mí es Twitter.
0: Sí.
1: Si Elon Musk le va a seguir diciendo el dead name a su hija Vivian, yo le voy a seguir siguiendo decir el dead name de X. Es sí. Twitter.
0: Qué cosa, ¿no? No reconocer, no querer a tus hijos.
1: No nos metamos por ahí.
0: No nos metamos por ahí, pero sí nos vamos a meter, ¿sabes por dónde? Por una ciudad, que es la ciudad de Buenos Aires, que te invita en su propuesta de Buenos Aires en 100 palabras a que escribas. Esto es un concurso presentado por Fundación Plagio y el Gobierno de la Ciudad de Buenos Aires. Y esta edición es la cuarta que sucede. ¿Y en qué consiste? Tenés que escribir simplemente en 100 palabras. Buenos Aires en 100 palabras.
1: Y si bien es Fundación Plagio,
0: sí,
1: es, tiene que ser original la historia.
0: Por supuesto, tiene que ser original, no puede ser desarrollada a través de inteligencia artificial, que ya cada vez más se, en las bases incluyen esta...
1: Y cada vez más de las grandes corporaciones y empresas están dejando de usarlas, gracias a Dios.
0: Todavía no.
1: No, sí, sí, están dejando de usarlas
0: en
1: porque...
0: En general no. Están, vamos, el otro día hablé con lo mismo con otra persona. Hay una tendencia, pero no es global. Todavía no. De hecho, hay millones de cosas que están hechas con inteligencia artificial.
1: Sí,
0: que
1: decís, pero
0: ¿por qué? Ok.
1: Disney, por ejemplo, dejó de usarlas porque empezó a ser más caro que tener empleados comunes.
0: Lo que pasa es que vos tenés que tener personas especializadas en inteligencia artificial, que es lo que estoy haciendo yo. Así que no, nada. Para mí es una herramienta. La herramienta inteligencia artificial, en tanto asistente, en tanto herramienta, en tanto colaboración, bien. Ahora, si vos dejás tu cerebro, lo guardás en un cajón y haces que la inteligencia artificial te cree cosas, ahí yo estoy en desacuerdo. Como herramienta es como una computadora, como usar Canva. Canva es una simplificación de algo más sofisticado como Illustrator, que utilizaban los diseñadores gráficos. Entonces, los diseñadores gráficos odian Canva. ¿Por qué? Porque cualquiera agarra Canva y hace algún diseño. Uh-huh. Por supuesto, es igual que el que hace un diseñador profesional. No, gigante, no. Pero a veces la gente no tiene para pagarle a un diseñador, entonces se hace sus propios diseños en Canva. Recomendación, convoca a un diseñador para que te haga los diseños. Si no podés, es una herramienta. Eso, paréntesis. Pero en cuanto a la inteligencia artificial, también en el mundo audiovisual se está usando mucho en publicidades. Cada vez, fíjate que hay más publicidades, sobre todo en redes, que se ven esas cosas...
1: Son asquerosas.
0: Esas sombras raras, o decís, esto es inteligencia artificial.
1: Son asquerosas.
0: Sí, yo creo que todavía falta un montón para que se pueda hacer algo de verdad bueno. Pero mientras tanto, para mí la realización tiene que ser personas. Personas es un director que convoca a actores
1: y
0: no a un avatar o avatar, como se llame, artistas, a músicos, a un montón de personas de la industria audiovisual que trabajemos, que hagamos cosas, que creemos cosas originales. Pero, sin embargo, hay situaciones en las cuales entiendo, y para mí, y yo estoy de acuerdo en utilizar la inteligencia artificial como herramienta de consulta. ¿Querés hacer una búsqueda global? Te recontrasirve, porque si no estarías 3 días o 1000 días haciendo una búsqueda concreta.
1: Eso sí, es que la inteligencia artificial es una muy buena herramienta para resumir cosas que ya existen.
0: Sí, para resumir, para sintetizar, para incluso organizar o poder dar ideas, sí, pero no dejes de pensar, porque claro, ahí es donde vos sos reemplazable. Y en este caso, por supuesto, no hay que utilizar inteligencia artificial para participar en el concurso de Buenos Aires en 100 palabras. El cuento ganador del primer lugar va a recibir $1,000 y el premio al talento joven recibirá $500. Por supuesto, van a integrar parte de antologías. Esto es parte también de enviar tus cuentos, es que pueden participar en antologías o ediciones escritas, digitales, de Buenos Aires en 100 palabras. Por supuesto, como dice el título, no puedes excederte de las 100 palabras. Y además...
1: Hay un pero.
0: Ah, ahí. El otro día descubrimos que hay un pero, porque puedes tener un título que sea de 200. ¿No?
1: Sí.
0: No está en las bases.
1: No hay ninguna regla en contra de eso.
0: Sí, así que eso es algo que descubrimos en Hay Alguien Ahí. Así que, no sé, fíjate, manéjalo. Igual no te recomendamos que hagas un título de 200 palabras, pero es un gris legal. Y también... esto que vos mencionabas tiene que ser inédito, no tiene que ser publicado antes en cualquier formato. Si vos escribiste un cuento y lo publicaste en internet, ya está. En redes sociales, ya está. No podés participar con ese cuento, pero te recomendamos que escribas algo. Tiene que ser sobre la ciudad de Buenos Aires, puede ser algo que le ocurra a un que esté... Que sea protagonista la ciudad de Buenos Aires. Sin embargo, no solamente las personas que viven en la ciudad de Buenos Aires tienen que escribir o pueden escribir, sino que hay muchas, Almirante Brown, Avellaneda, Berazategui, Esteban Echeverría, Ezeiza, Florencio Varela, General San Martín, Harlingham, Ituzaingó, José C. Paz, La Matanza, Lanús, Lomas de Zamora, Malvinas Argentinas, Quilmes, San Fernando, San Isidro, San Miguel, Tigre, 3 de Febrero y Vicente López. Si vos vivís en alguno de estos municipios, podés participar de Buenos Aires en 100 palabras. Y tenés hasta... falta bastante, todavía no cerró y es hasta julio. Que ya te digo cuándo, porque se me acaba de correr. Sí, abrió el 25 de abril y va a cerrar la convocatoria el 13 de julio a las 20 horas.
2: Falta un montón de tiempo.
0: Falta un montón, así que igual, todavía tenés, no te confíes y tenés tiempo para escribir millones de cosas. Todavía podés pulirlo. Viste que uno escribe, pule, así. Tenés hasta el 13 de julio tu escritura, tu cuento de Buenos Aires en 100 palabras. Así que si querés más información, hay una un Instagram que es Buenos Aires en 100. Acceder a los links para poder participar, ver estas convocatorias, estas bases y condiciones que, y también el link para subir tu cuentito.
1: Romero.
0: Señor Lolo Castaño Márquez, son las 3 de la tarde y 56 en todo el país.
1: En todo el mundo.
0: No, en todo el mundo no.
1: ¿No?
0: Solamente aquí en Argentina.
1: Porque somos el mejor país del mundo.
0: Por supuesto. Y somos ordenados. No, no somos ordenados.
1: Para nada.
0: Para nada, pero en la radio sí. Entonces, hay, hay programas que empiezan y hay que decir hasta el próximo sábado a las 3 de la tarde en FM Fénix 100.3. Para que Juan Martín Cóceres no nos eche en el aire. Muchas gracias, Juan Martín Cóceres, por la operación. Muchas gracias, señor Lolo Castaño Márquez.
1: Y muchas gracias a vos por escucharnos hoy y el sábado que viene. Y el sábado que viene. Y el sábado que viene, que viene, que viene, que viene.
0: Y el subsiguiente. Vamos, también. No sé por qué yo insisto en esa palabra. Me gusta subsiguiente.
1: Y el subsiguiente.
0: Sí. Y mientras tanto, te dejamos aquí en la programación de FM Fénix 100.3 y nos vemos en Hay Alguien Ahí el próximo sábado a las 3 de la tarde. Y nos vamos con alguien que nos gusta mucho. Ten Chulita. No me quieras. Chau.

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Señoras y señores, queridos amigos, tengan todos ustedes muy buenas tardes. Bienvenidos a Cowboys en FM, bienvenidos a Fénix FM 100.3. Nuevamente el placer de compartir con ustedes dos horas de un fin de semana. Es precisamente compartir para poder disfrutar de buena música country, noticias, novedades e inclusive algunas que otras entrevistas. No todas las entrevistas tienen que ver con los músicos. Hay entrevistas. Hoy tenemos una entrevista a las 18 horas con Leo Teixidor, un gran amigo que siempre es de la movida. Viene de Brasil, Argentina, él es de origen brasileño, pero reside aquí en Argentina y trabaja y va y viene a Brasil desde sus pagos a aquí a Argentina, y aquí disfruta mucho de la música country, baila, no canta, gracias a Dios, pero bueno, disfruta mucho de la movida country, va a todos los festivales, inclusive colabora en algunas oportunidades en las presentaciones de escuelas de line dance o algunas que otras cosas allí en el Festival de las Flores. No voy a estirarme mucho con la presentación porque tenemos mucha música, y aparte a las 18 horas viene él, este gran amigo, que ya está preparado el micrófono, los auriculares, todo listo para poder charlar y poder... 4793-3510 es la línea telefónica con la que ustedes se pueden comunicar con nosotros. También lo pueden hacer al 117-362-4850. Ese es el WhatsApp de la radio. Están escuchando el programa a través de la página de internet www.fmfenix.com.ar y en el canal de YouTube. Me están viendo y me están escuchando de la radio FM Fénix en vivo, y ahí estoy saludándolos a todos ustedes y un gran abrazo para... que sabemos que son muchos los que a esta hora les gusta disfrutar de este género musical. 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Por supuesto, FM 100.3, comenzamos a ponerle ritmo a la tarde del sábado 30 de mayo con Alan Mason, Boots on the Floor, en Cowboys en FM por la 100.3. Hola.

Saludamos a Norma y De, que están en su casa, con visitas, por supuesto. A Nova, Nina y Milo, que están de visita por esa casa. Braxton Kidd, I'm in Frame.

5 de la tarde, 14 minutos. Ed Earl, Honky Tonk Degree.

Vamos a escuchar ahora uno de los grandes éxitos que está sonando allí en Estados Unidos y esta gran artista que fue muy premiada en la última sesión de la Academia de Música Country. Ella Langley, Chosen Texas.

Señoras y señores, discúlpenme que me adelante a las noticias, pero esta noticia no puede estar dentro de todas las demás. Dream Chaser es el 79º álbum de estudio de, como solista.

del cantautor Highlander, interminable prócer de la música country unidos, denominado y llamado Willie Nelson. Ayer fue lanzado el 29 de mayo, ayer, de 2026, a través de Legacy Recording. El tema Dream Chaser se publicó un mes después de su cumpleaños número 93. Sigue y sigue y sigue trabajando Willie Nelson. Vamos a escuchar ahora uno de los cortes, la primicia o el adelanto de Cowboys en FM aquí en la Argentina, de un tema de este álbum que lanzó nuestro querido Willie Nelson. Gracias a Dios, es todo eso que yo les dije. Dale, Juan.

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1: 17 horas 28 minutos en todo el país, temperatura en la ciudad de Buenos Aires, 14 grados, una décima, humedad. Noticias en Cowboys en FM. Y así como escuchábamos recién a Willie Nelson, Fly Away, el último álbum de Willie Nelson que lanzó, seguramente los próximos años sacará el 80º, porque creo que este era el 79º álbum de este gran artista. Bueno, Hank Williams, la revista Taste of Country publicó una lista de 9 temas. Juniors sacudieron al establishment allí en Nashville. Las canciones que convirtieron a Hank Williams Jr. en miembro del Salón de la Fama de la Música Country son solo una parte de la conversación que estamos por establecer. Las canciones que lo mantuvieron alejado de los focos durante tanto tiempo merecen la misma consideración. ¿Cuáles fueron estas canciones? A partir del álbum Family Tradition, encontró un camino original que recorrer, pero nunca perdió la conexión con la música que su padre grabó al dar origen a la música country popularizada. Aulo, que lo precedió, era audaz, honesto e intransigente. A veces resultaba ofensivo, pero nunca dejó

0: dejó de centrarse en su fiel base de seguidores. Williams celebraba el... ¿cómo podemos decir en el idioma nuestro? Difundía o... Bueno, sí, celebraba, podemos llegar a decir, el tabaquismo, la bebida, el ser mujeriego. Hizo caricaturas en la América rural. En una época en la que gran parte de lo que surgía de Nashville buscaba pulcritud. Él gruñía y miraba fijamente al frente tras una de las gafas de sol oscura y una espesa barba que ocultaba la sal desde Ajax Peak en el año 1975. El catálogo de Williams y esta lista de canciones demuestran su profundo conocimiento de la música en todas sus formas. Podía cantar o simplemente recitar letras de música country mientras tocaba guitarras o lo que sea, el instrumento que él deseaba. Hasta un violín, por ejemplo, él lo mencionaba. Estos temas que la revista Taste of Country publica, es una nota bastante interesante que para que todos lo puedan escuchar, lo puedan, porque también hay videos y también puedan leer cuáles son todos esos temas, que no lo vamos a leer aquí porque son muchos, son 9 temas, así que ya nuestro columnista especializado Luis Viñales ya está conectado, así que no puedo seguir con esta noticia y vamos a lo más importante, que es las actuaciones de todas las bandas argentinas que hacen música country y todo eso ellos de la mano de Luis Viñales para que ustedes escriban en el papel y la virome que ya tienen preparado en la mano. Hola Luis, ¿cómo le va?
1: A vos y a toda la audiencia de Cowboys NFM.
0: ¿Cómo estamos? ¿Todo bien?
1: Bien, todo bien, todo bien.
0: Muchas noticias.
1: Sí, hay bastante, sí.
0: Vamos entonces con ella.
1: Bueno, vamos a comenzar con el día de hoy, por supuesto, sábado 30, está terminando el mes de mayo. Uh-huh. Y termina mayo con Branded Men uh-huh. en la calle, en el local de la calle El Salvador 6014 de la Ciudad Autónoma de Buenos Aires. El Salvador 6014, Ciudad de Buenos Aires. Hoy entonces va a estar Branded Men a las 21. También a las 21, pero en Ituzaingó, Clearwater, banda que hace tributo a Creedence, en el Teatro Gran Ituzaingó, en la calle Gobernador Mariano Acosta 55 de Ituzaingó, 55 Ituzaingó, y va a estar Clearwater también a las 21. Y también a las 21 hoy, Julie Root y las Ruedas del Sur, un evento que también estábamos esperando en Quilmes, Bransen 241, es la dirección pleno centro de Quilmes, Bransen 241, Julie Root y las Ruedas del Sur, su banda, uh-huh. a las 21. A las 22, hoy mismo a las 22, pero en Mendoza, la Taba Country, en el local de Ciudad de Mendoza, Perú y General Paz, Ciudad de Mendoza, ahí va a estar la banda La Taba Country, de origen mendocino, por supuesto.
0: Sí.
1: Pasamos al día miércoles, Roberto, el miércoles 3 de junio, comienza ya el mes de junio, y a partir de las 20:30 horas, Cobernautas, la banda de Inés Baloto, va a estar en Avenida Bartolomé Mitre 2155 Munro. Bien. Bartolomé Mitre 2155 Munro, les 3 a las 20:30 horas, Cobernautas. También ese día, pero un poquito más tarde, a las 21, uh-huh. una cena show en General Pico, en la que va a estar Marcos Len, en la calle 30, esquina 13 de General Pico. Calle Bien. 30, esquina 13 de General Pico. Allí va a estar nuestro amigo Marcos Len, que nos ha visitado
0: sí, señor.
1: En su momento en el estudio. Uh-huh. Luego el viernes 5, próximo viernes 5 de junio, a partir de las 21 horas, Banner Root en Hipólito Yrigoyen 4071 de la Ciudad de Buenos Aires. Hipólito Yrigoyen 4071, ahí va a estar Vanna Root, esposa del vaquero Julie Root, en la Ciudad de Buenos Aires. También ese mismo día, viernes 5, también a partir de las 21 horas, Fortnite Sands

0: en Avenida San Martín 346, Los Cardales. Avenida San Martín Cardales, ahí va a estar Fortunate Sons, que la semana anterior lo fuimos a ver.
1: Sí,
0: el show.
1: ¿Vieron por ahí?
0: Sí.
1: Bien.
0: Estuvo muy bueno. También ese sábado 6 y también a partir de las 21, Max Stevens, el vaquero tejano, uh-huh. Max Stevens and the Son of Sam, él y su banda, en Florencio Molina Campos 301, Moreno. Va a estar en Moreno tocando el vaquero Max Stevens con su banda. Florencio Molina Campos 301, Moreno, ahí es la dirección donde pueden ir a verlo. Como siempre recordamos que para hacer las reservas correspondientes tienen que comunicarse a las respectivas páginas de Facebook o de Instagram de cada una de las bandas, ¿verdad?
1: Uh-huh.
0: También el sábado 6, a partir de las 21:30, la banda Bandoleros, banda que es de Necochea, va a estar tocando en Necochea, número 831 de Necochea. Bandoleros en calle 79, número 831, Necochea, a las 22:30 del sábado 6. También ese sábado 6, pero un poquito más tarde, a las 22. Tinta de Uva, que te visitó la vez pasada,
1: sí,
0: Roberto,
1: señor,
0: ahí en el estudio.
1: Uh-huh.
0: Tinta de Uva en Avenida Presidente Perón 2400. Avenida Presidente Perón 2485 San Fernando, ahí va a estar tocando Tinta de Uva. Tinta de Uva tiene varios eventos programados esta vez, ¿eh?
1: Bien.
0: Esto es el sábado 6. El viernes 12, dos bandas, Cortados y Deep South, en la ciudad de Buenos Aires, en la calle Pavón, 3939. Ciudad de Buenos Aires, allí va a estar Cortados y Deep South. Cortados, la banda de Daniel Álvarez, al que le mandamos desde acá un gran saludo.
1: Sí, señor.
0: El sábado 13 de julio, atención, aclaro bien, a partir de las 15 horas, eso es una matiné,
1: uh-huh.
0: Tinta de Uva otra vez, en Ingeniero Maschwitz. ¿Dónde? ¿En qué dirección? Maipú 1426, Maipú 1426, Ingeniero Maschwitz, ahí va a estar tocando Tinta de Uva a las 15 horas del sábado 13. También ese sábado 13, pero a la noche, a las 21 horas, Clía Colonial de Avellaneda. Cito en Avenida Bartolomé Mitre 141. Avenida Bartolomé Mitre

0: Berman en el Teatro Don Bosco, también de La Plata. Fíjate vos, dos eventos en La Plata a la misma hora, Roberto. El Teatro Don Bosco en La Plata queda en la calle 57, esquina 9. Calle 57, esquina 9, el Teatro Don Bosco de La Plata. Allí va a estar Green River Band el sábado 13 a las 21. Y cerramos con el domingo 14 de junio, a partir de las 18 horas, Tinta de Uva, en el Parque Avellaneda, Avenida Directorio 3980 de la Ciudad de Buenos Aires. Allí va a estar Tinta de Uva el domingo 14 a partir de las 18 horas.
1: Bien.
0: Fíjate vos, Roberto, que dimos, creo que son 14, 15 anuncios, y todos ellos de acá hasta la mitad del mes de junio.
1: Del mes de junio, exacto.
0: Nada más que la mitad del mes de junio.
1: Sí, la verdad que me imagino que después del mes de junio, en la mitad, no nos olvidemos que para esa fecha ya habrá comenzado el Mundial de Fútbol, así que quizás el trabajo pueda llegar a reducirse un poco, pero no creo tanto. Pero bueno, dentro de poco, en junio, también tenemos el Festival de Line Dance allí en Rosario. Rosario Country Rebels, ¿no?
0: Exactamente.
1: Así que vamos a prepararnos para ver si podemos viajar para allá. Y el próximo sábado, te aviso al aire, no voy a estar aquí en el estudio, así que igual podés llamar a Juan para pasar los años a partir de mañana al festival que se va a realizar allí en Brasil. Viene Leo y Leo me invitó, así que estaremos allá investigando a ver de qué se trata y cómo son los festivales allí en Brasil.
0: Muy bien, ese festival está invitado, si no me equivoco, Matías Montero, ¿verdad?
1: Exacto, y Orlando Curti. Matías Montero y Orlando Curti estarán presentes allí, y vamos a ir a alentarlos y apoyarlos, hacerle el aguante a ellos dos.
0: Me parece muy bien.
1: Excelente el informe, como siempre. Gracias, Luis. El sábado que viene, acordate, lo llamás a Juan y podés pasar el informe, si es que se agregó alguna actividad más, que me imagino que sí. Así que saludos a Claudia. Bueno, nos encontraremos dentro de dos sábados.
0: Muchas gracias, Roberto. Un abrazo para vos, abrazo para todos. Bueno, de por sí a Juan ahí en la operación técnica. Oyentes de este programa que ahora van a continuar disfrutando, escuchando muy buena música cante acá por FM 100.3. Y el programa es Cowboys en FM.
1: Luis Viñal es nuestro columnista especializado con todo el informe de las bandas que se presentan en la ciudad de Buenos Aires para que escuchar buena música country, rock sureño, blues, lo que ustedes deseen. 17 horas 42 minutos en todo el país, temperatura en la ciudad de Buenos Aires 14 grados una décima. Humedad 77%. Estas fueron las noticias en Cowboys en FM.

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1: Comenzamos el segundo bloque de Cowboys en FM. Antes vamos a saludar a Jorge, que seguramente nuestro vaquerazo de la ciudad de Rufino, de Santa Fe, está escuchando como cada sábado. Luisa, a André Lastabari, que también está escuchando con su sombrero y su... Hace mucho que no hablo con Andrés, pero me parece que sí, sigue con la tradición esa de sentarse frente a la compu, sombrero, pipa, y a escuchar la música de Cowboys en FM, que obviamente el material que nos envía él western y series, esos temas que identifican a una película o una serie de la música country. Hoy, un día como hoy, en el año 1964, nacía en Ashland, Kentucky, Wynonna Judd. La conocen, ¿no? Cantante de música country, todos sus álbumes y singles en solista se publican bajo el nombre de Wynonna. Wynonna alcanzó la fama junto a su madre, Naomi, en el dúo de música country The Judds, que logró 14 éxitos número 1. Tras la disolución de The Judds en el año 1991, Wynonna inició su carrera como solista, y sus tres primeros singles fueron She's His

Only Need, I Saw the Light y No One Else, en el puesto número uno de estos tres temas en la lista de singles country de Estados Unidos. No One Else, On Heart.

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1: Saludamos a un amigo que está escuchando desde Calama, allí en Chile, a Mario Heuser. Muchas gracias, Mario, por escuchar. Espero que la estés pasando muy bien, tanto como nosotros. Te dedicamos ahora al tema de Wayne Foster junto a Max Jackson. Denim.

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1: Bien, como ya les anticipé, Andrés Lastabari colabora cada sábado enviándonos un tema que tiene que ver con una película o una serie que relacionado con la cultura country y con todas aquellas series y películas que en épocas anteriores acostumbrábamos a mirar y no nos dábamos cuenta que, por lo menos yo, que estábamos disfrutando del género musical este que en estos momentos estamos difundiendo. Claude King es el artista que hizo el tema de la serie Wolverton Mountain. Aquí en Cowboys en FM escuchamos el tema que Andrés Lastabari nos envió para que disfrutemos hoy.
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También habíamos adelantado temas que se habían lanzado hace muy poco tiempo. Hoy tres temas que hace muy poquito tiempo fueron lanzados para que la gente de Estados Unidos y nosotros podamos disfrutarlo. Miranda Lambert, Crisco.

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0: Dos minutos pasaron las 18 horas, comenzamos la segunda hora y ya nuestro querido amigo ya está sentado e instalado aquí en el estudio de Fénix FM 100.3. Aprovechamos este pequeño espacio y le enviamos saludos a Marcela Costa, un gran oyente junto a Eduardo Barrio Nuevo. Todos los sábados escucha y dice gracias por la maravillosa música y por todo lo que hacemos, por la música country. Gracias a vos, Marcela, por escuchar. Sabemos que o estás con tu nieta o estás con Eduardo tomando unos mates y disfrutando. Ya que estamos, te envía un saludo muy grande, señoras y señores. Leo Teixidor está con nosotros y vamos a jugar durante una hora a hacer un programa de radio.
1: Buenas tardes, Roberto. Buenas tardes a todos. ¿Cómo están?
0: Muy bien, gracias, Leo. ¿Salió? A ver.
2: Ahí, ¿me estás ahí escuchando?
0: Ahora salió. Está, ahora decís de nuevo.
2: Buenas tardes a todos. Buenas tardes, Roberto. Gracias, Marcela, por estar escuchándonos como siempre.
0: Muy bien. Bueno, les cuento que si quieren comunicarse con nosotros lo pueden hacer al 4793-3510 o al 1173624850, como lo hizo Marcela, como lo hizo Norma, como lo hizo Jorge, nuestro gran vaquerazo de la ciudad de Rufino, allá en Santa Fe. Hay alguien que está escuchando allá en Chile.
2: Y nos están escuchando en este momento también en Brasil.
0: ¿En Brasil también?
2: Sí, obviamente.
0: ¿Quién nos está escuchando en
2: Brasil? Y Rosinia, que está esperando, que es la profe de Red Barn, que vamos a estar, si Dios quiere, el 3, el 4, ahora en junio. Bueno, escuchando las bandas. Ahora vamos a promocionar un poquito todo.
0: Beijo grande, Rosinia.
2: Rosinia, eso mismo.
0: Bien, 1173624850, pueden enviar su mensaje, Rosinha puede enviar su mensaje aquí, www.fmfenix.com.ar es la página de internet donde ustedes pueden escuchar el programa de radio. En el canal de YouTube también, en estos momentos está saliendo por esa cámara o por esta cámara, Leo, que tengo acá atrás, yo estoy saliendo por aquella.
2: Pero no me maquillé, no lo sabía.
0: Yo tampoco, y ni hay que hablar cuando te ponen esta. Esta la te enfoca acá, ahí sí me maquillo.
2: Espero cuando... que no haya salido todo.
0: seguro salió todo. Así que, bueno, empezamos a disfrutar de todo este gran momento que tenemos preparado, de música y de contarnos de qué se trata. Vamos a contar que a partir de mañana empieza la travesía, empieza el viaje hacia la ciudad de
2: Balneario Camboriú y específicamente Brusque, en Santa Catarina.
0: Bien, allí se hace el 5 y el 6.
2: El de Ranch Track Festival, que lo hace nuestro amigo Dieter. Ya hace 10 años que estamos con estos festivales, que obviamente, gracias a Dios, fue creciendo. Y bueno, vamos a estar con dos días de 25 bandas, desde las 10 y media de la mañana hasta la noche, disfrutando, viernes y sábado, 5 y 6 de junio.
0: 10 años que se hace este festival.
2: 10 años empezó.
0: ¿Y cómo no estábamos enterados antes?
2: Y porque primero me lo disfruté yo solo.
0: Yo me enteré el año pasado que no pude viajar. Me lo dijo muy sobre la fecha. Digo, no puedo preparar todo. Me dijo el año pasado, Leo, tenés que venir en el 2026. ¿Y bueno, déjame que preparo todo y bueno, voy a viajar. Para mí es un honor poder compartir con ustedes este viaje. ¿Cuántos kilómetros son?
2: Mirá, tenemos hasta allá 1700 kilómetros. Si
0: más o menos
2: en auto,
0: como de acá a Bariloche.
2: Tal cual. Más o menos. 2 horas en avión hasta el aeropuerto de Florianópolis. O bueno, para los que quieran ir también se puede ir en micro en una empresa que también 20 y tantas horas se llega hasta allá. Así un viaje seguro, pista, me sale en portugués. Sí. Una ruta doble, así que muy seguro, así que para disfrutar.
0: Ah, bien. Y escúchame, ¿por qué recién el año pasado nos enteramos que es un festival más bien cerradito o está abierto a toda la comunidad? ¿Cómo es el sistema de festivales allí en Brasil?
2: Mirá, lo que pasa que el tema es así. Empezó este festival, como te digo, hace 10 años, siendo algo muy chico, en donde Dieter con su banda Bastardos empezaba a tocar con nuestro amigo también Rodrigo Haddad. Y bueno, empezaban a las 2 de la tarde y eran las 8 de la noche y los dos seguían tocando. Y fue creciendo y ahora tenemos este festival y tenemos también en noviembre lo que se llama Una Noche Entre Sí, que es un festival de un día. Entonces, y bueno, ya hace 3, 4 años que esto creció, creció, se difundió en todo Brasil y hoy en día es el festival country más grande de Brasil.
0: Es el más grande de Brasil.
2: Correcto.
0: Pero yo conozco un festival de baile, de line dance, que ese, he visto videos que son muy masivos. Hay muchas escuelas de line dance allí en Brasil, ¿no?
2: Sí.
0: ¿Es tan masivo este como ese de line dance?
2: Lo que pasa es que esto es más específico, uh-huh. Es un festival de música, no es un festival de baile. Uh-huh. En San Pablo sí, tenemos muchos festivales de baile. Hemos tenido también el line dance en Campinas, que fue un específico justamente, que hemos ido también con Reinaldo a cubrir hace muchos años, en el año 2017.
0: Esa gorrita es de zona country,
2: y obviamente.
0: A ver, mostranos la gorrita. Tenés el caído el auricular y no se ve el logo de San Pablo.
2: Ahora sí.
0: Ahora se ve perfecto zona country TV, que siempre está presente en todos los eventos.
2: Todo lo que
0: en
2: pasa.
0: En Campiñas estuvieron 2 o 3 años, ¿no? Yendo.
2: Sí, 2016, si no recuerdo mal, 2016 y 2017, uh-huh. Que hemos ido también a cubrir el evento, hemos disfrutado mucho. Y déjame pasar el chivo, entonces.
0: Obvio.
2: Ya que está. Todo lo que pasa en la movida country está
0: bien.
2: En...
0: Amigazo.
2: Zona en Country, zona TV, country TV. Lo que está pasando en Brasil en uh-huh. Talk About Country, bien. También, de nuestro amigo... Marcelo Olivera.
0: Marcelo Olivera. Leo, nombraste recién a la banda Bastardos.
2: Correcto.
0: Y Dieter es uno de los que canta ahí. ¿Trajiste música de Bastardos?
2: Y obvio, ¿cómo no voy a traer?
0: No me digas.
2: Música, un adelanto de todo lo que vamos a escuchar en el
0: portugués,
2: festival.
0: ¿En portugués?
2: No, en inglés.
0: En inglés.
2: Esto les comento. Bueno, escuchamos la música,
0: dale,
2: después
0: dale,
2: les comento.
0: Dale, dale, vamos con el primer tema, dale.

0: Bien, escuchábamos entonces a Bastardo, el primer tema. ¿Cómo se llama el tema? Vos lo tenés anotado ahí.
1: Se llama Down the River.
0: Bien, bien. ¿Qué más tenemos para disfrutar allá? Viajamos. Te manda saludo acá Raúl Tejeiro.
1: Uy, está escuchando Raúl.
0: De allá desde Uruguay.
1: En breve desembarcamos. Vamos a Uruguay también.
0: En Chile. Dice, aquí quise poner, es la edad, dice. Saludos desde acá. Después Rosinha, Monkeys, besos de Brasil. Muchas gracias, Rosinha. Nos vamos a conocer. Hola, Rosinha. Nos vamos a conocer allí en Brasil. Vos allá.
1: Allá.
0: Y yo allá. Exacto. O acá. ¿Está acá? Atrás mío. Bueno. En esa, bien.
1: Van a conocer a Roberto Malpaz.
0: Me van a conocer, así que muchas gracias, Rosinha, por escuchar. Y bueno, esperemos que no solamente hoy, que está Leo, sino que todos los sábados te tomes el trabajo de las 5 de la tarde de escuchar buena y pura música country.
1: Como el festival de...
0: exactamente.
1: Que es 100% country. Country.
0: Contame, en el...
1: ¿Puedo contar eso?
0: Sí,
1: una incidencia,
0: por supuesto.
1: Dentro del, bueno, del grupo de WhatsApp del festival. Han pedido que justamente que las bandas traten de tocar música country, 100% country.
0: Así. No permiten otro tema, ni siquiera versionado a la música country, no.
1: Permitirse se permite, pero en general siempre se pide, no se obliga. Uh-huh. Así que tratamos de mantener una línea country.
0: Lindo,
1: hace mucho tiempo.
0: Lindo trabajo tendría Raúl Tejeiro, porque ahí podrían analizar perfectamente el género musical. Allá en San Pedro, casualmente, Raúl dejó de hacer todo el análisis porque eran más las bandas que hacían otro tipo de género musical que las que hacían música country. Entonces no podía, y encima la cantidad de bandas que había, no podía estar analizando cada una de las bandas. Se le hacía un trabajo, una bola de nieve tremenda, y más que justificado, por supuesto. Así que Raúl, quédate tranquilo. Allí en Brasil
1: lo he invitado a Raúl, he invitado a Nacho Cejas, he invitado a nuestra amiga Fabiana, que tiene su grupo de baile en Montevideo. Los he invitado a todos, así
0: que
1: de a poquito
0: ir,
1: van a ir yendo.
0: Raúl, tendría que ir, tenés que comprometer del año que viene.
1: Sí.
0: El año que viene lo vas a tener a Raúl por allá. Analizando.
1: Te esperamos, Raúl. Los esperamos a todos nuestros amigos uruguayos.
0: Cada una de las bandas. Perfecto. Y contame, bueno, el viaje.
1: Vamos a contar un poquito de todo lo que se viene.
0: Sí, obviamente.
1: Dale, llegamos, si Dios
0: estamos.
1: Quiere, a partir del 3 de junio. Uh-huh. Tenemos evento en Red Barn. Uh-huh. Red Barn es un lugar maravilloso en Balneario Camboriú, arriba de una montaña. Es un lugar que realmente te sentís en Estados Unidos, en donde todas las semanas tenemos música country, tenemos baile, como dije, a cargo de Rosinha, que es la profesora oficial de Red Barn. Uh-huh. Que da las clases ahí. Y bueno, el miércoles vamos a tener a dos bandas argentinas. Vamos a tener a Orlando Curti. Uh-huh. And the Group Seekers. Y vamos a tener a
0: Matías Montero.
1: A Matías Montero con Patricia, con Janian Shum.
0: Sí.
1: Así que van a hacer un show impresionante. Después el jueves, vamos a, obviamente, de todo esto, vamos a tener el pre-ranch. Porque van a estar los artistas ya que se vienen en el ranch.
0: Obvio.
1: Después el jueves vamos a tener a Eric Breslau y también los artistas. Así que bueno, y el viernes y sábado estaremos allá en el festival con muchas sorpresas.
0: ¿En qué momento se puede dormir?
1: Hacete la idea que vas a estar 6 días, porque cerramos algo más que todavía no lo saben mucho para el domingo.
0: No voy a preguntar.
1: Y estamos porque organizando algo para el domingo a la noche también.
0: Voy a formar parte de esa fiesta, así que no voy a preguntar, así me sorprende. Delia Usher manda mensajes y te manda saludos.
1: Ay, qué genia, Delia. Todo el grupo. Vamos a tener clases en el festival de Guillermo Iván y los chicos de Rosario, de AR Line Dance.
0: Ah, va a ir Guillermo.
1: Correcto. Bien. Guille, van todos los chicos de Rosario. Y bueno, vamos a enseñar un poquito a bailar para que todo el mundo se divierta. También Rosinha va a enseñar a bailar.
0: Y si acá me manda mensajes, será un placer conocerte. Y bueno, para mí también va a ser un placer muy grande, no solamente a ella, sino a todos los que forman parte de esa organización. Y bueno, cercano estoy a la organización de los festivales, sí, porque hemos tenido la oportunidad de organizar 2 años el festival de la Asociación de Música Country. Y bueno, vamos a ver cómo se manejan ellos, si manejan las mismas cosas que nosotros, probablemente sea distinto, debe tener sus cosas, su impronta, y las bandas también, sí, tienen su guión y se tienen que ajustar a ese guión, que quizás acá es un poco más laxo.
1: Aparte, vamos a tener, ¿no?, este año por primera vez 2 escenarios, uh-huh, cosa que mientras que una banda está tocando, la otra ya está armando, para no tener ese tiempo que queda entre banda y banda.
0: Claro.
1: Entonces va a ser todo mucho más dinámico. Vamos a tener también la famosa corrida de tractores. Hay un montón de sorpresas que tenemos preparado. Y es muy loco que por primera vez en Argentina hoy sonó la banda Bastardos.
0: Bastardo, y va a seguir sonando si me mandan material, por supuesto.
1: Tengo
0: como
1: un montón
0: siempre
1: de material.
0: Hay otra banda que vos trajiste material. Y aquí Raúl Tejeiro dice que Curti, Montero y Mancini, gran nivel, felicitaciones. Y gran nivel tiene la próxima banda que vamos a escuchar, ¿no?
1: Obviamente, que es conocida, dale, por muchos de nosotros.
0: ¿Cuál es?
1: ¿La mandamos de sorpresa,
0: sí,
1: o...?
0: No, no, presentala vos.
1: Bueno, vamos a presentar a Rodrigo Haddad con su tema Last Call for Alcohol.

0: El querido Rodrigo Haddad, un saludo muy grande para él, un abrazo. La anécdota que tengo de Rodrigo, le envié una solicitud de amistad a Rodrigo Haddad, y bueno, lo vi una sola vez en San Pedro, allá por el año 2009, la primera edición que yo tuve la oportunidad de ir a San Pedro. Esto fue en el 2009, lo conocí Luis, mi querido amigo Luis, sí. me presentó, charlamos un rato, él con su portuñol y nosotros con nuestro portuñol, y bueno, le envié una solicitud de amistad. Entonces le empecé a escribir, un gusto conocerte, gracias por haber venido, estuve en el 2009 y estoy pasando algunos temas tuyos que encuentro en YouTube. Me dice, pero ¿no tenés mis discos? Y lamentablemente no, en esa época la única vez que nos vimos no tuve la oportunidad de comprar. Me envió por correo, embalado, los tres discos y el cartel que ustedes ven ahí, sí. Que ahí dice...
1: I love country music.
0: I love country music, 15 años. Se ve que en esa época él estuvo con sus 15 años dentro de la música country. Que también sé que en el Central Park, cuando Garth Brooks reúne 1,500,000 de personas para hacer un recital, había una bandera que decía Brasil, from Brasil. Era él que estaba ahí en el Central Park, Rodrigo Haddad en ese lugar. Esa anécdota también me la contó Luis, que él decía, esa bandera que vos ves en ese lugar, Brasil, es de Rodrigo Haddad, que estaba ahí haciéndole el aguante a Garth Brooks. 1,500,000 de personas, ¿sabes lo que es ahí?
1: Rodrigo es impresionante, como persona, como artista. Rodrigo, bueno, es qué sé yo.
0: Bien, un excelente va a estar ahí en
1: lo vamos
0: en
1: a disfrutar ahí en el festival. Y vamos a disfrutar a unos artistas.
0: Lo voy a poder saludar y si tiene disco nuevo se lo voy a comprar.
1: Siempre
0: se lo voy a comprar para poder traer para poder pasarlos acá, igual que a los de
1: Bastardos.
0: ¿Y quién más?
1: No, vienen artistas terribles. La verdad, vienen artistas de Estados Unidos. Bueno, Orlando, vamos a tener a Mati. Sí. No, divino, va a ser un festival impresionante.
0: Tenemos tiempo para un tema más.
1: ¿Solo
0: porque
1: uno?
0: Después tenemos las noticias. Y en las noticias se van a enterar de algo muy importante. ¿Qué tema podemos
1: ¿Ponemos
0: pasar?
1: ¿Ponemos otro tema de Rodrigo?
0: Como quiera.
1: Nashville, Tennessee.

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2: Horas 19:29 en todo el país, temperatura en la ciudad de Buenos Aires, 11 grados 4 décimas, humedad 81%, noticias en Cowboys NFM. Y en este caso no hay una noticia desde Estados Unidos, hay una noticia propia en nuestro país, Argentina. Una escuela de line dance haciendo una obra de bien, colaborando, ayudando, y les cuento que hoy, sábado 30 de mayo, estará en la ciudad universitaria cerrando el Congreso de Esclerosis Múltiple en su Día Mundial. Hoy es el Día Mundial de la Esclerosis Múltiple. Y vamos a presentar una coreografía, Good Old Boys, que la organización les pidió. Y luego haremos un workshop de una coreografía sentados.
3: ¿A qué hora va a ser?
2: Esto va a ser, ahora vamos a conectarnos con la persona que se encarga de organizarla. La idea es hacer una fecha, una de esas que nos recuerden que el baile también puede abrazar, acompañar y dar visibilidad para hacer visible lo invisible, que ese es el lema de esta gran organización. La propuesta esta vez no es distinta, no bailar como siempre, no buscar pasos complejos. Esta vez queremos bailar para acompañar al otro. La idea es bailar entre todos una coreografía sentados de un solo frente, sencilla y compartida, para enseñar, disfrutar y vivir este momento desde otro lugar, con empatía, con amor y con el corazón. Porque a veces acompañar también es esto, ponerse un ratito en el lugar del otro, entender otras realidades y seguir bailando, pero juntos. Esto nos dice 01 Baile.
4: Eso mismo, Fernanda. Genio, los chicos de 01, aplauso, la también, verdad. Impresionante.
2: Amiga de Paola, que está conectada en estos momentos, y vamos a preguntarle a Paola todas estas dudas que vos tenés, el querido Leo. Hola Paola, muy buenas tardes.
5: Hola, ¿cómo están? Soy Paula Barberá, Paula. la abogada de Emma. Uh-huh. Y bueno, y parte integrante de 01, quienes con un corazón inmenso se han sumado a esta campaña de visibilizar la esclerosis múltiple en su Día Mundial.
2: Bien, ¿en estos momentos se está desarrollando ese evento?
5: Recién terminamos nosotros de hacer las dos coreografías, como bien anunciaban ustedes, hicimos Good Old Boys y después hicimos una coreografía adaptada para que todos aquellas personas que están afectadas por el diagnóstico puedan también bailar y formar parte de esta hermosa pasión que es poder bailar country también.
2: Pauli, contame, ¿cuál fue la impresión que les dio a la gente el verlas a ustedes sentadas haciendo una coreografía? Para nosotros es muy extraño. Contanos esas sensaciones que tuvieron en ese momento.
5: Mira, nosotros, las personas con quienes yo trabajo cotidianamente, uh-huh, que son de la comunidad de nuestra asociación, que es una asociación de pacientes, no solamente estaban emocionados, sino contentos, alegres de poder bailar country de una manera distinta, sin buscar coreografías complejas. Cada uno en la medida de sus posibilidades y muchos de ellos con dificultades motrices, bueno, que pudieron bailar algo que es sumamente apasionante y divertido como es el country.
2: Me alegra muchísimo, no sabes la alegría que me da saber que este género musical no solamente es para escucharlo o es solamente de Estados Unidos, sino que nosotros lo estamos adoptando y además con este género musical podemos hacer el bien como lo están haciendo ustedes. ¿Fernanda está con vos ahí?
5: No, Fernanda está con una entrevista con el resto del equipo de la asociación, que es Esclerosis Múltiple Argentina. Uh-huh. La verdad es que hemos intentado visibilizar una patología que no es muy vista, que no es, uh-huh, conocida, tengamos en cuenta que es una enfermedad poco frecuente y que no todo el mundo la conoce, y que es importante saber que existe, justamente porque a partir de la visibilización podemos vencer un montón de barreras que se presentan para aquellas personas que tienen el diagnóstico cuando tienen que solicitar los tratamientos.
2: Brevemente,
5: no solamente de
2: brevemente.
5: Medicación, sino también de rehabilitación.
2: Bien, brevemente, para que la gente pueda llegar a identificarlo. ¿De qué se trata la enfermedad? Contanos así los síntomas, lo más visible, lo más que se pueda decir.
5: Es que justamente es una enfermedad que se la conoce como las mil caras, porque tiene un montón de síntomas invisibles. Uh-huh. Es una enfermedad neurodegenerativa que afecta a la mielina y que lo que hace justamente es dar un montón de sintomatología, como hormigueo en las manos, muchas veces se afecta el nervio óptico, con lo cual a veces se puede perder la agudeza visual, también puede afectar la movilidad. Entonces, no hay paciente que tenga el mismo síntoma que otro. Con decirte que hay aproximadamente 17.000 personas en Argentina diagnosticadas con esclerosis múltiple, te hago un panorama de lo poco visible que es. Y justamente como son síntomas invisibles, no es los que se pueden advertir a la misma vista de la persona, y no por eso es una enfermedad, además, muy difícil de diagnosticar.
2: Querida Paula, sabemos que esto a ustedes los ayuda, pero queremos más, queremos ayudar mucho más. ¿Qué podemos hacer?
5: Nosotros tenemos una página en Instagram que es @ema_argentina. Uh-huh. Ustedes visibilizando y compartiendo nuestras actividades nos ayudan un montón a poder llegar a todos lados, a aquellas personas que por ahí no están cerca de Buenos Aires, que es donde nosotros tenemos nuestra sede, sino de que esto sea algo que trascienda todas las fronteras. La pandemia nos ha dejado algo muy importante, que es la digitalización, y que hemos podido llegar incluso a Europa para entrevistar gente que estaba con dificultades de acceso, o que pensaba venir a Argentina, o que quería saber de qué se trataba, o de cómo puedo explicarle a mi persona que, por ejemplo, uno de los síntomas es la fatiga, no es que soy medio vagoneta, sino que realmente la enfermedad me está afectando en este sentido. Entonces, cuanto más podamos visibilizar, mejor podemos hacer esto por nuestra comunidad.
2: Bien. Leo, perfecto, quiere hacerte una pregunta.
4: No, quería decir no, que quería, entonces sí, lo seguimos en ema_argentina, y sí, para colaborar económicamente también se puede.
5: Ahí tenemos, dentro de lo que es el perfil nuestro, está el link para poder colaborar con nosotros. Todas las actividades que hacemos desde EMA son gratuitas, incluso todo lo que es la orientación en todos los órdenes de lo que puede necesitar una persona con el diagnóstico. Orientación en cuanto a lo que es legal, trabajo social, desde lo que es la salud mental, el área de bienestar. Compartimos un montón de actividades que justamente trascienden nuestra sede, que es en Capital, pero que podemos llegar a todos lados.
2: Perfecto, Paula. Ya tenés dos seguidores más. Y seguramente todos los que en estos momentos están escuchando, nosotros les vamos a pedir que por favor lo sigan a esta página de Instagram.
4: Sí, porque la comunidad country es muy grande, sigue creciendo y es muy solidaria. Entonces,
2: y todos los que están escuchando en estos momentos seguramente van a agarrar el celular, no cuesta nada, y a ustedes los beneficia mucho. Cuanto más seguidores tienen, más se difunde esto y más ayuda pueden tener. ¿Es así?
5: Así es. Lo que nosotros queremos hacer justamente es que ninguna persona afectada por esta patología sienta que esté sola, y que desde nuestra asociación, que nos consideramos una familia, entre todos podemos hacer mucho más fácil el trayecto con el diagnóstico.
2: Perfecto, Paula. Felicitaciones a vos, a Fernanda, nuestros saludos a ambas y a toda la gente.
5: Muchísimas
2: que estuvo
5: gracias.
2: Ahí bailando.
4: A los chicos de 01, Fernanda, sí, están, obviamente.
5: Y todos los chicos de 01, geniales, amigos. Eso es lo que nos caracteriza a nosotros como escuela. Somos una escuela de amigos que bailamos country, que lo disfrutamos y que justamente ahora nos acercamos a EMA para hacer visible lo invisible.
2: Es así, un grupo de personas personas que tienen mucha vocación de servicio. Y eso es lo más importante y eso es lo que empuja a que todo progrese, a que todo se difunda, a que podamos ayudar, a que puedan extender la mano así a quien es. No lo conoce, y eso le puede asesorar y le puede decir, y de esa manera poder ir trabajando para, no sé si se puede prevenir una cosa como es, se puede prevenir
5: no,
2: una cosa
5: así. No, la enfermedad no se puede prevenir, uh-huh. nadie puede adivinar que va a tener esta patología, uh-huh. pero es súper importante que difundamos uh-huh. que la

0: quien conduce, Roberto Malpassi, para poder decirles, contarle a la gente qué es lo que están haciendo, dónde se hace tal o cual evento, que siempre lo vamos a difundir. Así que a total
1: muchísimas
0: servicio
1: tuyo. Gracias.
0: Muchas gracias.
1: Gracias, Roberto. Muchísimas gracias por este espacio y muchísimas gracias por difundir.
0: Saludos a Fer y a todos los chicos de 01.
1: Muchísimas gracias. Gracias.
0: Adiós, adiós. Bien.
1: Chau, chau, hasta luego.
2: ¿Seguimos con música?
0: Seguimos con música, pero primero tenemos que cerrar. 18 horas, 40 minutos, 11 grados, 4 décimas, humedad 81%. 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
1: Rosiña dice que ya se ha convertido en gran fan mío y escucharé tu programa todos los sábados.
2: Ahora fico ciumento, Rosiña, Ahora ya vos esqueceu de mí, ¿está?
1: No te olvides que eres fan de Leo, no de Roberto.
2: Eso mismo.
1: Es celosía, ¿es así? ¿Se dice celoso?
2: Ciumento, celoso.
1: Muchas gracias, Rosiña. Bueno, más música. ¿Quieren
2: escuchamos
1: música
2: de nuevo a los chicos de Bastardos? Dale, dale. Nuestro amigo Dieter.
1: Dieter.

0: Leo, nos quedan 15 minutos de programa. Tenemos que saludar a Beatriz Paso, que también escribió aquí, y a María Baleirón.
1: Ambas vienen las dos. Ya las estamos recibiendo.
0: En Brasil van a estar, también. Sí, genias. Pablo, también, el batero.
1: Vamos una banda, vamos 30, ¿no? Y aparte vienen también otros chicos que organizaron el viaje por otro lado también. Exacto, exacto. Sean bienvenidos, vamos a bailar todos, vamos a disfrutar.
0: Hay algo
1: se viene
0: que me
1: mucho,
0: tiene
1: mucho baile.
0: Hay
1: sí.
0: algo que me tiene intrigado de ese festival.
1: Decime.
0: Hay algo. No sé si es algo que tiene que ver con la música country o es algo propio de Brasil. El sertanejo.
1: Sertanejo. A ver, tenés acá un admirador del sertanejo.
0: ¿De qué se trata eso?
1: Mirá, el sertanejo original, uh-huh. ¿sí? Está muy ligado también a lo que es un poquito uh-huh. del country. Empezó hace, bueno, cuando venía la época de la seca, uh-huh. que iban desde el campo a San Pablo, empezó uh-huh. siendo una música melancólica que tocaban, que dejaban, viste, justamente el campo, y cuando volvía de nuevo a la época de la cosecha, todo, volvían uh-huh. y cantaban esa música. Entonces tenés artistas muy importantes de esa época, Millonarios José Rico, tenés a Gita Isino y Sororó, Cece Di Camargo y Luciano, artistas grosos. Uh-huh. Y bueno, también tenés lo que hoy en día se escucha en muchos lados, el sertanejo universitario, que se ha escuchado acá, Michel Teló, Gustavo Lima. Pero bueno, yo traje un poquito de música de sertanejo.
0: Vamos a escuchar eso, porque la gente de Cowboys en FM va a poder disfrutar del sertanejo o conocer el sertanejo. Hay gente que quizás ya lo conoce.
1: ¿Hay
0: yo
1: artistas?
0: Particularmente no.
1: Bueno, hay artistas de sertanejo que han cantado con artistas country muy importantes. O sea, Gita Isino y Sororó tiene una música con Billy Ray Cyrus. O sea, el Festival de Barreto uh-huh. empezó siendo un festival country y hoy en día mezcla también un festival que ha tenido a Alan Jackson, a Shania Twain. Hoy en día
0: En Barreto
1: sí,
0: ellos.
1: Estuvo Coy Johnson, también ahora también escucha sertanejo, uh-huh. así que no es sertanejo universitario, que es otra cosa.
0: Qué lindo tener productores como en Brasil, ¿eh?
1: El sertanejo mueve tanta gente.
0: No imagínate, solamente por el sertanejo, sino porque también hicieron lo posible para que se acerque Shania Twain, sí. Garth Brooks, Alan Jackson, grandes artistas a Brasil.
1: Y visualizaciones de a lo mejor de 4 millones en un día de una música que sale. O sea, es algo muy grosso lo que es el sertanejo. Y traje, bueno,
0: ¿cómo se llama la banda que hace ser o lo que vos trajiste?
1: Ahora
0: y
1: vamos
0: cómo
1: a,
0: se llama el tema.
1: Ahora vamos a escuchar a Ana Castela, uh-huh. ¿sí? Que la estuvo poniendo nuestro amigo Gustavo Laborino el año pasado en San Pedro, entre banda y banda.
0: Así como de.
1: Para que empiecen a escuchar el sertanejo.
0: El subconsciente. Sí, la gente.
1: Porque tenemos artistas, bueno, Fernando y Sorocaba, obviamente, cantan y cantan también hasta con sombrero y tienen músicas en inglés que baila acá una escuela, justamente, la versión de ellos. O sea, que a lo mejor ni saben que están bailando, bueno, están bailando un artista brasilero.
0: ¿Quién es que canta y el nombre del tema?
1: Ahora vamos a escuchar el tema número 7 de Ana Castela, Olhar Onde Eu Tô.

0: Quiero agradecer, obviamente, a todo el mundo que nos está escuchando, amigos, familia, a todos, a los que me bancan todos los días en casa. Están deseando que pase esta locura del festival, porque ya, la verdad, los tengo tan cansados a todos en mi casa, a todos lados.
1: Acá escribió Cintia y Mariano.
0: Amigos también. ¿No? Mi fan número uno, Fernando, que por más que me carga, pero él está siempre, siguiéndome en todos lados.
1: María Valleirón.
0: María.
1: Felicita a los chicos de 01.
0: Sí, genio. Bueno, lo que hicieron los chicos de 01, bueno. Impresionante.
1: Hay que ingeniársela para hacer una coreografía sentada.
0: Sí. Sí.
1: Hay que ingeniársela. Felicitaciones, Fer, una gran chica que está llevando adelante una escuela muy, pero muy bien, y está progresando cada vez más. Sí. Eso es muy bueno. Vamos a seguir escuchando música.
0: ¿Me dejas pasar Marcel Tanello
1: o no?
0: No, la verdad quería...
1: Le podemos dedicar otro programa al Sertanello.
0: Me encantaría.
1: Para desarrollarlo, para que la gente, así al pasar, no le queda. Entonces, vos, por lo que observo, tenés muchos conocimientos de la historia y por qué y qué se hace y cómo se toca y todo eso, y cuántas bandas, la cantidad de seguidores, todas esas cosas son importantes. Así que le podemos dedicar, te convoco otro día y hablamos.
0: Promesa, mira que te están escuchando.
1: Sobre Sertanello. Abiertamente, públicamente lo hacemos, no hay problema, le vamos a dedicar. Todo lo que sea aportar cosas nuevas en Cowboys en FM, llevamos 16 años escuchando música country. Que hagamos cosas nuevas es muy bueno también.
0: Obvio.
1: Dale, obviamente. Otro tema, vamos.
0: Me encantaría escuchar una banda que vino al Festival de San Pedro. Ha venido al Festival de las Flores, que vamos también a tener ahora, el último fin de semana de octubre.
1: Estaremos.
0: Tendremos el Festival de San Pedro también. Estamos ahí. No podemos hablar. Sabemos, pero no podemos hablar. Bueno, los chicos de Adoración Country con su tema Túnel.

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1: Tenemos que despedir, Leo. Este tema es el cierre del programa. Tenemos que agradecer a Delia Urscher, que desde Garín, amo el sertanejo, recuerda a mi abuelo y a mi familia, dice.
2: Sertanejo. Bueno, ahora te voy a tener una semana en Brasil, te voy a sacar hablando portugués, mira.
1: Sertanejo. Bien.
2: Te voy a taladrar.
1: Saludos a todos y, bueno, a vos agradecerte.
2: Gracias, por la verdad. Estar aquí, gracias.
1: Y la promesa de venir acá a desarrollar bien el sertanejo.
2: Yo quiero agradecer, la verdad, de corazón, el cariño de todos estos 20 años que estoy en el country, con mucha gente que me quiere, con mucha gente que estoy agradecido desde el comienzo hasta ahora, del baile, de todo, de los festivales, de poder representar a Brasil, de poder hacer que, qué sé yo, un festivalcito que nadie conocía, hoy creo que vamos alrededor de 90 personas o 60 personas desde acá de Argentina, que es mucho, confiando en lo que yo propuse. Así que, y bueno, nos vemos si Dios quiere la próxima. Gracias de corazón, gracias Dios, gracias a mi familia por todo esto. Gracias, Roberto.
1: Por favor, un honor tenerte aquí y que tengan muy buen fin de semana, mejor semana aún. Nos encontramos dentro de 2 semanas, menos 2 horas, para seguir compartiendo buena música. Country, sí.
2: Cerramos con el tema de Cantrac, una banda que la rompe siempre, con Ordinary World.
1: Ok, chao. Hasta la próxima. Gracias por estar, Chao.

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1: Hola, me llamo Alicia, soy de Morón. Siempre escucho el programa y me encanta. Me gustaría que alguien me llamara. Muchísimas gracias, chao.

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0: Bueno, cachorrita, ¿cómo anda? Buenas noches, buenas tardes, ¿cómo estás? ¿Todo bien? Hola, Emis, ¿cómo estás? Hace un montón que no venía, un frío. Sí, la verdad, está frío, 11 grados hace en Buenos Aires. Bueno, señoras y señores, bienvenidos a Pálido y Duro una vez más. Este clásico de los sábados a las 20 horas, que les cuento, en dos semanas, tan solo en 14 días, vamos a cumplir 9 años al aire ininterrumpidos con el señor Cóceres, siempre equipo fijo, así que bueno, muy contentos. Por eso vamos a tener un programa especial para esa fecha, que es no lo quiero definir, pero creo que es el 7 de junio, sí. Mayo, junio, perfecto. Así que en realidad el 3 de junio sería nuestro cumpleaños, pero bueno, creo que cae martes. Así que bueno, lo vamos a pasar para el sábado siguiente. Señoras y señores, les quiero decir a cada uno de ustedes que hoy tenemos un gran programa por delante. Quédate enganchado al 100.3 FM Fénix. Si estás un poquito más alejado de la zona norte, siempre te recomendamos escucharnos directamente con nuestra transmisión en vivo. ¿Alguien dijo trans? No, nuestra transmisión en vivo, que va por YouTube, y nos podés encontrar como fmfénix.com.ar.
1: ¿Qué quiere de verdad? 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
0: Bien. Hoy tenemos para arrancar este 23 de mayo, estamos previos al 25 de mayo, Cóceres, fecha patria, el día lunes, próximo lunes, 25 de mayo, no se labura, así que es un gran momento
2: se
0: para escuchar.
2: Tiene que laburar,
0: para
2: hay
0: escuchar
2: que laburar el 25.
0: ¿Por qué este país
2: se le levanta laburando más el 25 de mayo que el día patrio? ¡Vagos chorros!
3: Bueno, digamos, o sea, ¿qué tal? ¿Cómo está Juan Manuel?
2: Horizonte.
0: Volvió Horizonte, Cóceres. Sí. Me comentaba el amigo Cóceres que volvió la famosa radio, aquella noventosa, muy parecida al formato de los 90, ¿no?
2: Sí, sí, con los mismos jingles, con la locución de Martín Bullich. Que cuenta algo, ¿no?, de la historia del mundo, y la remata con mientras tanto en la gran ciudad una nueva hora comienza.
0: Muy bien, bueno, para hoy tenemos efemérides, cosas que sucedieron un día como hoy, pero que marcaron un poco la historia, por lo menos de los últimos 200 años para este lado. Así que vamos a comenzar con eso. Además, para el segundo bloque tenemos una sección que volvió, que se llama Lo que hay que ver.
2: Sí.
0: Auspiciada por el pegadizo de Alberto Fernández.
2: Va a haber la actriz porno recomendada, pero recomendada por el señor Caimi.
0: Y para el cierre del programa tenemos la actriz porno recomendada del señor Caimi. Antes de ir a las efemérides, les quiero contar algo que me pasó ayer. Porque yo tengo 40 años, pero siento que mi imagen aparenta más edad de lo que yo tengo. Escucha esto. Estaba anoche en... Bueno, fui a conducir un evento en Moreno. Estaba en la parte del baño. Me estaba peinando. Yo siempre suelo...
2: ¿Estás peinando unos lagartos?
0: No.
2: Ah, por favor.
0: Siempre llevo mi cera para cabello.
2: Sí.
0: Entonces estaba levantándome, yo tengo un corte de medio a lo Bricker, ¿no? A lo Goku.
2: Me encanta ese corte.
0: Es como levantadito. Y al lado se me para un tipo, que te digo, fácil tenía 55, 56 años.
2: Disculpe, le quedo un minuto nada más. ¿Ese era? No.
0: Y me dice... Y a esta edad tenemos que usar el gel, ¿no? ¿Vio?
2: No.
0: Se fue el chabón. Para levantar los pelos, como diciendo, yo tengo el mismo corte que vos. Dije, la concha de tu hermana, boludo. Yo me veo como este chabón.
4: Después... A los 18 te gusta lesbiana, a los 28 te gusta gambán.
2: ¿Eso dijo?
0: Y después tiró ese comentario, boludo.
2: Anda mal. El cable del micrófono. Voy a arreglarlo.

0: anda ahora, anda, anda.
1: A ver, sí. ¿Qué te iba a decir? Y después me toca una secuencia. Estaba una empleada de ahí, sí, de, bueno, vamos a decir lejano, de unos también 50 años por ahí. Y estaba con el teléfono celular ella, ¿viste? Estaba tiki tiki tiki mirando videitos, fotitos, qué sé yo. Y le digo, se hace larga la noche, ¿no? Decir que tenemos esto. Sí, me dice,
2: amigo,
1: sí,
2: amigo, asadito, jode, después paja 5 de la mañana.
0: Bueno, eso pasa después de comer los asados en la casa de Sanford, ¿verdad? No, no.
1: Sí, sí, me dice, lo que pasa es que estuve internada, ¿viste? Y esto es impensado para la gente de nuestra generación. Otra vez, boludo. A ver, está todo bien con los viejos, pero eso yo no me decía, siento de 50 años eso o
0: le
1: más.
0: Decía, eso, como dijo el chavo, eso le decían a la señora del 18 antes de morirse.
1: ¿Se siente bien? ¡Qué culiado, boludo! Bueno, ya está. ¿Sabes qué? Ahora cuando cobre el juicio, voy a invertir en mí. Me voy a hacer las tetas. Ah. No, me voy a... Lo primero que quiero hacer es operarme la vista. Chau, anteojos. Basta, anteojos.
0: ¿Cuántas cosas querés hacer con la plata del juicio? ¿Te querés hacer muchas cosas?
1: Sí. Después me quiero arreglar el comedor. O sea, un buen tratamiento con aparato, aunque tenga que estar como... No sé. Vivis and Badhead. 6, 8 meses, un año, no sé, lo que dure el tratamiento hasta que se emparejen. Y bueno, estaría bueno bajar 10 kilos por lo menos. Pero bueno, ahí vamos a ver, vamos a ver. No se puede planear con una guita que uno todavía...
0: Vamos a ver si llegás a cobrarla, porque capaz que te morís antes también. Provecho.
1: A mí dame 10 añitos más, ya está. Yo no quiero más que eso. O sea, capaz que cuando llego a los 50 diga, no, ¿qué estoy diciendo? Pero a mí me gustaría una vida distinta a la que llevo.
0: A ver. A todos nos gustaría, una vida mejor y sin trabajar.
1: Sí, quiero recorrer lugares, quiero tener experiencias distintas y bueno, la guita no te alcanza. Pero bueno, pero y siempre con una buena salud, ¿no? Eso es lo principal. ¿Qué te iba a decir? Entonces, bueno, nada, eso, quería contarte eso de las dos secuencias que me hicieron sentir un...
0: Te sentiste mal, dijiste no, me siento un viejo. ¿Te deprimió?
1: Sí, boludo. O sea, yo aparento 50 años, boludo. Decime la verdad.
0: No.
1: Yo no me veo de 50 años. Aparte, vos fíjate. Bueno, cuando me río sí, pero acá no tengo ni una arruga.
0: Pero capaz que las canas es lo que...
1: Las canas me delatan.
0: Es como un baile de la mano.
1: Claro, soy un baile de la mano. No, pero yo no soy negro.
0: No, por no el pelo.
1: A mí.
0: Mitad cana, mitad negro.
1: Ah, el pelo, sí. El
0: tema de las canas lamentablemente ayudan a decirte...